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1: Aseguran drogas, celulares y más de 76,000 pesos en penal de Villahermosa. Durante una revisión en el módulo 9 del Centro Penitenciario de Villahermosa, la Secretaría de Seguridad y Protección Ciudadana Tabasco aseguró celulares, 76,000 pesos en efectivo, módems, cargadores, presunta marihuana, dosis de cocaína y armas blancas. Detenido por asalto en Altabrisa, portaba 300,000 pesos. Descartan vínculo con incendios. Autoridades de la Fiscalía General del Estado y de Seguridad Pública informaron que la persona detenida por el asalto a un cuentahabiente en Plaza Altabrisa no está relacionada, hasta el momento, con los incendios registrados en distintos puntos de la ciudad. Al presunto responsable le fueron asegurados 300,000 pesos. Padres toman primaria por presuntos abusos de maestro contra alumnos. Padres de familia tomaron las instalaciones de la primaria Francisco y Madero, en Jolochero, segunda sección, para denunciar presuntos abusos físicos cometidos por un maestro contra estudiantes. La comunidad exige una investigación y medidas inmediatas.
2: Las 6:05 p.m. Gracias por acompañarnos en la transmisión de Ahora Noticias Media Group. Qué gustazo poderles saludar en esta tarde de jueves, que amenazaba con ser una tarde lluviosa, y de repente, por ahí de las 2, 3 de la tarde, que cae el solazo. Plomo. Y ya sin posibilidades de lluvia. ¡Ay, caramba! Buenas tardes.
3: Buenas tardes.
2: ¿Qué, no era usted la chica que acababa de dar los titulares?
3: Al parecer, ¿es mi voz? ¿Se parece?
2: Esa es tu voz, yo la reconozco.
3: Esa es mi voz.
2: Jenny Colorado, qué gusto compartir contigo hoy. Cámaras, micrófonos y transmisión de Ahora Noticias.
3: Yo no le quiero engañar. Para los que nos están viendo en Facebook, mi mano, mire, está temblando.
2: Bueno, ¿es la primera vez en noticias?
3: Sí, la primera vez, oficialmente.
2: Me da mucho gusto.
3: Hoy, 25 de junio, la primera vez conduciendo un noticiero local a nombre de Ilse Torres y Gabriela Aiza. Muchísimas gracias por sintonizar.

0: conectarnos en Ahora Noticias. Tenemos bastante información.
1: De... Voy en la plaza. Ajá. Caminando.
0: Nara. Erradicación a la violencia contra... No solamente es violencia de hombre a mujer, sino claro, mujer mutuo. Sí. Hay que valorar lo que hacemos todos los días, pero sobre todo vamos a apoyarnos mujeres y mujeres.
1: Te lo voy a decir con todo respeto, mi querida Jenny, pero yo de repente lo que veo en muchos casos es el tema de... Voy en la plaza, ajá, caminando, ¿no? Uh-huh. Y me ha tocado ver... Como una mujer se le queda viendo así de abajo hacia arriba a otra mujer y no sé qué, y le voltea. Digo, si los caballeros lo hacemos, nos podemos meter en una broncote, más para cómo están las cosas, porque mucho tiempo se acostumbró, ¿no? Uh-huh. Pero de repente veo miradas más despectivas de mujer a mujer y comentarios más despectivos de mujer a mujer, como pasó con Fátima Bosch, como pasa con la presidenta Claudia Sheinbaum, como pasa con Jimena, la nueva aspirante a Miss Universo, representante de Tabasco, como la Flor Tabasco 2026, sí, de Tacotalpa, y tantas cosas que hemos visto, y de repente los ataques de mujer a mujer son bien fuertes. Y esa es una de las cosas que tenemos que erradicar.
0: Exacto.
1: Y cambiar, mi querida,
0: sí,
1: Jenny.
0: Trabajo mutuo y aprovechando que estamos dando mensajes positivos, pues este noticiero también se solidariza con lo que está pasando en Venezuela, aquí en el estado de Tabasco, en la República Mexicana. Sabemos que radican venezolanos, sabemos
1: es
0: que
1: una
0: dejan...
1: gran comunidad.
0: Exacto, sabemos que dejan a su familia para apoyar en su sustento económico, al menos. Yo tengo amigas venezolanas y rápidamente les escribí después de que me enteré de la noticia. Gracias a Dios sus familiares se encuentran bien, pero hay amistades que todavía no se sabe de su paradero.
1: Sí, te está trabajando a contrarreloj para poder en este momento rescatar a la gente que se encuentra bajo los escombros. Fueron dos, ayer que me decías, Lick, hubo un terremoto, no, fueron dos terremotos.
0: Fueron dos.
1: Ya luego me confirmaste que eran dos.
0: 7.1 alrededor de las 5 de la tarde y el otro 7.5. Ahora sí que es algo un poco inusual que la réplica sea de mayor intensidad.
1: Claro.
0: Entonces, en esa ocasión, pues fue 7.5, otro terremoto que terminó por derrumbar edificios en Caracas y, bueno, alterar también a las personas que ahora se encuentran apoyando también y buscando a sus seres queridos. Lamentamos este suceso y nos solidarizamos con todas las familias venezolanas que se encuentran aquí en el estado de Tabasco y en la República Mexicana.
1: Sí, yo en la mañana leía 300 muertos, luego 200 muertos, luego 164. Sí. Bueno, incluso hubo quien estima que pudieran ser hasta 100,000 muertes. Pero bueno, por lo pronto, en el número de personas rescatadas son casi 200 muertos, 200 cuerpos rescatados, 188 se cierra la cifra, casi 1,000 heridos. Y ojalá y no se cumpla este cálculo que han hecho diversos organismos también a nivel internacional sobre lo que puede dejar un sismo o un terremoto doble de esta magnitud que ha pegado gran parte de ese país. Según lo que se contabiliza de manera oficial, son 188 personas muertas, pero por ejemplo, el Servicio Geológico de Estados Unidos pues lanzó una cifra preocupante al hacer una evaluación preliminar del impacto potencial del desastre de entre 10,000 y 100,000 muertos, como en su momento se habló también de la cifra del terremoto que dejó en 1985 tantas personas fallecidas en la Ciudad de México, en nuestro país.
0: Sí, efectivamente vamos a estar continuando informando también en las plataformas digitales. Recuerde que nos puede seguir en Facebook, Ahora Noticias, Ahora Tabasco Noticias. Estamos en Quintana Roo, estamos en Chiapas, estamos en la Ciudad de México, en Oaxaca de igual manera, y ahora sí que el equipo de redacción, que por cierto les mando muchos saludos a mis compañeros, a Jimmy David que está en producción, y todos tenemos el trabajo de estarles informando por las redes sociales.
1: Así es. Hoy vamos a tener en entrevista a nuestro querido Luis Carlos Dupeyrón Cortés. Es así, no es Cortés. Es el señor Luis Carlos Dupeyrón Cortés, es coordinador territorial del Partido Acción Nacional, pues para que nos diga en qué se basa la coordinación.
0: Exacto. ¿No? Yo creo que esa es la pregunta del millón.
1: La base.
0: ¿Cuál es el objetivo de coordinar
1: territorialmente
0: el partido Acción Nacional? Pues para los chavos, por ejemplo, que no saben qué onda con la política, ¿no?
1: Así es, sí, además él es chavo,
0: con la política.
1: Además es chavo.
0: Vamos a tener la oportunidad de entrevistarlo y hacerle preguntas muy a fondo, muy objetivas, para que estemos todos informados. Y también, pues, en las subregiones de la Chontalpa, la Sierra y los pantanos, los ríos, el centro, pues muchas cosas suceden y vamos a estarles informando detalle a detalle, Gabo.
1: Así es, le recuerdo que estamos transmitiendo en vivo en todas las plataformas sociales. Nos encuentra en X, en Facebook, como ahora Tabasco Noticias, como ahora Noticias. Y si quiere usted lanzar alguna pregunta a nuestros invitados, a nosotros, algún comentario, lo puede hacer a través de Facebook Live, en la cuenta de Ahora Tabasco. Ahí lo vamos a estar atendiendo Jenny Colorado y un servidor. Saludos a Carlos Hernández. Un saludo, dice, para Jenny Colorado, es su primera vez en Ahora Noticias. Y saludos para ti, Gabriel. Gracias. Carlos es súper fan.
0: Carlos,
1: sí,
0: ay,
1: súper fan. Sí está Ilse, pero está tomando un curso en materia político electoral.
0: Se está preparando.
1: Y bueno, pues aprovechamos porque de todas maneras Jenny nos tiene preparadas grandes sorpresas en Ahora Noticias. Y aquí está ya calentando motores.
0: Calentando.
1: Ya más adelante usted se va a enterar. Y estamos a sus órdenes en 9931-460101. Es también canal de WhatsApp de información. Mande la palabra alta y va usted a recibir información los 7 días de la semana, las 24 horas del día, los 365 días del año. 9931-460101. Y ahí le ponemos atención. Y sin más, pues vamos arrancando con la información. ¿Quieres arrancar o me arranco? Tú dime. Lo que tú mandes y ordenes, Jenny Colorado.
0: Bueno, arranca tú para...
1: Arranco yo.
0: Vale, vale.
1: El secretario de Gobierno, José Ramiro López Obrador, informó que los hechos delictivos registrados anoche corresponden a una reacción porque trasladaron a 9 personas privadas de la libertad de alta peligrosidad del Centro de Reinserción Social del Estado de Tabasco al Penal de Alta Seguridad en Huimanguillo. Se dio a conocer que las autoridades lograron la detención de varias personas relacionadas con los actos delictivos ocurridos ayer. Quemaron carros, tiendas de conveniencia, las asaltaron tras el traslado de los internos como resultado de los operativos implementados por las corporaciones de seguridad.
2: Se trasladaron 9 PPLs, personas privadas de la libertad, que estaban en el Crecet. Número 1, se trasladaron al Crecet de alta seguridad, que está en Huimanguillo, al 9.
3: El de Villahermosa a Huimanguillo.
2: Y bueno, eso provocó que estos internos, ¿verdad?, pues mostraran su inconformidad con lo que sucedió ayer. Pero no le fue bien, porque el gobierno ha detenido ya a personas vinculadas con estos hechos delictivos.
3: Los de anoche.
2: Y también se dio el asunto de lo del banco y también hay una persona detenida. Entonces, este es un gobierno que está dando resultados. Es un gobierno que no tolera, ¿verdad?, actos delictivos y que tampoco va a proteger a nadie. No hay impunidad.
3: ¿Cuántos se detuvieron por los de anoche?
2: Hay detenidos, hay uno vinculado de manera directa, que está señalado que participó en los eventos. Y hay otros que se detuvieron en el municipio de Comalcalco. Pero vamos a dejar también a que la fiscalía haga su trabajo de investigación, ¿verdad? Porque esto es un proceso y no quisiéramos, ¿verdad?, que este proceso lo viciáramos nosotros mismos.
0: Y continuando con los temas de los disturbios, el subsecretario de Gobierno, José Pablo Mora Gómez, informó que los disturbios registrados anoche en distintos puntos del municipio de Centro están relacionados con los reordenamientos que se realizan en los centros penitenciarios del estado, así como con otras estrategias implementadas en materia de seguridad. El funcionario estatal destacó que el reforzamiento de los operativos de seguridad permitió la detención inmediata de varios de los presuntos responsables involucrados en la vandalización de 4 tiendas de conveniencia, la quema de vehículos y el daño de 14 automóviles por poncha llantas, como parte de la respuesta coordinada de las corporaciones.
4: Quedaron en la mesa, pues es lo que ya dijo el secretario, que tenía que ver con una estrategia de la Estrategia Nacional de Seguridad, que tiene que ver con el reordenamiento y la reestructuración de los penales, que se están haciendo acciones. El nuevo secretario ha tomado acciones muy firmes al interior de los penales, que tiene que ver con reordenamientos, con cambios, con sistemas de seguridad renovados, hicieron movimientos y demás, pero en un rato más van a dar una conferencia de prensa, el secretario me parece, lo que reportaron en la mañana y lo que el secretario de gobierno dijo también es eso, que fue, creo que hay que esperar la conferencia ahorita de las 10 porque ellos los amplíen, ¿no?
5: ¿Reforzarán la seguridad en el estado?
4: Sí,
5: más
4: está reforzada y la verdad es que la reacción de la autoridad fue pronta, oportuna, tienen varios detenidos. Ustedes saben que antes esto pasaba, en años anteriores esto pasaba y nadie hacía nada. Ayer yo vi coordinación de las autoridades de defensa, Guardia Nacional, Marina, Policía Estatal, y la verdad que pues hay detenidos, que creo que se va a dar pauta.
1: La coordinación de las autoridades que integran el Gabinete de Seguridad es lo que ha dado resultados a partir de los operativos de reacción inmediata, logrando la detención de 5 personas por los disturbios de anoche y el asalto a un cuentaviente allá en Altabrisa. Alejandro Leal López, titular de Seguridad Pública, declaró que el gobierno no cederá un espacio a la delincuencia y también informó el traslado de estas personas al Centro de Reinserción Social número 9 en Huimanguillo para fortalecer la gobernabilidad del sistema. Tras estos movimientos se registraron reacciones violentas y tras la reacción al reporte de emergencia emitido en cuestión de minutos se logró la detención de Jesús N., como presunto responsable del robo e intento de incendio de una tienda de conveniencia en Indeco. Se le aseguró una motocicleta relacionada con los hechos y material líquido combustible. Y en Comalcalco detuvieron a 4 personas más vinculadas con esos hechos delictivos. Pero además traían droga, traían armas de fuego, dinero en efectivo y prendas con insignias policiales.
6: Avanzamos con paso firme, con objetivos claros y con el respaldo del gobierno del estado y del gobierno federal. Cada acción que emprendamos forma parte de un esfuerzo sistemático por resolver la tranquilidad que merece el pueblo tabasqueño. El gobierno del estado de Tabasco, a través de esta secretaría, no cederá un espacio a la delincuencia. Cada resultado que hoy presentamos refleja el trabajo coordinado, profesional y comprometido de los elementos de la policía estatal.
1: Pues así las cosas. 6:19, mi querida Jenny Colorado. Hoy nos vas a dar cuenta de el anuncio que se hizo del Hospital Soumaya, que viene con todo. Dice el secretario de Salud, Alejandro Antonio Calderón Alipi, que de todos los hospitales que se han anunciado para Villahermosa, esta es la joya de la corona por todos los servicios que va a tener.
0: Fíjate que para muchos un proyecto que les emociona, para otros un proyecto que ha causado bastante polémica, pero nosotros tenemos la información al regresar.
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10: Las 6 con 22 minutos.
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1: Muy bien, ya son las 6:25 y hoy, bueno, fue presentado nuevamente. Hace 8 días nos platicaron del Hospital Soumaya, que tiene una inversión muy importante en Tabasco y que además ha sido calificado como la joya de la corona en materia hospitalaria de todo lo que viene para el futuro de la entidad. Ya registra un 40% de avance, va a estar listo noviembre-diciembre de 2027. Aquí tenemos los detalles en voz de Jenny Colorado.
2: Hospital Soumaya registra 40% de avance y apunta a convertirse en referente médico del sureste. Con una inversión de 3.650 millones de pesos, la construcción del Hospital Soumaya registra un avance del 40% y espera su conclusión total para diciembre del 2027. El complejo, de 5 niveles y 98 mil metros cuadrados, está diseñado para convertirse en uno de los centros de alta especialidad más importantes del sureste del país. Durante la presentación del proyecto a los medios de comunicación y a la comunidad médica de la entidad, Alejandro Yusef Nieves, representante de Grupo GESA, destacó que el hospital impulsará el concepto de salud 4.0 en la región.
3: El Hospital Soumaya es, desde su concesión, un proyecto diseñado para transformar vidas. Con una inversión histórica y sin precedente de 3.650 millones de pesos, estamos edificando un complejo de alta especialidad de 5 niveles que abarca 58 mil metros cuadrados de construcción, y hoy me enorgullece anunciar ante ustedes que llevamos un avance de obra del 40%. ¿Pero qué significan estos números para nuestros pacientes? Significa la capacidad de respuesta y excelencia. Contaremos con 96 camas, 160 consultorios, estaremos operando con 7 quirófanos inteligentes integrados de alta especialidad, 2 quirófanos exclusivos para oftalmocirugía y tecnología de punta en cirugía robótica. Estamos trayendo al sureste la verdadera salud 4.0. Nuestro modelo de atención médica e inteligente integra inteligencia artificial, el Internet de las cosas y el análisis de datos para revolucionar por completo nuestra forma de cuidar la vida.
2: Explicó que el complejo contará con un centro de neurocirugía equipado con tecnología de alta precisión para realizar procedimientos menos invasivos, además de un área de medicina nuclear, cubículos especializados para terapias y un laboratorio de biología molecular, considerado entre los más completos del país. Además, el Centro Internacional de Neurooncología Soumaya, actualmente en construcción en la zona country de Villahermosa, invertirá alrededor de 35 millones de pesos en infraestructura eléctrica para garantizar el suministro de energía y evitar afectaciones a la red residencial de la zona.
4: Y quisiera preguntarle a Alejandro Yusef, ¿por qué Tabasco? ¿Qué tienen previsto en materia de suministro de energía eléctrica y de agua para el hospital? Y el punto de vista del doctor Calderón referente a este tipo de inversiones en materia hospitalaria. Muchas gracias.
3: Bueno, ¿por qué Tabasco y por qué el sur de México? Nuestra inversión no solamente está enfocada a futuro en Tabasco, sino en otros estados del sur. El sur ha sido por años una parte importante de la economía del país, pero a la vez ha sido de los estados más rezagados en infraestructura. Hoy y desde hace varios años se ha venido impulsando y se ha venido buscando que cada vez más empresarios traigan inversiones, pero inversiones de calidad, inversiones en infraestructuras que aporten, y nosotros somos una de esas inversiones. Escogimos Tabasco como punta para iniciar el proyecto, pero también vamos a seguir expandiéndonos en el sur.
5: tenemos previsto en Quintana Roo y en otros estados del sur. En materia de infraestructura, hemos trabajado de la mano con CFE, tenemos aprobado un proyecto para tener una línea directa de alta tensión, donde vamos a donar esa obra complementaria. Es una inversión solamente para la parte de energía de más de 30 millones de pesos para poder llegar hasta las puertas del hospital, por así decirlo, con un sistema y una infraestructura en energía eléctrica independiente para no traer afectaciones a la zona donde estamos, donde va a estar el hospital. Entonces, la garantía.
2: Asimismo, informó que el Hospital Sumaya operará bajo un esquema de puertas abiertas y tendrá un enfoque social al destinar el 10% de sus ingresos a la atención de pacientes de escasos recursos que requieran servicios médicos prioritarios. Iniciativa reconocida por la presidenta honoraria del Sistema DIF Tabasco, Aurora Raleigh de la Cruz.
6: Desde el Sistema DIF Tabasco reconocemos y celebramos la decisión de Hospitales Sumaya de destinar el 10% de lo recaudado a la Fundación Sumaya. Recursos que serán utilizados para brindar atención a pacientes de escasos recursos que enfrentan enfermedades de alto riesgo. Su confianza para sumar esfuerzos con el sistema DIF Tabasco permitirá que más personas tengan acceso a una atención médica especializada. Esta acción.
2: Por su parte, el secretario de Salud del Estado, Alejandro Calderón Alipi, afirmó que este proyecto elevará el nivel de la atención médica en Tabasco al incorporar equipos de alta gama y tecnología especializada para el diagnóstico y tratamiento del cáncer, así como de otros padecimientos de alta complejidad.
7: Es importante que la gente sepa que este proyecto, ese hospital, lo que presentaron hoy, no tiene nada que ver con los otros dos que han presentado. Totalmente diferente. De este ya lo mencionaba yo, hay tres equipos de este y del ciclotrón hay 8, y o sea, este va a ser una joya, no solo para Tabasco, sino para toda la región y el centro del país. Los otros son hospitales que tienen consultorios, tienen servicios, pero un centro de este nivel de especialización no se compara con nada. Por eso celebro este tipo de proyectos como el que hoy estamos conociendo. La incorporación.
2: Informó para Ahora Noticias, Jenny Colorado.
8: Pues ahí está la información de este nuevo proyecto, muchos entusiasmados en continuar informándose y también oportunidades de innovación tecnológica en el estado, pero también oportunidades laborales nuevas se vienen en camino con este proyecto. Y en cuestión de seguridad vamos a abordar el tema. El gobernador de Tabasco, Javier May Rodríguez, informó que sostuvo esta mañana una reunión de trabajo con el secretario de Seguridad y Protección Ciudadana del Gobierno de México, Omar García Harfuch, para fortalecer la estrategia de seguridad que se implementa en la entidad. A través de sus redes sociales, el mandatario tabasqueño resaltó la revisión de las acciones coordinadas entre los gobiernos estatales y federales con el objetivo de reforzar las medidas encaminadas a garantizar la paz y la seguridad de las familias tabasqueñas.
1: Muy bien, 6:34, hacemos una pausa. ¿Ya está listo, señor Luis Carlos Dupeirón Cortés?
9: Listo a la hora que usted me
1: diga. Después del corte, platicamos contigo, ¿vale? Pausa.
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3: Las 6:35.

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1: A mis mayores les debo respeto.
2: Y también a tus menores.
1: Y a todos.
2: Y a todo el entorno social.
1: Y a todas y a cualquier ser humano.
2: Efectivamente. Son las 6:38. Continuamos con su noticiero Ahora Noticias. Es momento de pasar a las entrevistas. Se encuentra con nosotros el coordinador territorial del Partido Acción Nacional, Luis Carlos Tupeirón Cortés. ¿Cómo estás? Bienvenido.
3: Hola, muchas gracias por la invitación. Encantado de estar aquí en Ahora Tabasco Noticias.
1: Así es. Bienvenida a tu casa.
3: Un gusto. Gabriel.
1: Con el gusto de saludarte.
3: Bueno, a la anfitrionía del programa, desde luego.
1: Pues a ver, chécate el mío, mi querido.
3: ¿Me escuchas?
1: Déjame checar porque creo que.
3: ¿Ustedes probando?
1: Sí, ¿ya?
2: ¿Ya estamos?
1: Ya está. Bueno, ¿quién es coordinador de la estrategia?
3: Soy el coordinador de la estrategia de Acción Nacional en el estado de Tabasco rumbo al 2026.
1: ¿Qué hace un coordinador de la estrategia del PAN rumbo al 2026?
3: Pues la manera en cómo le vamos a hacer entre la ciudadanía y el partido político para ganar las elecciones en los distritos que nos hemos propuesto ganarlas, en los municipios, y sacar del poder a estos que están haciendo muy mal gobierno.
1: Okay.
2: ¿Cuáles son esos distritos?
3: Bueno, son varios distritos, estamos pensando, mira, tenemos delineada ahorita, que vino nuestra secretaria general, habíamos delineado primero diferentes zonas en cada uno de los 6 distritos federales, con algunos municipios y algunos distritos locales. Hoy se convierte la zona estratégica de Centro, que es el municipio de Centro, con sus 2 distritos federales, sus distritos locales, que van del 5 al 10, y los que son los municipios de Teapa, Tacotalpa, Jalapa, parte Macuspana. Estamos pensando en la zona de Los Ríos también, que ya tuvimos algunos gobiernos en el pasado por allá. En el caso de Tenosique tuvimos diputado, Balancán y Zapata, pues tuvimos alcaldes, ¿no? Entonces, prácticamente por ahí van las cosas. No quiere decir que no puedan surgir otras cosas en otros municipios, pero estamos delineando una zona que nos permita no solamente tener victorias, sino hacer buenos gobiernos.
1: Bien. ¿Cómo está la ciudadanía hoy? Porque el otro día tuvimos una plática tú y yo, bueno, hemos tenido varias, como también tú como consultor político, sí, como experto en el tema. Pero ¿cómo está hoy? ¿Cómo sientes a la ciudadanía? Porque platicando con muchos, pues no homólogos, pero sí gente que se dedica a la política, pues están ellos muy entusiasmados, no han echado para adelante, pero yo de repente oigo a los chavos, que están muy
3: como Jenny, ¿sí?
1: Pues más o menos que no están tan emocionados con el tema de la política. Les cae muy mal hablar de
2: No, yo sí estoy emocionada.
1: Pero ¿sí? También trabajas en medios, ¿no?
3: Pues es que, mira, la gente no tiene por qué estar emocionada por la política, creo yo. Yeah. Desde la lógica que yo veo y visualizo la política y entiendo la política, y por lo que yo me meto a política, el ciudadano no tiene por qué estar entusiasmado en la política. Y lo que vemos todos los días en la calle, los problemas del agua, el problema de la luz, el problema de que los jóvenes no tienen un buen transporte para llegar a las universidades y salir en la noche y luego irse a sus traslados, a sus casas, los trabajadores que salen de los turnos de la noche y que tampoco tienen cómo llegar a sus casas en la noche, si viven muy lejos, ahí se queman 2 días de trabajo pagando el taxi o el transporte durante la noche. Entonces, la gente no tiene ningún elemento para que diga la política a mí me interesa o la política vale la pena. Pero a ver, esto también obedece a que creemos que la política no nos daña. Y ahí es donde viene el asunto a las personas. Los ciudadanos tienen que involucrarse en lo que pasa con la política, porque cada decisión que toman los políticos, ya sea en el Congreso de la Unión, en las gubernaturas, en los ayuntamientos, en los cabildos de los ayuntamientos, afectan la vida de los municipios y la vida del Estado y la vida del país, la vida de los emprendedores, la vida de los jóvenes, la vida de los campesinos, la vida de los trabajadores al servicio del Estado, que hoy ya lo están dejando prácticamente sin pensiones, ¿no? Cuando no nos metemos, el gobierno que hace, se toma manga ancha y pide préstamos para construir centros de convenciones y para construir avenidas en momentos donde las prioridades de los tabasqueños, como el agua y la luz, insisto, y el combate al crimen organizado, son temas mucho más importantes para los ciudadanos, ¿no? Entonces, la política es un tema que nos guste o no, nos interese o no, va a afectar y va a afectar de manera positiva o negativa la vida de todos los ciudadanos, mujeres y hombres, niños, jóvenes, adultos, adultos mayores, campesinos, empresarios o trabajadores al servicio de quien sea.
2: Luis Carlos, ¿ya cuántos años trayectoria en la política?
3: Bueno, yo empecé muy joven, empecé a los 15 años.
2: A los 15 años.
3: A los 15 años. En el Frente Juvenil hace muchos años. Primero, fíjate, jugamos a la política, despegábamos carteles, le robamos el coche a nuestra madre, mi hermano y yo y otros amigos, y tapizábamos el coche de propaganda política. En ese entonces solamente gobernaba el PRI, ¿no? Y le poníamos alrededor y nos poníamos a hacer campaña. Ya después, bueno, ya lo toma uno como una vocación. Como una vocación, como una manera de encontrar el espacio para servir a la sociedad y para buscar soluciones a los problemas que nos están afectando a todos, desde los 15 años.
2: Ajá.
3: Prácticamente.
2: Es que, perdón, que yo sé que hay un pimponeo
1: no,
2: acá.
1: No, es cierto. Puedes lanzar 10. Yo aquí.
2: Es algo que en medios, o sea, es una regla que tenemos que respetar, pero me interesa mucho saber, y te hago la pregunta, ya que mediante la respuesta que me diste, me hiciste pensar como el ciudadano está obligado, pero si no quiere, no. Sin embargo, ¿cómo te conviertes en político? ¿Hay un interés por saber y por solucionar lo que pasa en tu entorno? Entonces, a los 15 años, tú ya acatas ese interés.
3: Sí, porque yo siempre, cuando oía los informes, antes era Cadena Nacional y nos ponían a ver los informes todos, entonces yo veía al presidente que daba el informe, luego quedaba el...
1: Tenemos que hacer resumen para la escuela.
3: Luego eran los desfiles del 16 de septiembre. Y yo decía, esa persona que está ahí, el presidente, el gobernador, son personas que están haciendo cosas por los demás. En ese momento obviamente no tenía conciencia si lo hacían bien o lo hacían mal. Pero yo decía, lo contrastaba con lo que pasaba en la calle, con los amigos, con los niños que te piden cosas en la calle, ves niños en la calle, ves gente vagabundeando en la calle, y ves problemas y dices, bueno, la política es el camino para que esas cosas sucedan. Digo, pude haber sido 20,000 cosas más, ¿no? Pude haber sido, no sé, como la familia, ¿no? Actor, o pude haber sido
1: poeta.
3: Empresario, que bueno, soy empresario de alguna manera también, soy académico, doy clase en la universidad, ahorita estoy de licencia sin goce de sueldo, pero soy profesor en la universidad, siempre he dado clases desde que he podido impartir clases en escuelas privadas y públicas, hoy lo doy en la UJAD, prácticamente en DASEA, pero bueno, también soy emprendedor, he sido emprendedor y empresario ahorita de mi negocio este que tengo de roles de canela, pero también emprendedor como consultor político también, trabajé 10 años prácticamente asesorando gobiernos, asesorando asociaciones civiles, asesorando empresas para que pudieran impulsar sus intereses, sus proyectos y llevarlos a cabo de manera exitosa, ¿no?
1: Déjanos hacer una pausa, porque adelante. Yo quiero retomar el tema del hartazgo, porque ya te voy a hacer el planteamiento, no te adelanto.
3: Perfecto.
1: Vale, estamos platicando con Luis Carlos Luperón Cortés, coordinador de la estrategia del Partido Acción Nacional aquí en el estado de Tabasco, en algunos distritos y en el centro.
3: Tabasco con enfoque estratégico en el centro, efectivamente.
1: En la capital.
3: Sí.
1: 6:47, volvemos.
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1: Las 6:48.
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1: Bueno, pues vamos a seguir con la entrevista y vamos ganando tiempo al tiempo. Son las 6:50, estamos platicando con Luis Carlos Dupeyron Cortes, es coordinador de la estrategia del Partido de Acción Nacional. Pues de la nueva estrategia, que yo quiero saber en qué va a consistir para poder ganar adeptos, para poder recuperar al PAN, para posicionarlo en el estado de Tabasco, eso ya lo hemos hablado.
2: Así es.
1: Luis Carlos, pero quiero retomar el tema contigo del hartazgo, de lo que la gente dice referente a la política. La gente está decepcionada de los políticos por los pleitos. ¿Qué pasa con los chavos cuando hay pleito entre mamá y papá?
2: Se van al cuarto y se encierran.
1: Y se encierran y se hartan.
2: Así es.
1: Y están hasta la M de los pleitos en casa y de los gritos.
2: Así es.
1: Y pasa entre el PRD y Morena y el PRI

0: que los problemas de los ciudadanos no les importan a la gran mayoría. Y entonces todos actúan a ver cómo le van a decir al ciudadano que son mejores, todos actúan cómo le van a decir al ciudadano, cómo ellos sí se van a comprometer, o peor aún, ahorita que lo estás diciendo y hablando de hartazgo, ahorita vemos que está el resurgimiento de los mismos políticos que en el pasado hundieron al Estado y que quieren competir a cargos de elección popular. Prácticamente son los mismos. Y entonces dicen, ahora sí voy a ser bueno y ahorita sí voy a cambiar las cosas. Y en su momento no lo hicieron. En su momento dejaron mucho que desear. En su momento arruinaron al Estado, dejaron deuda pública muy amplia. En su momento nos fallaron. Nos fallaron las inundaciones, nos fallaron en modernizar la ciudad, nos fallaron en garantizar la seguridad, nos fallaron en muchas cosas. Y hoy simplemente se cambian de partido político y dicen, ya soy diferente. Y los nuevos que hay, pues siguen la misma receta, porque hay muchos nuevos también que andan por ahí diciendo que son nuevos.
1: ¿Nuevos?
0: Nuevos. Digo, hay unos que dicen que son nuevos, que llevan mucho tiempo también en política, desde sus juventudes algunos, pero también llevan simulando el que las cosas sean mejores, ¿no? Y entonces se han vuelto unos grandes artistas. La gente lo percibe, y esta nueva generación, o sea, la nueva generación, la X y la Z, es una generación que percibe la simulación perfectamente.
2: Sí.
0: Y entonces, cuando ven un político que está actuando y está haciendo ahí todos sus menjurjes, lo cachan inmediatamente y dicen, este cuate yo no puedo confiar en él.
2: Sí, y la magia de las redes sociales, el trabajo de las redes sociales, el trabajo de la mercadotecnia también. Ahorita un político sin un mercadólogo, su estrategia se viene para abajo, pero usted nos platicó también de estrategias para volver a posicionar el Partido Acción Nacional en los diversos distritos. ¿Nos puede comentar de eso?
0: Sí, mira, nosotros estamos muy claro que Tabasco es un estado en donde a salto de mata nos fuimos formando los tabasqueños. Y en esa lógica tenemos dos formas de ser. Fíjense, una forma en donde el tabasqueño es franco, es bronco, es echado para adelante y quiere cambiar su entorno. Y cuando hablo de entorno me refiero al entorno tal cual, me refiero al clima, me refiero a las inundaciones, me refiero al monte que crece y que inunda y se apodera de nuestros terrenos y de nuestras calles y de todas estas cosas que nos invaden. Entonces el tabasqueño siempre ha estado peleando contra esa invasión de males todo el tiempo. Hoy podemos hablar de males sociales también. Y por otro lado tenemos un tabasqueño que es altamente conservador en el sentido de que es un tabasqueño que cree en los valores tradicionales de la familia, que tiene una fe religiosa, independientemente de la religión a la fe que profesen ellos, hay una creencia que hay un ser superior al que le llaman Dios, la gran mayoría son de orden cristianos, es decir, creemos en Dios y en Cristo como la salvación de nosotros en cuanto lo aceptas en tu corazón. Y bueno, hay una parte en donde también creemos en la familia tradicional. Y aunque hay una gran generación que cree que la familia hoy puede ser de muchas maneras, nosotros mismos en Acción Nacional, que voy a aprovechar el dato ya que abordé el tema, de que para nosotros la familia, en ninguno de nuestros principios de doctrina que se han ido modificando a lo largo del año, nosotros creemos en la familia, pero nunca hemos dicho cómo es la familia. Sin embargo, nos dicen que estamos en contra de la familia de otro tipo, ¿no?
1: Sí, ¿y cómo es, no?
0: Y no puede ser, porque nosotros respetamos también la dignidad de la persona humana, la libertad y el derecho de los demás a ser como sean, para que realicen su proyecto de vida como quieran realizarlo. Y entonces, alguien que cree en eso, pues no le puede imponer a nadie una forma de ser ni de vivir, independientemente que yo pueda creer una forma de familia y el otro pueda creer en otra forma de familia. Entonces, la estrategia va en el sentido de decir, a ver, los partidos políticos tradicionales que han hecho en Tabasco tratan de formar clientelas políticas, tratan de decir, estos son míos, son de Morena, y entonces yo los controlo porque estos me deben a mí lo que tienen. Y por la parte de los demás que tenemos ahorita, que es la escuela del antiguo PRI, no voy a decir del nuevo PRI, no me quiero pelear con nadie de ningún partido, no es el objetivo ahorita, ya nos pelearemos después, pero bueno, tienes una misma escuela. Si tú te fijas, todos los que están en prácticamente todos los partidos de oposición o son priistas o son expriistas. Igualmente la gran mayoría de los que están en Morena tomando decisiones. Y entonces el ciudadano dice, estamos cansados de los mismos de siempre. Y entonces estamos cansados de los mismos de siempre, pero los que están en partidos nuevos o en partidos diferentes, pues son los mismos de siempre, los que ya tomaron decisiones

0: los que hundieron al Estado, lo que le han puesto al Estado en una situación difícil, en donde tenemos, por ejemplo, en el caso del municipio de Centro, tenemos la incidencia delictiva más alta de todo el Estado. Y la cifra negra de no denuncia de delitos sobre el 90% de nadie denunciar un solo delito. Y entonces tenemos peligro por todos lados. Entonces, ante esta realidad, ¿qué tenemos que hacer en Acción Nacional? Pues hablar con ustedes, los ciudadanos. Comunicarnos con ustedes, los ciudadanos, no solamente casa por casa y puerta por puerta, porque esa es una manera muy eficaz y muy importante de comunicarnos con los ciudadanos. Y sobre todo cuando tienes un partido que dice que es de territorio, pues el territorio lo convierte en como una especie de espacio de actuación, en donde van, saludan y se regresan. Pero cuando están en el Congreso de la Unión, votan en contra de los trabajadores. Entonces, dicen que son de territorio y van al territorio y dicen, aquí estamos en las brigadas médicas. Pero el trabajador y el tabasqueño que va al centro de salud no encuentra medicamentos y no lo atienden como debe de ser. O si va a salir bienestar, pasa lo mismo. Entonces, son unos grandes actores que se la pasan en territorio apapachando y saludando gente nada más, pero no resolviendo necesariamente los problemas. Porque aprobaron un endeudamiento, pero no aprobaron dinero para resolver el problema del ISSSTE, por ejemplo. Y aprobaron un endeudamiento y aprueban que saquen los recursos del Congreso del Estado para hacer brigadas para los diputados, en este caso sí los de Morena, pero no aprueban un presupuesto para que haya medicamentos en todos lados. Y aprueban un presupuesto para hacer una fiesta del fútbol, bien por México, para hacer una fiesta del fútbol, pero no aprueban un presupuesto para que los baches se quiten, para que haya luz, para que el alumno se vaya, para que el agua llegue a la casa. Entonces, ¿están gobernando o están actuando? Entonces, nosotros en nuestra estrategia estamos viendo muy claro lo que está pasando.
1: Sí.
0: Y entonces, nosotros vamos a ir a hablar con esos tabasqueñas y con esos tabasqueños, especialmente con la juventud, que están cansados de todo este circo y de todo este teatro. Y entonces, estamos hablando con ellos, estamos tejiendo redes, estamos tejiendo no clientela, sino redes de personas que verdaderamente quieran que esto cambie. Y es lo que estamos haciendo de manera estratégica. Bueno, no puedo hablar de la estrategia del todo porque...
2: No, porque no te la vayan a plagiar, ¿no? Porque luego hay unas que no tienen ni idea.
0: ¿No? Pero no, yo creo que no vamos a descubrir el agua tibia ni el hilo negro.
2: Ajá.
0: Pero la verdad es que son unos grandes actores que lo que están buscando es tener clientelas, quitarle los votos los unos a los otros, y el hartazgo verdadero del ciudadano sigue estando ahí y se manifiesta en una abstención, claro, que es terrible. Tenemos una abstención muy grande en el estado de Tabasco, que va cerca de los 700,000, 800,000 ciudadanos tabasqueños, en una lista nominal de 1,800,000 aproximadamente, ya debe andar en eso. 1,800,000, te estoy hablando que 800,000, 700,000 no están votando por nadie. Pero ¿y saben qué dicen muchos de los otros partidos, de los partidos tradicionales, de Morena, del PRI, de Movimiento Ciudadano, del PRD, del PT, del Verde? ¿Qué dicen? Es que la gente no vota porque no son cívicamente enterados.
2: Activos. No,
0: la gente no vota, perdón, puedo decir la palabrota. La gente no vota porque está hasta la madre.
2: Sí, claro.
3: Sí, la gente hay una desconfianza ya.
0: Porque vamos y votamos por ellos y vuelven a hacer lo mismo.
2: Claro.
0: Y luego se cambian de partido y votan por ellos otra vez y vuelven a hacer lo mismo. Entonces, es una decepción tras decepción y prefieren mejor quedarse en su casa, ver desde la televisión los resultados y ubicarse en sus cosas y salvar a
2: Luis,
0: su familia.
2: Te voy a interrumpir, tengo que despedir. Perdón. La señal 101.5 FM de Radio Núcleo. Un abrazo, quédese con la programación de los 40 y la entrevista a Luis Carlos Dopeirón Cortés continúa en las redes sociales de Ahora Noticias para que usted la vea, la repita, la comparta, la edite, etcétera, la estudie,
3: la escuche. Interesante.
2: Gracias, buenas noches. Y bueno, pues
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4: Las 7
6: con un minuto.
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1: Muchas gracias. Conmovido. Muchas gracias. Todo hace indicar que el rival de México va a ser Ecuador. Puede variar todavía. Me quedé pensando en algo. Que como el destino, la pelota se mueve en muy misteriosas maneras. Albert Camus, el Nobel de Literatura, que aseguraba que debía al fútbol lo que sabía sobre la moral, se refirió a ese carácter impredecible de este deporte y me van a dar la razón. Pronto aprendí que el balón, dijo Camus, nunca viene hacia uno por donde uno espera que venga. Eso me sirvió mucho para la vida, el no saber por dónde podía venir el balón. En esa frase de Camus o de Camus pensaba, cuando vi hoy a Ecuador levantarse de la lona frente a Alemania, como la típica escena del cine en la que el héroe ya luce amarrado, sometido, destrozado. El villano está escupiendo a su cara el macabro plan que ya va a consumar y que irremediablemente va a consumarse. Ecuador estaba así, no tenía por dónde escaparse. Enumeremos. La presión por un pésimo arranque de torneo. Cayó con Costa de Marfil, igualó con Curazao, fue un nivel de crítica tremendo. El dolor de ver lo que llaman su generación dorada, hundida pese a tener a cracks en tres equipos de máximo nivel de Europa. La obligación para hoy de vencer a Alemania o asumir que quedaban eliminados tan prontamente. Un gol en contra tan tempranero, que es lo que antes se llamaba el gol de vestidor. Y entonces la reacción ecuatoriana que se impuso a Alemania para regocijo de su afición, pero seamos sinceros, también para descontrol de nuestra afición, la mexicana. Inesperado marcador, lo mismo que el de ayer de Sudáfrica venciendo a Corea, que han movido todo el panorama de terceros lugares en este instante. Es sumamente posible que la fase preliminar perfecta de la selección mexicana tenga ese premio. Enfrentar a Ecuador, por no decir que seríamos una especie de los ganadores de la rifa del tigre. El tipo de rival que a priori, seamos francos, no hubiéramos elegido y ni siquiera hubiéramos imaginado como posibilidad, suponiendo con mucho optimismo que llegáramos a ser, como pasó, líderes. Todavía no es un hecho, esto puede dar vueltas, aunque incluso si no llega a ser, estoy seguro de que el conjunto mexicano hoy no es el mismo que hace un par de semanas. Ha surgido una estremecedora comunión con el público. Ha devuelto a su casa el carácter de fortín que evidentemente había perdido. Ha demostrado ser una familia este plantel. Ahí todos jalan parejo, generosos en sudor, generosos en desgaste, al tiempo que se radica una noción clásica de que hay titulares o suplentes. En este plantel todos han rendido y todos han respondido. Si es Ecuador, habrá que ser impecables ante un mediocampista como Moy Caicedo del Chelsea, un lateral como Piero Hincapié del Arsenal, un central como Pacho del París. Pero en este momento, perdón lo alzado, yo no tengo dudas. El que se tiene que preocupar será quien ose desafiar la fortaleza en la que se ha convertido nuestro estadio. El que se tiene que torturar es quien pretenda anotar a quienes no han recibido gol en la primera fase. Misterios del balón que, como a Albert Camus, bien podrían prepararnos para el inesperado destino. No en vano, Camus fue portero y como hoy el meta alemán Manuel Neuer, ¿le habrá pasado alguna vez que le salió una pierna rival de donde ni remotamente sospechó? En todo caso, también apelo a que México suele crecer cuando la exigencia es mayor. El rival que venga, habrá que plantar cara con la misma gallardía con la que se ha hecho este torneo. Adelante, compañeros. ¡Bravo! ¡Bravo!
5: Alberto Lati.
6: Es palabra de Lati y todos abrevamos de tu conocimiento en estos momentos.
5: Lati.
6: Y este tema, porque primero se decía que iba a ser Escocia y ahora cambian las probabilidades de a quién vamos a enfrentar.
1: Es que se juntaron.
6: Ajá. ¿Por qué fue?
1: Porque ayer no se esperaba. A ver, decíamos, si México hace su chamba y le gana a Chequia, no va a haber tercer lugar de este grupo porque se suponía que Corea iba a avasallar con los sudafricanos.
6: Ajá.
1: Sudáfrica le ganó a Corea e incluso la mandó al tercer lugar. Entonces, de nuestro grupo ya hubo un tercer lugar que se metió. Seguimos con el hecho de que Escocia fue goleada por Brasil. Entonces, no conforme con quedar en tres puntos, quedó con diferencia de goles muy lastimada. Y seguimos con algo que era difícil esperarse, que Ecuador le ganara a Alemania.
6: Sí.
1: Se ha ido moviendo. Claro. Todavía no es 100%, pero las perspectivas van creciendo.
8: Pero en este momento,
1: todavía
8: sería Escocia.
1: Todavía.
8: En este
1: pero
8: momento.
1: Pero faltan por jugar muchos está? Grupos.
8: Sí, de acuerdo.
1: ¿Qué podrán dejar a Escocia
8: de
1: fuera?
8: De acuerdo. Porque sí, también en este momento iría Ecuador contra Inglaterra.
1: En este instante, también, sí.
8: O sea,
6: y sin duda preferiríamos.
8: ¿Está adelantando, Lati?
6: Sin duda, Félix, Alberto, Eduardo, ¿preferiríamos a Escocia o?
1: Sí.
6: Sin duda.
8: ¿Y a Ecuador? Sí.
6: Sin duda. Sí.
5: Y yo celebrando el gol de Ecuador, feliz.
9: Israel, que están ganando a Alemania.
6: Bueno, es que ganarle a Alemania es una proeza siempre.
8: Y lo hicieron bien.
9: No te creas, hace 8 años les ganamos nosotros también a los alemanes en el primer partido del Mundial.
6: Oye, y ayer yo creo que fue un momento apoteósico, diría yo, porque sí, o sea, yo sé que ya hemos llegado a estas instancias en otros torneos, pero la verdad es que ayer sí se cumplieron metas que no había logrado México.
9: ¡Qué noche!
8: Hasta ayer, la mejor primera fase de nuestra historia.
6: Punto.
8: Pero tengo que decir algo fuerte y no quiero ser ave de mal agüero. Si México quedara fuera el martes enfrentando a quien sea, sería un torneo mucho peor que los anteriores porque 16avos es una ronda nueva. No te habrías metido a octavos. Las cosas como son. No lo quiero...
9: Es el clásico cuarto partido también, en el que perdemos.
8: Sí, pero en el 86 sí superaste el cuarto partido contra Bulgaria.
10: Ok, pero si venimos...
8: Hubo, el cuarto ya fue Italia en cuartos de final.
10: Pero si venimos de Qatar, de una eliminación en primera ronda, pues es como avanzar un poco, ¿no? Hombre, y esta primera ronda impecable de 3 partidos ganados, sin gol recibido.
6: Eso es lo que nunca se había hecho, ¿no?
10: Nunca. No, exacto, nunca. Pero sí sería un terrible quitarrisas, ¿no? Si México no avanza.
6: Pues ni siquiera pensemos en final. No le llamemos, no.
10: Lo que pasa es que el triunfalismo ha sido muy característico de la afición mexicana.
9: Claro, es que lo necesitamos.
10: Cuando la victoria contra Francia, cuando la victoria contra Alemania, se hablaba de la final, de llegar, a ver quién se los pone en la final, a ver quién. Y ayer yo escuchaba en estas plazas públicas, en estas manifestaciones.
6: En estos desmanes, ahorita hablamos de eso, ¿eh? Porque
10: en estos desmanes la gente.
6: Han hecho desmadre.
10: Mucha gente hablando de llegar a la final.
6: Pues ojalá.
10: Por cierto, Valentina, ¿está bien?
6: Sí, está bien. ¿Sí? Pobrecita. Arriesgó el físico.
10: Le mandamos un abrazo muy solidario.
8: La vi hace ratito a Vale.
10: Ella sí se la rifa, no la selección mexicana. Ella sí se la rifa.
6: Y también el hombre que dijo que los equipos que enfrentaran a México mejor le anotaran en su portería. ¿No? ¿Te lo perdiste o lo viste?
10: No.
9: Los checos me
10: lo vi, lo vi.
6: Exacto.
8: Sí.
9: Así. Ganó a mí.
10: Métamela a mí.
8: Alma de Juan Escutia, ¿no?
9: Un gran Juan Escutia.
8: Fresco, pura pata.
6: Algunos valientes le ponían el pecho a las balas. Este le puso las nachas a las babas. Bueno, a otras cosas.
8: El asunto es que las balas no pasan.
6: A otras cosas.
8: Sí, claro.
6: Ahí está.
8: Sí, pero sí es un entorno raro.
6: Sí.
8: Yo por eso decía lo impredecible que puede ser los caminos y lo inesperado que es el fútbol a veces. Hubieras dicho que una primera ronda así, pues nos va a tocar un flancito. Bueno, no contábamos con cómo se ha ido desenvolviendo el torneo. Todavía puede haber algunos cambios de ritmo y por ahí nos rebota Senegal o Cabo Verde, ¿eh?
10: Sí, exacto.
8: Uruguay.
10: Pero fíjate lo que son las cosas. La selección de Canadá, que pasa en segundo lugar de su grupo, ya tiene...
8: Le toca Sudáfrica.
10: Le toca Sudáfrica. Sudáfrica queda en segundo lugar y lo que sí tiene que ir a jugar a Los Ángeles.
8: Deja Canadá.
10: Le toca Canadá. O sea, los dos dicen, tenemos un flan enfrente.
8: ¿Qué hubieran preferido? Salir del país e ir a jugar a Los Ángeles para enfrentar a Canadá.
9: No, el que sea, pero aquí.
8: Y con lo que representaría para la baja anímica decir, híjole, vinieron a mi casa a ganarme y a quitarme el primer lugar. Yo no. Yo creo que el preocupado tiene que ser el que venga a la Azteca.
9: Sin duda. Me encantó como lo dijiste, estoy totalmente.
8: La altura de Ecuador no le pega como nosotros porque Quito también es un altiplano por lo que
10: entiendo. Todos juegan fuera de su país.
6: Pero a ver, caballero.
8: Sí, pero.
9: Pero yo tengo una pregunta.
10: Todos juegan en Europa o en Brasil.
9: Señores, ustedes que son la sapiencia deportiva con patas. Y tú con lentes de paso. Pero bueno, mi querido Félix.
8: ¿Lentes y patas?
10: Igual.
9: Díganme una cosa. Yo tengo la noción, tengo 57 años, he vivido algunas glorias deportivas en los mundiales de nuestro país. Anoche fue la mayor noche, el mayor triunfo futbolero que ha tenido esta gloriosa nación.
8: No.
6: ¿Cuál fue entonces?
9: Porque los desmanes de la ciudad parecían que habíamos ganado el torneo.
10: Te digo, el triunfalismo desbordado de la afición mexicana.
6: Pero entonces,
10: no es para menos.
9: Porque está la mejor fase de grupos de la historia.
6: La pregunta es puntual. Entonces, si no fue ese, ¿cuál fue? ¿Cuándo estuvo mejor México que ayer?
10: Es que hay varios. No se puede establecer uno solo dentro de...
8: Yo sí lo tengo muy claro.
10: La poca trascendencia que hemos tenido.
9: Pero sobre eso
6: Copas
9: no
6: sé. Claro lo tienes.
10: La poca trascendencia que hemos tenido en Copas
6: Estamos hablando de los triunfos de
8: México. Si quieres decirlo, dilo.
6: Está hablando de su pigmentación.
10: A ver, si nunca hemos jugado una semifinal. Tranquilo, espérate.
6: Nunca vio él. No importa, Félix, estás bien.
8: Estaba hablando de pigmentación.
6: No importa nada. Estamos hablando...
10: Que no escuché.
6: No, por eso.
9: Yo sospecho mejor. Viéndote, Félix, que tú también lo tienes claro. Pero eso es irrelevante a la discusión.
10: No escuché, ¿me la repites?
6: No, está bien así, estás bien. Pero a ver... Entonces, ¿cuál fue el momento terrible? Digo, ¿cuál fue el momento donde estuvo mejor México?
9: El pináculo de la gloria azteca futbolera.
8: Derrotar a Alemania en 2018. Al campeón defensor, que llegaba como máximo favorito a ganar el torneo.
9: ¿La medalla de oro en Londres?
8: Ah, es que es diferente, a nivel mayor
10: es. Ya, sí. Es ahí otro. Es con límite de edad.
8: Sí.
10: O sea, son cosas diferentes.
8: ¿De veras te quedas con ese partido?
10: Para mí, sí.
8: Aunque no haya pasado nada.
10: Luego no pasó nada.
9: Pero qué actuación de Paco Memo ese partido.
10: En el momento, sí. Y puedes decir los empates con Italia.
8: Pero a ver, yo te
10: pongo. En 2002 el empate con Italia fue bravo.
8: Me voy más atrás, como también te gusta. A Gatti le gusta la historia.
6: Está bien.
9: Venga.
6: Remóntate, pues,
10: al Félix Chile. Tú vienes a hablar de fútbol. La parte del Chile es de ellos. Tú vienes a hablar de fútbol.
8: Yo también tengo lo mío, güey.
6: Oye,
8: yo nomás estos tienen
6: chile. Ahora Lati ya nos dio una parte del chile de a gratis. O sea, no. Pongámonos serios, señor.
9: ¿Qué hemos hecho?
8: Por favor.
6: Ya.
9: Nos hemos arrastrado.
8: Espérate a los picones. Okay. Ahí
10: síguete con el chile.
8: Ahí le entramos. Chile 1962.
10: Sí.
8: Se le gana a Checoslovaquia.
10: ¿De qué sirvió?
8: Primera victoria. Después de 13 partidos jugados en Copa del Mundo, la primera victoria
10: no
8: de México.
10: No sirvió de nada.
9: Eso vale madre junto a lo de anoche.
8: Pero espera. No me digas tu argumento de no sirve de nada porque el triunfo contra Alemania no sirvió de nada.
10: En ese momento.
8: Chile 1962 fue la primera victoria de México y se le ganó al que a la postre fue subcampeón del mundo.
10: A ver, te doy otro.
8: ¿Ok?
10: Brasil en 2014, empatarle en su casa. Brasil no hizo fase perfecta en 2014.
8: Sí.
10: Silenciamos el Estadio Castelao de Fortaleza.
8: Otra vez, Memo Ochoa. Sí.
10: Sí.
9: Sí.
8: Francia.
10: Si quieres, digo en las que no esté.
8: A ver, Francia en 2010.
10: El equipo de Francia en el 2010 era un cabaret.
8: Ay, y el de Alemania en el 2018, ¿no?
10: No. Se empezó.
8: Si no pasó de grupo.
10: Se empezó a romper a partir de que le ganamos. Llegó muy sólido ese partido. Francia en 2010, ve los documentales.
8: No, yo.
10: Estaban peleados todos contra todos.
8: Los alemanes no.
10: No.
8: No dormían juntos, ¿eh? Precisamente en ese entonces. Pero fíjate, ¿cómo tenemos que rascarle?
6: No, pero no importa, está muy
8: bien. Tenemos que rascarle a victorias que fueron al final de cuentas intrascendentes.
9: 62 o algo así, ¿no?
8: Primera victoria en la historia de los mundiales. ¿No te parece?
10: Estábamos eliminados.
6: Vámonos al 69 mejor. ¿Pasó algo o no? ¿O no hubo mundial? Ahí no pasó nada.
8: Nos volteamos todos.
6: Va, va, va. Ok, bueno. Entonces, regresemos a este torneo. Regresemos a esta justa deportiva. Entonces, yo siento que el ánimo en México sí está muy alto, que estamos muy confiados, estamos muy contentos con lo que vimos ayer y sí podemos soñar con que en el próximo partido enfrentemos a quien enfrentemos, como bien dices, Lati, juegue el estadio, juegue la localía, juegue el momento, pues,
9: de el monstruo del Azteca.
6: Y sí llegar más allá y a lo mejor acariciar la posibilidad de ese quinto partido tan deseado, que ahora hay más equipos además, ¿no? Tenemos más posibilidades.
10: O sea, a ver, en el 70 llegaste a cuartos,
6: ajá,
10: que representaba jugar el cuarto partido. En el 86 llegaste a cuartos, que representó jugar el quinto partido. En este, llegar a cuartos representará jugar el sexto partido.
8: Ok, paréntesis. Entonces, basado en lo que tú estás mencionando, la victoria contra Bulgaria en el 86 con el famoso gol de Negrete, ¿no sería más importante que esta?
10: Es un parteaguas.
8: Contra...
10: Sí, claro que sí. La victoria.
8: ¿Es que esta fue la mejor de la historia?
10: Yo no dije eso.
9: Yo digo que sí.
10: Yo no dije eso.
9: Y ustedes no saben nada.
10: Yo dije que Alemania en 2018.
8: ¿Le diste tu apoyo? ¿Es que
9: mundial, ¿no? ¿Qué mundial jugaron o qué?
8: ¿Le diste tu apoyo? Estos
10: fue cuando te distrajiste hablando de atrás y del Chile.
6: Ya van solos.
10: Fue en ese momento.
8: No escuché lo del Chile por detrás.
6: ¿Cuándo, güey? ¿En qué momento? ¿Cuándo pasó esto? Nunca,
10: jamás. No sé, güey, pero...
6: Nunca.
10: La victoria sobre Bulgaria...
6: Ah, ya.
10: ...es coyuntural.
6: Ajá.
10: Es el único partido de eliminación directa que México ha ganado en su historia mundialista.
9: Es verdad.
10: Duele, es una estadística fea, pero es lo que hay. En 96 años del torneo, siendo uno de los cinco países que ha jugado más torneos, hemos ganado un partido de vencer o morir. Ese. Nada más. Por eso, esa podría ser la opción que me dieras.
8: Pero mucho más trascendente que este, ¿no?
10: Que, por cierto...
8: Porque además contra dos selecciones muy parecidas.
10: Como tercer lugar. Ese grupo era muy bravo, estaba la campeona
9: de
10: Italia y estaba la Argentina que será campeona.
9: Quiero hacerles una pregunta puntual. Nunca habíamos tenido una fase de grupos tan exitosa.
10: Nunca.
9: Como esta. 9 puntos,
8: sí.
9: 6 goles a favor, 0
8: en contra.
9: Sí. Y pasamos a la siguiente fase en el Estadio Azteca. Nunca había habido una victoria tan apoteósica que le llegara a la gente tan profundo como la que vimos ayer. Nunca habíamos estado tan jubilosos los mexicanos gracias al fútbol. Bulgaria hace 40 años, ¿qué? Por Dios, Checoslovaquia en el 69, decía, donde sea.
6: Ese fue de vuelta entera.
9: Sí.
8: Entonces
9: yo pienso que para la gente, para el pueblo, nunca habíamos gozado tanto futboleramente como lo gozamos
10: ¿sabes
9: anoche.
10: ¿Sabes qué pasa? Normalmente en los torneos
1: suele durar la fase de grupos 2 semanas. Esta se alejó más, se alargó más. Y hay altos y bajos. Entonces ganas un partido, luego pierdes el siguiente y luego vuelves a subir. Aquí nos han ido llevando cada vez más arriba.
9: Sí, sí.
1: Y eso tiene mucho que ver. Y el envión anímico nos lleva a que el martes brinquen con todo. Espero de corazón que la gente el martes entienda que no es de jugar bonito, que no abuché como ayer al medio tiempo. Y mira que el primer tiempo fue horrible.
6: Es que fue aburrido, sí.
1: Que no haya grito al saque de meta. Ayer se presentó el grito, no sé si en televisión se percibió.
6: Sí.
1: Hubo grito al portero. Sí.
9: Bueno, yo oí un Memo, que me pareció sensacional.
8: Sí, más bien.
1: No, gritaron.
8: Eso destacó el Vasco.
1: Gritaron Memo, pero con Pú.
6: Oigan, o sea, no,
1: pero
6: a ver, mal, muy mal. Es cierto, nos han llevado de menos a más. Porque el primer partido, como que, ay, güey, Sudáfrica, sí, claro, como que medio se hizo ahí, al y se va.
9: Pero se ganó 2-0.
6: El segundo partido, nos sentimos, porque nos dijeron, los coreanos son terribles, y nos sentimos un poquito más seguros. Y ayer en el segundo tiempo, a mi muy corto entender de fútbol, vi una selección solvente, vi una selección confiada, vi buenas jugadas armadas.
9: ¿Tres goles? Además,
6: jóvenes, gente que a lo mejor no vivió ni los ratones verdes, ni las taras que hemos traído años en cuanto a fútbol, meter los goles bien y con confianza. Eso me hace pensar que vamos al siguiente partido en muy buenas condiciones. O sea, sí vamos de menos a más. Va creciendo el Chile mexicano.
1: Sí.
9: ¿Ecuador no pudo con Curazao?
6: Se erige altivo.
1: Altivo.
6: Como brazo de santo.
9: El Chile morita.
1: Imponente.
6: Como brazo de albañil.
1: Sí.
6: Como varilla.
1: ¿Entendí? Sí. Ya veo dónde vas.
6: Sí, mira.
1: Sí, que sí.
6: Así.
1: Oye, ¿cuántos sinónimos maneja, eh?
6: Sí, me da emoción.
1: Por eso decía en mi editorial que el equipo mexicano no es el de hace 2 semanas. Ha pasado algo muy interesante. Esto que ha pasado no basta para lo que yo pienso que tiene que suceder, que el martes es el día cumbre. Pero ha pasado algo muy importante, ¿eh?
6: Ese dedo me dio miedo. Ok. Pero sí, ¿qué ha pasado muy importante? Dinos, perdón.
1: Lo que decía, la comunión con el público, el crecimiento del plantel. ¿No te llama la atención, Félix? Que jueguen tantos y rindan tantos. Normalmente dirías, tanta rotación, tanto cambio, el equipo va a venir a menos. Mateo Chávez era el que no había jugado. Ayer hace un gol tremendo. Romo partió como suplente, se subió a la lista de últimas, hizo gol el partido pasado. La manera de aguantar la pelota con 3 carrocerías pegándole atrás para servir a Mateo es espectacular. Lo mismo como entró Fidalgo. Sí. Lo mismo.
8: Bueno, el Memote no lo dejes de lado. ¿Cómo? Ayer fue el partido de México, estuvo planeado en torno al Memote Martínez.
9: Sí, lo hizo bien. Sí,
1: tu muchacho.
8: Sí. Bueno, es tu muchacho.
9: Pues es de Pumas, pues se le quiere.
8: Más, es más de Puebla, ¿no?
9: Pero en este momento está en Pumas, Goya Universidad. Que coman camote.
1: ¿Tú eres más de Celaya o de Atlante?
8: No, de Atlante.
1: ¿Y entonces? ¿Qué? Memote está en Pumas.
8: Pues sí, pero
1: jugaste en Celaya.
8: ¿Quién lo impulsó? ¿Quién le dio la confianza?
9: Hermanos,
8: Puebla.
9: Hermanos, no, que no haya divisionismo. Todos somos México.
1: No importa.
9: ¿Qué más?
1: Y aparte con 2 equipos que ya casi no existen, ¿no? Celaya y Atlante.
6: Además. ¡Además!
8: Como que ya casi no existe.
1: A mis amigos atlantistas.
8: ¿Cómo que ya casi
1: no existe?
8: A mis
1: amigos del Celaya. No, el Atlante ya regresó y regresa con todo, con
6: está
1: el Piojo.
6: Borrados,
9: está en la primera A, pero existe, ¿no?
8: ¿Cómo está la primera A, güey?
1: El Atlante ya regresa.
9: Sí,
1: y ya no hay primera.
8: Y el 24 de julio se va a atorar al equipo del señor.
6: ¿Al América? Ajá. No hay manera.
1: ¿Van a ir juntos?
8: No, primer manera. Partidito de local.
9: Mira, ni de hablar del Atlante.
8: ¿Cuánto le pones? A ver, muy sabroso, ¿cuánto le pones?
6: Hasta 1,000 varos.
8: Un coctelito mejor.
6: ¿También?
1: Oye, y si, bueno, si estuviera Pática, tú dirías, yo también.
6: Está bien, unos coctelitos van.
8: ¿Coctelitos?
6: Con Kit Bon Vivant, que ya está a la venta. Ya lo saben, lo pueden comprar, ¿eh? En Mercado Libre.
1: Espérame, está media mención.
6: Exacto. 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
9: Te la van a cobrar, güey.
6: Me vale madres.
9: Vale la pena.
6: Me vale, pero 3 tacos de aguayón.
8: ¿Qué? Yo te traje un licorcito checo para que me hagas un
6: coctel. No me digas.
1: Slivovica.
8: Ah,
1: ¿ya has probado el Slivovica?
6: Sin duda.
1: Es una delicia de
6: hierba. Es una agua loca fortísima.
8: ¿De verdad?
1: Eso sí pega.
8: Ahí en mi maleta, en mi mochilita negra, pueden sacar una botellita que
6: sí,
8: me tiene contrabando,
6: que ciruela,
8: por favor.
6: Sí.
1: Duro, duro.
6: Durísimo. Sí.
9: Pues hay que probarlo, ¿no?
8: ¿Me inventas un cóctel?
6: Sí.
8: Con licor.
1: Que sea azulgrana.
6: Sí, señor.
8: Es un licor checo, pero es
9: y es verdad.
8: Tiene entre mezcalina y peyote.
6: Félix, estoy Félix. O sea, me siento honrado.
1: Amigos de radio, en este momento entres en el Floor Manager para observar.
9: ¿Esto no es tu loción?
1: No, algo que tiene cara de agua.
6: Oye,
1: de colonia.
6: Pero
1: aftershave peyote, Félix.
6: ¿No? Oye,
9: no.
6: Félix,
8: ¿hace cuánto no?
9: Hace mucho.
6: Solo quiero hacer
8: ¿No notar... te dio una raspadita de peyote?
1: ¿Qué pasó?
8: ¿Cómo te pone?
1: ¿Qué?
8: Es que es más o menos el efecto del lecheronca.
9: Ah, no, entonces lo tengo que probar.
6: Abierto.
8: O sea,
6: ¿tiene? Claro que viene abierto. Me dio media botella, güey.
8: Viene abierto. Pues es
1: como te si alcanza. Te compré una hamburguesa y viene mordida.
6: Exacto.
8: No, yo no le estoy regalando nada.
9: No te lo vayas a chupar, güey. No puedes probarlo. Firmaste un contrato que te lo impide. ¿Te acuerdas, Julio?
8: O sea, hace 3 días se metió una botella de sangre.
6: Compren sus kits Bon Vivant, pero no voy a tomar alcohol en el programa.
8: ¿Puedo leerlo? Ya. Sí, pero te alcanza para hacer unos coctelitos para nosotros.
9: Beto no firmó nada, entonces me va a dar un trago.
6: Huele fuerte.
8: Pues sí, claro.
1: Y esto puede que se toma. Puedes limpiar metales, ¿no? Puedes.
8: Después de los 10 litros de cerveza que se meten los checos, se toman un Becheroca.
9: 38% alcohol.
6: Madre mía. Bueno, pues está bien.
9: Huele bien.
6: Trajo su loción, Félix. Hacemos un cóctel con tu loción. Venga.
8: Atlante América, nos haces coctelitos.
6: Sí, señor. Con va, va que va. Me
1: ¿Cómo
6: gusta?
1: Le escribimos a la gente de radio la botella? A ver. Es verde, verde la vieja usanza, como sí. De boticario.
6: Sí, sí, sí.
1: ¿No?
6: Sí, sí, sí. Es
9: bonita y elegante.
6: De vidrio bastante pesado porque se ve que esto corroe metales.
9: Tamaño una alguera.
6: Esto está duro.
8: No deja ciego, eso sí.
6: Se llama Becherovka.
1: Y dice arriba Karlovy Vary. Que Karlovy es como
8: hablas algo de Checo.
1: El puente de Praga.
6: Sí, el puente de Praga, Karlovy, correcto. Vos,
1: el efecto. Puente del Rey Carlos.
6: Bueno, pues yo creo que después de que te tomas eso, sí conoces al Rey Carlos en persona, güey.
1: Sí,
6: eso ya lleva años muertos. Pero bueno, vamos a regresar con mucho más. Pero sí, yo quiero ahora, ya que escuchamos todas las dudas que tenemos, todos los análisis de cómo a lo mejor no fue. No, lo que quiero también ahora es. ¿Cómo vieron ustedes lo bueno de México? Y eso lo vamos a hacer regresando, vamos a hacer una pequeña pausa, pero también quiero que reconozcamos lo que se hizo muy bien ayer. Porque yo que no, a mí que ni me gusta el fútbol, perdón, es que sí no me gusta mucho, ayer me encantó.
9: No, pero ya confesó.
6: Lo estaba disfrutando.
1: Me está encantando el fútbol.
8: Yo creo que, Eduardo, ¿y este
1: no le preocupa?
9: Ya fue bautizado.
6: He sido un
1: terminando
6: giro.
1: Este programa va a ser un domingo. Híjole, ¿a qué hora es la Liga de Expansión?
6: Exacto.
1: Lo que haya.
6: Lo que sea que venga. Bueno.
9: Bueno, dice el Florma, el señor de la cabina, que nos cerremos el hocico. Volvemos en un momento. ¿Qué vamos a tener? ¿Quién sabe? Pero esto es la delantera, no se lo pueden perder.
6: Eso.
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12: La presidenta Claudia Sheinbaum destacó que va muy adelantada la construcción de trenes de pasajeros y se estima que las rutas Ciudad de México-Querétaro y Ciudad de México-Pachuca serán inauguradas en 2027. Además, destacó que todos los proyectos de trenes tienen una inversión de 750,000 millones de pesos. Por su parte, la Secretaría de la Defensa puntualizó que 33,000 efectivos trabajan en los diversos proyectos de trenes que se construyen en el país.
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12: El cártel de Sinaloa y el cártel Jalisco Nueva Generación son los objetivos número uno de la Administración para el Control de Drogas de Estados Unidos, la DEA. El director de la agencia, Terry Cole, afirmó que el fentanilo es una amenaza nunca antes vista, por lo que los cárteles mexicanos responsables de su distribución se colocan en el centro de la estrategia de seguridad nacional estadounidense.
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12: Tras ganar los 3 partidos de la fase de grupos de la Copa del Mundo, la selección mexicana se ubica en la posición 10 en el ranking de la FIFA. La lista la encabeza Argentina, seguida por Francia, España e Inglaterra. La última vez que México entró al top 10 mundial fue en el 2022.
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15: Las 7 con 26 minutos.
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9: Lleno de fútbol y de alegría. Y tenemos palabras del Vasco Aguirre, que explicó los motivos por los que metió de cambio a Guillermo Ochoa.
6: ¡Qué momento! ¡Qué momentazo!
32: Tanto divide en redes, que a mí me parece prudente recordar y sirve para todo.
6: Ah.
32: Twitter no es el mundo real, es una buena porción del mismo y no hay que tener la soberbia de ignorarlo.
9: ¿Pero por qué lo dices? Porque la gente...
32: Porque en redes lo revientan mucho y lo critican mucho y polariza mucho. Ayer no solo en el estadio, ayer en el país, por donde busques, Memo conmovió y la sensación fue de tenemos una leyenda, qué bueno que se le dio ese tributo. Y a mí me pareció un momento que no se va a olvidar jamás.
9: Y si lo ves en redes sociales es, ya que se jubile, ya está viejo, ¿qué está haciendo?
10: Es tan injusto como lo que le pasa a Faitelson también en Twitter.
32: ¿Qué?
6: No, pero ¿Faitelson?
9: ¿Qué?
6: Ah, pues David, es que lo cuecen en redes sociales, tienes razón, sí.
9: No, Faitelson lo provoca.
10: Sí, claro.
9: Incluso hoy una declaración de David que me cae toda madre, lo respeto mucho, que decía que no era el lugar para hacerle un homenaje a Paco.
10: Fue que un mundial, no es. Sí.
9: Bueno, ¿sino dónde?
6: Y se dieron las condiciones, estaba el marcador, estaba el momento, había la holgura, había la holgura.
32: Fijaron que cuando va a entrar a la cancha Memo, los jugadores checos que están calentando empiezan a aplaudir.
9: Y a temblar.
32: No, eso no. Bueno, a lo mejor...
9: Porque lo respetan, lo conocen en todo el planeta.
32: Pero aplaudir porque sí es un tipo...
6: Perdóname. Importante. Yo no pensé que jamás te iba a corregir en un programa de fútbol. No estaban aplaudiendo. Les estaban temblando las nalgas. Eso era el sonido. Les temblaban las nachas.
9: Mejor no había tenido un portero así desde Félix Fernández. Es normal. No,
6: perfecto.
9: Cayendo el estadio en ese momento.
6: Pero bueno, tenemos más cosas de Ochoa.
9: Vamos a escuchar lo que dijo el Vasco al respecto. Venga de ahí.
0: Fue un buen homenaje para él en pleno mundial, 6 mundiales, una leyenda, es mexicano. ¿Qué más podemos pedir, no? Yo me conozco muy bien, yo soy una persona que me gusta ser muy claro y yo sentía que Memo debía jugar. ¿Cuánto tiempo? Nunca lo supe. Y cambiamos el famoso grito este por el de Memo. Ojalá lo instalemos ya en la liga.
6: ¿Sí?
9: ¿Pero de qué manera? O sea, ahora la gente va a decir, ¿cómo eres Memo?
10: Memo, no.
32: Memo. Oye, en España usan Memo de esa manera, ¿no?
9: Como tonto.
32: Sí. Es un camarógrafo, Guillermo, que decían Memo y decían, no, dime Guille, ¿por qué? No les gusta en España que les digan Memos.
6: Imagina, oye, tonto, tráete las luces, ¿no, güey?
9: Y en Argentina para decir chavito dicen pendejo.
6: ¿Sí? Sí, sí.
9: No
6: sí.
9: Lo disfruté mucho, decía,
6: ay, llevaba al set. Pendejo.
9: Y el pendejo de audio, ¿dónde anda? Ya que soy. Nadie se ofendía, oye, pero levantaba una ceja.
6: Esto es un mensaje para ti, Vasco. La verdad, no te justifiques. O sea, hay cosas del corazón que la afición no entiende. Si lo quieres meter, correcto, mételo. Te dan ganas de meterlo, mételo. Yo así lo hago en mi vida, ¿eh? Si tengo ganas, voy.
10: ¿Cuánto tiempo? ¿Quién sabe? ¿En qué momento? ¿Quién sabe?
6: Con la edad cada vez menos.
9: El Vasco sintió que tenía que jugar Paco Memo en ese momento. ¿Dónde lo sintió?
6: En los chinos, por supuesto.
9: Ah, pues sí.
6: Se le hizo así, crespo.
9: Y si no hubieran metido a Paco Memo, habría una crítica feroz hoy en día diciendo, ¿cómo es posible? ¿Por qué metió? ¿Por qué no lo metió? Si iban ganando tres. O sea, hay gente a la que nomás ningún chile le embona.
6: ¿Sabes lo que me faltó?
9: Como David Faitelson. ¿Por qué?
6: Pues es que no le embona a ninguno, o parece que le molesta, no sé, ¿eh? Luego hablamos, David, pero yo creo que le faltó el homenaje grande, ¿no? Que le dieran su credencial del INAPAM. Ahí,
9: ándale, ese era el momento.
6: Suspensión del bienestar. Ya era el momento, ahí era donde.
9: Y ya de una vez, Vasco, ¿por qué no explicas por qué metiste al Conejo Pérez en Sudáfrica?
6: Ni modo.
9: Eso sí fue un poco incomprensible.
32: Y cuando llama a Memo, que se acerca, se ve el diálogo y le dice, Javier, vas a entrar, y se lee los labios de Memo, ¿sí?, diciéndole varias veces, gracias Javier. Y hay un instante que yo quiero transmitir de, no sé cuánto se percibió en televisión. Termina el partido, evidentemente los mexicanos empiezan a saltar, igual como pasó en Guadalajara, se pone el rey, el estadio está cantando feliz, y en ese instante Memo besa los postes, se hinca, ve hacia abajo y empieza a llorar, ¿sí? Y en ese momento se acerca Acevedo, lo levanta, lo abraza, pero no el abrazo de palmadas, sino un abrazo fraternal. Se integra el Tala y antes de abrazarlo le empieza a hacer reverencias, bajando las manos. Se abrazan los tres porteros y ya se acerca el grueso del plantel mexicano y entre todos agarran a Memo y lo lanzan a los aires. Un momento que de verdad dio la vuelta al mundo, ¿eh?
10: Sí, por supuesto.
32: Fue muy bonito lo que se vivió. No sé hasta qué punto los que no estaban en el estadio lo pudieron tener, pero fue.
9: ¿Volviste a llorar, Latín?
10: Martínez. ¿Eh?
9: ¿Volviste a llorar?
32: Esta vez no. Y si sí, no estaba el que me graba.
6: Oye, a ver, Félix. Una pregunta, cuando tú te retiraste, ¿también hiciste el ritual de besar los tres palos?
9: Besaste los 11.
6: Pregunto, es que dicen que estoy aquí para aprender.
32: Desde antes del retiro.
6: Es tradición, desde antes del retiro.
32: Es que tengo mucha gratitud al oficio.
6: Pero sí se hace.
32: Para que vean lo que han hecho conmigo, yo en serio.
10: Sácame de una duda.
6: ¿El palo? No se puede ya, güey.
10: ¿Alcanzas el travesaño?
6: Palo dado ni Dios lo quita.
10: ¿Tú alcanzas el travesaño?
6: No creo.
10: ¿No?
6: Estoy muy chaparrito, güey. ¿Cómo voy a alcanzar mi bebé?
9: Mira lo que el Conejo Pérez en una de esas.
6: 1.70 me dio el Conejo Pérez. 69, pues, con la edad, porque me estoy haciendo chiquito de todos lados.
10: 1.70 me dio.
6: Volteas y dices, ¿qué? ¿Por qué? Pero bueno, ni modo.
9: ¿Verdad que sí pasa eso?
10: 1.70.
9: ¿Que cada vez te hace todo más chiquito?
10: Todo, sí. Te va a hacer. ¿Te ha pasado?
6: Es feo.
10: ¿Tú cuánto medías? ¿3 metros o qué? En tus 20.
9: No hablaba de la estatura.
6: Regresemos, caballeros, a Guillermo Ochoa, que, pese a lo que algunos piensan, no es puro chino. También tiene su corazoncito y agradeció así el apoyo de la afición. Chequen ustedes estas palabras.
0: Nada, agradecido con la gente, agradecido con la afición por darme este final, este recibimiento, poder cerrar un ciclo con la selección.
1: me siento agradecido con ellos. Me voy con la cabeza en alto, me voy vacío, entregué todo por esta playera, por este país, y gracias por siempre estar detrás mío y apoyándome. Son muchos años, muchas vivencias. No consigo de la selección sin mi carrera, ¿no? Mi carrera, selección siempre han ido de la mano.
9: Qué barbaridad, qué emotivo. Yo soy fan de Paco Memo, ahora soy más fan todavía. Qué buenos modales tiene. De ahora en adelante yo también voy a decir muy rico y todo, gracias, terminé vacío.
6: Es que sí, es la mejor manera, ¿no?
9: Como él mismo dijo.
6: Cuando ya lo diste todo.
9: Ya no hay nada más que dar, gracias, con permiso.
6: Ya puede ser Memo Ocho Mundiales, ¿no? En vez de Ocho.
9: O Memo Ocho Mundiales.
6: Dos más y ya está. Pero la verdad, un gran momento este cuando uno de los mejores porteros que hemos tenido, bueno, salvo Félix Fernández, en México... termina la carrera de esta manera. Ahora, yo estaba muy nervioso, me sentía como en las películas estas de los Caballeros de la Mesa Redonda. ¡Protejan al rey! ¿Qué haces? Que le meten un gol, güey.
9: Nada más entra y en esos 18 minutos le clavan un gol.
6: O sea, cuando paseaban la pelota cerca del área, decían, no, güey, no le vayan a meter un gol, sería el homenaje más.
9: Miren al señor.
10: No, a ver, no, pero no tuvo ninguna.
6: No hubo
10: ningún disparo, porque pues, Chequia no llegó prácticamente nunca, pero. Hay una jugada, la del tercer gol de México, sí, que surge de un saque de meta de él. Sí. O sea, es una casi asistencia, ¿no? Preasistencia se le llamaría.
32: Y ante con ese despeje. Eventual disparo rival. Vamos, le metían gol y se hubiera sentido feíto. Pero Memo no está en este torneo, no está convocado para darle ese homenaje. Yo sí creo que Memo hoy es el segundo mejor portero elegible para la selección. Es mi sensación, tú corrígeme, Félix, tú fuiste portero. Entonces también hay garantía en la portería, o sea.
10: No, la capacidad la tiene.
9: Tengo una pregunta entonces. Ya, él dijo que después se iba a retirar.
32: Sí, ya.
9: Pero todavía puede lesionarse el tal.
32: Claro, podría jugar.
10: Mire, Garay, a eso iba exactamente, porque... No, es que justamente...
6: Adivínale el pensamiento, Eduardo, carajo.
9: No, voy a cerrar el hocico, perdón, Félix, me callo.
10: Está perfecto.
9: Ya no me hables feo.
10: ¿Qué pasa? Exacto, sí. Si el Tala sufre una expulsión, una lesión o algo, claro, pues tendrá que entrar, ¿no? O ya contemplamos que es Acevedo el que va a jugar. Es el único que falta por jugar, Acevedo.
32: Es un escenario que no se quiere pensar, pero
10: pero es que el propio Memo dice...
32: ¿Qué, no? Sí. A ver, Félix, la única vez que nos ha pasado fue la de Pilar y Soto del 78, ¿estoy correcto? La única vez que México cambió de portero a medio torneo. Ah, no, Carvajal en 66, que empezó Calderón. Dos veces.
10: No, pero no.
9: No sé, mijo. Ya espérate, no me acuerdo.
32: Dos partidos. Dos partidos Calderón y el tercero fue Carvajal. Dos veces.
6: Cada vez que salgo a pelar mi mandarinita al sol, Eduardo, me acuerdo de esa jugada. Recuerdo esos años, en efecto. Sí. Un paradón de esos que ya no se ven nunca.
32: Ya no hacen los porteros como antes.
6: Exacto, güey.
9: De esos que quisieras.
6: De esos que quisiera tener.
9: Bueno, después de dar cátedra táctica en el partido contra Chequia, Javier Aguirre se dio tiempo para repartir, además, consejos de vida ante la prensa deportiva. Quien tenga ojos para ver, que escuche.
32: Ojos es lo que falta, ¿no?
9: Yo no veo ni madre de ese teleprompter, el chingano. A ver si lo mueven tantito, que no veo nada. Vamos a escuchar las palabras del Vasco.
0: Siento que vas aprendiendo de tus errores. Si no lo haces, pues eres bastante inepto. Yo me he equivocado mucho, lo seguiré haciendo seguramente, porque en este fútbol no llegas nunca, nunca dejas de aprender. Entonces, estoy muy tranquilo, muy aplomado, maduro, diría. Tengo un grupo de jóvenes solidarios, dejaron de lado ese egoísmo que se genera de repente con esa individualidad del fútbol.
6: Muy bien. O sea, hubo asistencia, hubo cohesión, hubo esprit de corps, pues, o sea, jugaron en un conjunto solvente y efectivo.
32: Eso es lo más remarcable, ¿estarás de acuerdo? Es un grupo muy parejo. Uh-huh. Es un grupo en el que, ¿cuántos titulares clavados ves? ¿Tala?
10: Los Johan y Montes, Gallardo, por supuesto.
32: ¿Cuatro? ¿Te vas al medio campo con Lira? ¿Cinco?
10: Sí.
32: ¿Los otros dos medios?
10: Los otros dos, los interiores, ¿no?
32: No.
10: Raúl
32: Jiménez, y Quiñones,
10: sí.
32: Siete.
10: Quiñones, sí.
6: Ah, finalmente
10: Piojo
6: mencionaron.
10: También.
32: Piojo. ¿8 de 11?
10: Piojo también.
32: 8 de 11. Sí. ¿Quedan disponibles la plaza de lateral derecho, si es Isra o si es Jorge? ¿Quedan disponibles los dos mediocampistas que acompañan a Lira?
10: Así, tal cual.
9: El Vasco ha sido entrenador, esta es la tercera vez, ¿no?
32: Sí.
9: La tercera es la vencida, después de sus dos torneos anteriores, menos mal que aprendió algo, ¿no? Y menos mal que no dijo, pues echando a perder se aprende, ¿verdad?
6: Ay, oye, Lo que no quisiera es que se hiciera coach de vida, ¿no? De esos que te enseñan cómo resolver tu vida. O sea, y alguien le enseña a hacer videos. Imagínate otro Chicharito, pero con Luxor y Mohawk aquí puesto. ¿Ves que el implante le sale como alfombra?
9: Ah, son implantes. Con razón, yo pensaba, se ve raro este güey.
6: ¿Qué onda con el pelo? ¿Qué onda con
9: ¿Has pensado en usarlos, Lati?
32: Nunca. No.
6: Hay espacio, ¿eh?
32: No. Cabe un pastizal, pero.
6: Exacto.
32: No. Llevo con calvicie 25 años. Gracias, Chicharito.
9: Bueno, también si no aprendes, Vasco, puedes contratar al mismo director técnico 3 meses.
6: Y ya. Pero al Vasco le están saliendo las cosas, ¿no?
9: Pero Vasco sí. Es un sabio, es
32: Félix,
9: un técnico.
32: Coincides en que es un Vasco diferente.
10: Totalmente. No, a ver, si la comparación del 2010 es radicalmente distinto. ¿Y
9: qué ves la diferencia?
10: ¿Te acuerdas de la conferencia?
6: El pelo.
10: ¿Te acuerdas de la media cara?
9: Sí.
32: Antes de enfrentar a Argentina.
10: Impensable, ¿no? Antes del partido que queda eliminado México, había un distanciamiento con la prensa. Ahorita es un momento muy
9: dulce. Pues es que fue entrenador en España
32: los
9: tantos
32: más
9: años.
32: Te comparto algo. En 2002, yo estuve muy cerca de esa selección en Corea y Japón. Están hospedados en Fukui. El grupo gana los primeros dos partidos y empata con Italia el tercero. O sea, fue una primera fase espectacular. Sí. Y el grupo yo no lo veía contento. Se quejaban que no tenían más tiempo libre, se quejaban que no les daban aire. Javier ya tenía firmado con el Osasuna y muchos decían es que ya se quiere ir. Había mucha tensión. Esta vez no. En 2010 tampoco yo percibía este nivel de armonía.
10: No,
32: en ese
10: nada.
32: Momento estaban ahí en Johannesburgo, en un suburbio. Estaba Mario Carrillo como asistente. Yo creo que Javier ha aprendido mucho de manejo de grupo y también aprendió mucho de cómo regularse él.
10: Bueno, absolutamente.
32: ¿Quién no aprende?
10: No, 16, pero ahora lo ves relajado,
32: años, ¿no?
10: Lo ves disfrutando muchísimo en el 2002, que por cierto nos tocó contra Estados Unidos, ¿se acuerdan de ese partido?
9: ¿Cómo quisiera olvidar
6: la
10: derrota
6: de los
10: terrible,
6: cambios,
10: quizá la peor derrota?
6: Más allá de los cambios de Aguirre, ¿no será que también este relevo generacional acabó a lo mejor con esos egos, con esas rencillas? ¿Son jugadores nuevos, con una nueva, digamos, estructura de
9: con los ecos? El planteamiento que ha hecho ha sido eficientísimo en los tres partidos. Ese es el ajedrez del
6: Pero tendrá que ver que son más jóvenes, no, también.
10: Le ha salido de maravilla, la salido los cambios, le ha salido el descanso de algunos jugadores, el cuidar la tarjeta de Brian Gutiérrez ayer.
6: Estado bien el asunto.
32: Y hay dos figuras importantes. Tony Amor, su asistente, es español, llegó
6: Tony
32: con él.
6: ¿Tony Amor?
32: Amor.
6: ¡Qué bonito!
10: Se llama su asistente.
6: ¡Amor! ¿Me traes por favor las jugadas de hoy?
9: ¡Amor!
6: ¿Dónde están los planes que teníamos? ¡Amor! Está padre, está bien.
32: ¿Hacemos el cambio, amor?
6: Necesito.
9: ¡Wow! ¡Late! ¡Brillando como siempre!
32: Le indicas al asistente, ¿no?
6: Muy bien, me gusta, me encanta.
9: A mí también.
32: Tony, el español, nada más.
6: ¿Ah? Sí.
32: Mr. Love. Y evidentemente Rafa Márquez.
6: Ok.
32: A Rafa lo ves, ¿te has acordado, Félix? Más cerca que el común del asistente. Lo vi hablando mucho ayer, jalando jugadores. Si sí. Para la cobertura, si cómo encarar, si échalos adelante.
10: Está trabajando muchísimo. Él es realmente el que junto con Tony Amor, los que trabajan en cancha, ¿no? El Vasco hoy es más.
6: Oye, a ver, espérate, como eso me llamó la atención.
10: Es un tema de gestión, sí. de.
6: Pero jalar jugadores. ¡Amor! ¡Vas! ¡Te toca! No sé, se me hace raro. Pero vean, a ver, hablemos ahora de Mateo Chávez, que fue el autor del primer gol. O sea, hablando de la escuadra, el tiloncito, que era qué momento cuando estaba su papá en las gradas.
10: Sin camisa.
6: Disfrutando, gozando. Yo creo que viéndose reflejado, ¿no?
32: Viendo lo que él casi tiene y por poco no vivió ser mundialista.
6: Bueno, pues por eso. Asumió que a diferencia de muchos mexicanos, él sí sabe a qué le tira cuando sueña. Adelante, Tiloncito.
2: Esto me lo va a llevar hasta la tumba, y la verdad que esto es del equipo. A mí me toca hoy jugar mi primera vez, pero el equipo venía haciendo un gran mundial desde hace dos partidos, desde una gran preparación antes, y la verdad es que, pues que me siento muy parte de ser parte de él. Yo creo que ahorita trataremos de disfrutar lo más posible, trataré de disfrutar lo más posible y después, desde mañana tenemos que pensar en eso porque no hemos ganado nada, queremos mucho más y creo que el grupo puede dar nuestro.
6: Me gusta.
9: Me encanta lo que hizo, me encanta cómo habla. Y si es hijo del Tilón Chávez, podemos decir que él es el Tilín, porque
6: ¿sí?
9: Es una.
6: Imagínate las jugadas. Va el Tilín por fuera, cabezazo del Tilín, qué penetración del Tilín. Ahí está.
9: Le pica el Tilín.
6: Exacto, le pica el Tilín, no.
9: ¿Cómo?
6: No, en ese caso.
9: Bueno, si le pica al jugador para el pase, pues es que.
6: Asistencia
32: para el gol, ciertamente tilín. Cuando Romo tocó.
10: Aprovecha el espacio.
9: Sí. Aprovecha el espacio.
10: A profundidad.
6: ¡Guau, Tilín!
9: ¡A la mierda! No, eso no es. Yo sueño lo mismo, pero en vez de Chequia le meto gol al SAT.
6: ¿Eh?
9: Sí.
6: Pero no funciona, ¿no? O sea.
9: No, me caen auditorías.
6: Te llegan citatorios y auditorías.
9: Horribles.
6: Pues yo también, la verdad, mi primera vez me la imaginé muchas veces y fue mucho peor de lo que imaginaba, la verdad. ¿Ya? ¿Ya es todo?
9: Sí, así pasa, pues es breve, sí, pero bueno. Ojalá el Tilín haya soñado lo mismo, pero en la final de este torneo.
32: ¿Jugaste con el Tilón?
10: Sí, por supuesto. También tuve.
6: ¿Con el Tilín?
10: El gusto de.
6: No, a ver, perdón,
10: ¿te gustaría?
6: Ya.
10: Bueno, el Tilón me horadó la portería.
6: ¿Te horadó o sea, penetró tus redes?
10: Es así, tal cual.
6: ¡Wow!
10: Era un jugadorazo.
6: Sí. Lo está relatando con gusto.
10: No, por supuesto.
6: Ok. ¿Tuviste que fumar un cigarrito después y todo, después de ese gol?
10: Le pedí nada más que,
6: no, pero ya en serio,
10: que me invitara una copita.
6: Era un gran jugador.
9: Era un gran jugador, pero tenía el trauma de que no logró llegar al Mundial, aunque fue seleccionado nacional.
10: En el 98 se quedó en la orillita, que es otra de las cosas que ha aprendido el Vasco, que ha modificado, porque antes llevaba jugadores y entonces la decepción de dejarlos fuera. Ya el último día, el caso del Tildón, el caso de Oteo.
32: Sí, fueron los dos cortados.
10: Y es el caso de Jonathan Dos Santos. Sí. Pues fueron...
6: Y al parecer
10: episodios
6: la carrera del Tilón, después de ese rechazo, pues
10: sí,
6: de ir a la.
10: No rechazo, elección, sino.
32: No, de ese corte. A ver,
6: ese corte, pues.
32: El Tilón fue una especie, digo, especie cuatro veces, no, guardemos proporciones, de Gilberto Mora. Lo debuta Chivas a los 17 años. Si hoy es atípico en nuestro fútbol, hace 30 años, era completamente inviable. Y aparece con mucha fuerza el Tilón. Recuerdo un partido contra el América en el que cae la Volpe, la expulsión de Luis García.
10: Sí.
32: Que hace los goles Tilón y Gaby García. Venía muy fuerte. Y para el 98 sube a la selección. Manolo Lapuente hace un plantel en el que sobra uno, lo cual es común y muchos pensaban que el uno cortado sería el Cabrito Arellano. Está en una gira, el Cabrito se sube a la lista porque hace,
10: lo hace muy bien.
32: Y de repente Manolo sorprende cuando decide integrar a Raúl Rodrigo Lara y dice: ya no corto a uno, corto a dos. Se van David Oteo y se ve el Tilón, y sí fue algo que le dolió profundísimamente a un muy buen futbolista, ¿no?
9: Pero los que somos papás, los que somos padres de familia, ver después de que fue tu frustración, ver a tu hijo en un mundial, en el Azteca, anotar un gol, de verdad me puso la piel.
10: Su debut, además, ¿no? Y la verdad que el gol fue espectacular.
6: Es que ayer el partido, de verdad, caballeros, yo sé que queremos que exigirle a la selección, pero tuvo de todo.
10: De
6: hubo drama, hubo homenaje.
10: Te gustó demasiado el partido.
6: Me gustó
10: y
6: mucho.
10: Te sientes, sí, así como cuando.
6: Me gustó muchísimo.
10: Así como cuando la vas a probar.
6: Mira, así que. Cuando estás abriendo. Oye, cuando estás abriendo.
32: ¡Félix!
6: El botón.
32: ¡Félix! ¡Eres de Claro Sport! No eres, pero de la corneta.
10: Soy de la delantera.
6: ¡Ya!
32: Pero eres de Claro Sport.
10: Soy de la delantera.
32: Tiembla muy Muñoz, ¿eh?
10: Nuestros símbolos son las bubucelas cruzadas.
6: Pero la emoción.
9: ¿Qué maldición tenemos con los porteros, güey?
32: Está temblando, ¿eh?
9: Está temblando en este momento.
32: Otro portero
9: que. De lujuria.
32: ¿Quiere su puesto?
6: Temblando de lujuria.
32: ¿Por qué?
10: Saludos, Moy.
9: ¡Félix!
6: ¡Oh, sí!
9: ¡La felicidad!
10: Perdón.
32: No, yo.
10: Regresemos, pues, a
6: lo toque.
9: Si lo toca y Lati se limpia.
10: ¿Recuerdas, Lati, cuando estuvimos en Guadalajara hace una semana?
32: ¿Cómo olvidarlo?
9: ¿Eh? Ay, ay,
10: ¿la
9: ay,
10: bien,
9: ay,
10: ¿no?
9: Ay.
10: ¿La pasaste? ¿La pasé bien? Yo sé, tú no. ¿Te incomodé?
6: Lati se hace para
10: al aire.
9: Hagan sándwich. Los seleccionados.
6: Bueno, a ver, ¿qué tenemos ya para sacar a Lati de aquí?
9: El señorón de 17 años, Gilberto Mora, dejó por un momento sus muy adultas responsabilidades y comentó que a él no le importa lo que digan, que él piensa que los sueños sí se hacen realidad. Escuchemos a don Gilberto Mora.
3: No, pues la verdad, sí lo pensaba que lo podía lograr, pero no tan pronto, la verdad. Pero ahora que estoy aquí, pues trato de disfrutarlo, de vivir día a día, de dar lo mejor de mí cuando entro al campo. Y la verdad que estamos muy contentos de poder, como dice, cerrar con tres victorias y con el cero atrás. La verdad que es muy emocionante para nosotros y vamos a seguir trabajando para que sigamos por ese camino.
6: ¿Cerrar con el cero atrás?
9: Sí, pero cero normal, no grande.
6: No, no grandote.
9: No, no.
6: O sea, que está.
9: Esas fueron otras elecciones.
6: Porque eso es lo normal. Yo así siempre el desayuno. O sea, siempre, sí.
9: Cero T.
6: Exactamente.
10: Colgar el cero ya, también.
6: Pero bueno, la verdad sí se parece a Messi, para los que digan que no, ¿eh? Responde igualito. Igualito.
9: Todos los futbolistas contestan igual. De repente.
32: Pero ¿sabes por qué es un poco? Porque los periodistas preguntamos igual. Es cierto, ¿eh?
6: Ah.
32: Se les les pregunta siempre lo mismo. ¿Cómo ves al rival?
9: Pues es un rival difícil, no se puede dar por sentado.
32: No es una culpa, porque yo también lo he hecho.
10: Y el otro día que Cristiano Ronaldo se molestó por la pregunta que le
32: hizo. Ya le habían hecho tres preguntas sobre Messi. Las dos primeras las contestó, la siguiente fue, hombre, ya, lo que sigue.
10: Pero no dejó que terminara siquiera la pregunta. O sea, el Messi era como el contexto para,
32: o sea, cuando Djokovic
10: para gana, resaltar al propio Cristiano.
32: Cuando Djokovic gana un Grand Slam, la pregunta tiene que ser sobre Federer.
10: Es que no.
4: ¿O sobre Nadal?
10: No, a ver, dijo, Messi ya hizo ayer lo tuyo y ahí me lo cortaron.
32: Yo estuve de acuerdo con Cristiano.
10: ¿Con Cristiano, de veras?
9: Sí, ya, qué flojera, ¿no?
6: Hay discrepancia, pero ya no hay enojo. Va mejorando el programa. Hace rato eran zapes, ahorita ya estamos hablando como adultos. Muy bien, me gusta.

0: es una dinámica muy compleja porque van abriéndose y cerrándose espacios y la fracción de segundo que tienes para filtrar el balón, en cámara lenta dices, ah sí, ahí estaba.
1: El hueco.
0: A velocidad normal, claro. Y con las pulsaciones de la cancha y con esa edad y con esa experiencia, es un mérito enorme. Jorge Sánchez pica muy bien entre el central y el lateral para entrar hacia el área y lo ve en el momento preciso para dar y con la velocidad precisa. Más corto no llega, más largo es del portero. Que
2: y le puso una Romo también en el primer tiempo. Sí, claro. Y le puso otra al Piojo también. Sí. Tres balones de gol.
3: Y qué gusto ver, la verdad, fútbol de ese nivel en nuestra selección, en nuestro equipo y además de todo con un triunfo que yo creo que dejó a todo el mundo bastante contento el día de ayer.
1: No, pues estos no, ha habido grandes, más grandes logros antes.
3: Bueno, pero así son.
0: Oye, ¿puedo rematar algo de Mateo antes de
1: por favor. ¿Verdad?
0: ¿Se acuerdan que les dije que la Hormiga González es otaku? Le encanta el anime, el manga. Habían preparado desde niños, para este mundial, para este torneo, un festejo que hacían desde niños en las inferiores de Chivas. De los 12 años estuvieron juntos. Los dos hijos de exjugadores de Chivas, Armando González, el padre de la Hormiga, Mateo, hijo del Tilón. Y lo habían preparado el festejo pensando que quién iba a meter el gol. Pues el delantero, la Hormiga. En cuanto metió el gol, se fueron a encontrar y hicieron la fusión del anime de Dragon Ball. Que es cuando gira a Goku para encontrarse a hacer la fusión. Ajá. E hicieron el festejo.
1: Lo está haciendo Félix en este momento.
3: Muy bien, y se le sigue acercando a Lati, no sé por qué. Ahí está.
0: Los radioescuchas, los.
1: Qué bárbaro, qué cosa tan incómoda acabamos.
0: No vieron una deformación de lo que Dragon Ball hace con tanta épica.
3: Muy bien. Pero me gusta que hayan corregido. Ahí tenemos un poco de las imágenes de lo que sucedió.
0: Esa es la fusión, pero bien hecha.
3: Muy bien.
1: A ver, vete, Félix.
3: A ver, así rápido. Y mientras nos vamos a una pausa, nos están diciendo en cabina que tenemos que ir a la pausa.
1: ¡Lo joteamos!
3: Ahorita venimos, esto es la delantera.
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5: Las 7 con 54 minutos.
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9: Junto con los beneficios que genera la llegada de nuevas empresas a nuestro estado y sumado al fenómeno del crecimiento poblacional, la demanda de energía eléctrica crecerá entre 3.5 y 4% anual, revela un diagnóstico de la Comisión Federal de Electricidad. Este escenario ha provocado que el consumo promedio por hogar aumente hasta un 30% durante la temporada de calor. Con base en la información de la empresa del Estado mexicano, existe un plan de expansión de la generación 2025-2030 para la región sur-sureste que incluirá proyectos estratégicos de generación, ampliación de infraestructura y mantenimiento que beneficiará a los estados de Campeche, Quintana Roo, Yucatán, Tabasco y Chiapas, donde se invertirán 5,000 millones de pesos. En el caso de Tabasco, la Comisión Federal de Electricidad tiene programada una inversión de 317 millones de pesos para el ejercicio fiscal actual en acciones de mantenimiento, crecimiento y reparación de la infraestructura eléctrica. Lo cierto es que aunque se trabaja por sanear la situación de los apagones en Tabasco, estos se siguen dando de manera recurrente, generando pérdidas económicas en los comercios y molestias en las familias tabasqueñas. Hasta el siguiente comentario.
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2: Las 8 con un minuto.
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0: Nuestro operador, productor y director artístico. Y siempre con una puntada. Él es Chema Segura. Recibimos al único venezolano alburero que conozco. El más joven de todos. Guapo, aventurero y siempre con la mejor chispa con los panas. Él es Jesús Ocando. Jesús Ocando. Y para arrancar, se queda con ustedes Rafa.

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0: con 12 minutos. Bienvenidos al brinquito de la noche. Esperando a Rafa Ricardes. Oigan, ya son las 8:12. Bienvenidos, feliz jueves 25 de junio del 2026. Estamos con toda la actitud transmitiendo para todos ustedes a través del 101.5 de su FM. Queríamos esperar a Rafa, que ya viene en camino, que esperemos que se apure, que llegue con bien, que todo le salga chido. Pero es que no estoy solo en esta cabina. Ustedes dirán, ¿qué está pasando aquí y por qué Rafa Ricardes no empezó? Pues miren, yo creo que hubo un intercambio de personaje.
1: De nacionalidad.
0: Yo creo que hubo un cambio de nacionalidad también.
2: Y un cambio de estadía también.
0: Pero sobre todo yo creo que hubo así como que un cambio de cuerpo, porque este cuerpo no es mío. Jesús Ocando nos acompaña esta noche en la cabina. Buenas noches.
2: Hola Chema, ¿cómo estás?
0: Pues oye, feliz porque andas por acá.
2: Oye, qué tiempos. La verdad es que no, todavía no me acostumbro. Obviamente, pues ya hace bastante que no estoy aquí en el programa. Ajá. Pero igual, pues muy contento de verte a ti, muy contento pues de que me haya invitado hoy al programa. Muy feliz. Y pues con muchas ganas de hablar hoy. Hay varias cositas. Obviamente hay varias cosas. Vengo también, obviamente, por algo que quiero comentar, pero no sé si más adelante lo comentamos. Pero mientras tanto, pues quisiera saber cómo están ustedes, porque pues ahora sí que mucho tiempo sin venir. ¿Qué ha cambiado? ¿Cambió algo?
0: Rafa Ricardes, todo sigue igual como cuando estabas tú. Como lo dijo Rafa Ricardes, recordar es volver a vivir. Y mira, una vez que ya vuelvas a agarrar el micrófono, ya vas a saber cómo se hacen las cosas.
2: Sí.
0: Tienes memoria.
2: Es memoria muscular.
0: Exactamente. Así que no te preocupes, tú flojito y cooperando, que aquí te vas a sentir como la nave 3.
2: Oye, no, qué cosas. No, han pasado muchas cosas, obviamente, desde la última vez que vine. Yo creo que, bueno, lo principal y lo que estamos viviendo en este momento, pues obviamente el mundial, ¿no? Ajá. Con todo lo que está pasando, con la victoria de México el día de ayer. Y pues, oye, la verdad es que muy contento de estar con ustedes otra vez, de estar con los radioescuchas, de poder hablar, de charlar con ustedes un rato. Y pues, nomás, listo, estamos listos para el programa de hoy.
0: Pues sí, bienvenido para darle ese acento sabroso este jueves al brinquito de la noche. 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
2: Sí, señor.
0: Sí, te acuerdas, ¿verdad?
2: Claro. Sí, volvimos a las muletillas también.
0: Ah, sí, claro.
2: Mira, pues bueno, mientras esperamos a la superestrella, al rockstar llamado Rafa Ricardes, para tocar el tema principal, que pues la razón por la que estoy aquí, pues me voy a dar la licencia, como en los viejos tiempos.
0: Ajá.
2: Que ya sé que me robaron el nombre, pero es mío, yo lo patenté. ¿Qué es el comentario al margen?
0: Así es, oye, sí, comentarios al margen.
2: Mira, comentario al margen, aprovechando pues obviamente la victoria de México el día de ayer contra Chequia, contra los Sergios.
0: Ajá.
2: ¿No? Ayer fuimos enemigos del Checo Pérez,
0: sí,
2: fuimos enemigos de todos los Sergios.
0: Sí.
2: Mira, la verdad, para comentarle así muy por encima a toda la gente, pues, la verdad yo una de mis cosas favoritas de pues obviamente es el fútbol y el mundial. Para mí es como el golosina para un niño. Uh-huh. Y yo hace mucho tiempo aquí, en diciembre recuerdo, pues cuando se empezaron a dar los grupos y a decir todo, justamente habíamos hablado de muchas cosas que han pasado, ya no solo a nivel de futbolístico, sino también cultural, de todo lo que está pasando en el mundial. A mí personalmente, como para dar una conclusión de todo lo que se lleva ahorita de la Copa del Mundo y todo lo que está pasando, me parece que es un mundial hermoso, sobre todo por cómo se está viviendo en México. Uh-huh. Porque siento, hoy de hecho veía un video donde se mostraba cómo la gente en los fanfest, donde se ve, donde están las pantallas,
0: la emoción,
2: gigantes,
0: donde se vive la emoción, sí.
2: Hoy veía la comparación entre los fanfest de los Estados Unidos, de Canadá y de México. Uh-huh. Y la diferencia es abismal. Abismal para bien para México. Sí, porque sí. Los demás países es como que no se siente como esa fiebre o ese fervor, ¿no?, que hay por el fútbol, por el mundial, como sí lo hay en México. Uh-huh. Y como muchos fanáticos, por ejemplo, pues hemos visto todo lo que ha pasado con los fanáticos de Colombia, por ejemplo, en El Ángel, el movimiento que se ha generado por eso, también con los coreanos, que la verdad a mí, ya fuera de lo futbolístico, que creo que ya es un poco más de nicho para mucha gente, y no llevándolo tan profundo, sino llevándolo a la parte más del color y de la cultura y todo lo que se está viviendo alrededor, me parece que está siendo un mundial muy bonito. Muy bonito.
0: Sí, yo creo que México, como siempre, está culturalizando.
2: Ajá.
0: Esta fiesta futbolera.
2: Sí.
0: Porque definitivamente, bien lo dices, venir a México es, a pesar de todo lo malo que nosotros como mexicanos sabemos,
2: sí,
0: como tabasqueños también, sí sabemos que hay cosas malas, pero cuando se trata de impresionar al extranjero, ahí sí los mexicanos nos pintamos solos.
2: Sí, totalmente. De hecho, a mí, las veces que ha jugado, pues obviamente México va a seguir jugando en el país, uh-huh, no se va a ir a Estados Unidos a jugar, gracias a los grandes resultados que tuvo. Que de hecho, dato extra, es la primera vez en la historia que México gana sus 3 partidos en fase de grupos.
0: Sí, es lo que estábamos escuchando.
2: Es la primera vez en la historia, es algo que, a ver, yo no quiero ilusionar a la gente.
0: Ajá.
2: Yo no quiero impulsar e incentivar el ICC.
0: Y sí.
2: Pero no es una locura decir que este es el mejor mundial de la historia de la selección mexicana.
0: Sí, y mira, no solamente Tabasco está de moda, México está de moda,
2: sí.
0: Y totalmente. Ya lo hicimos con Miss Universo y vamos a hacerlo con el mundial.
2: Claro, es que en la ceremonia inaugural también se notó, por ejemplo, ¿no?
0: Sí.
2: Y el día de ayer, y de hecho, bueno, en todos los partidos de los que juega México, es impresionante. Y a mí se me pone la piel de gallina cuando cantan el himno. Uh-huh. Cuando empieza.
0: ¿Cuál el himno? ¿Cuál de todos? ¿El himno nacional mexicano?
2: Sí.
0: ¿O el cielito lindo?
2: O el sonidito.
0: Ah, también. Oye, el sonidito. ¿Sí?
2: Increíble. Ayer yo tenía FOMO, tenía envidia de no estar en el estadio cuando la gente se paraba a bailar el sonidito en el estadio de Ciudad de México.
0: Sí, sí, sí.
2: De verdad, fue increíble. Y la verdad que es muy bonito que estas cosas pasen, porque al final también da una cara al mundo de lo, uh-huh, que es México hoy en día y de la calidez de su gente, de sus estadios, uh-huh, y de todo lo que está pasando. ¿Por qué? Porque Estados Unidos es como la parte de este mundial, es como que la cara más fría. Es como que es un poco más lento, un poco más frívolo, un poco más
0: aletargado.
2: Le importa un poquito menos.
0: Sí, sí, sí.
2: Y también, pues obviamente, hay cosas que ocurren en los Estados Unidos a la par del mundial que dividen la atención. En cambio, en México no. Entonces, uh-huh, yo siento que, bueno, para todos los fanáticos de fútbol y no solamente para ellos, sino para todos los mexicanos, pues este mundial, más allá de los partidos, más allá incluso de quién juegue, es para disfrutarlo lo divertido, lo entretenido que está siendo y lo bien que se está viendo México en el mundo.
0: Sí, viene una prueba de fuego grande, Jesús, amigos del auditorio, y te lo digo desde la perspectiva jochesca.
2: Ajá.
0: Todo lo que viene, recordemos que este domingo, sí, ya es este domingo 28,
2: sí,
0: la 48ª marcha del orgullo LGBTQ+, en la Ciudad de México. La marcha arcoíris más grande de todo el continente americano.
2: Oye,
0: entonces, importante. Viene esta situación y, ¿sí?, y muchos colectivos están así como que en la expectativa, como que jugando en la cancha, porque el Fan Fest de la Ciudad de México está prácticamente en el Ángel de la Independencia.
2: Claro, claro.
0: En todo lo que es Reforma. Entonces, la marcha arcoíris,
2: ¿sí?,
0: pues es prácticamente todo Reforma y la van a hacer bajo las condiciones en las que estén, lluvia y demás, como se ha hecho cada año desde hace 48.
2: Sí.
0: Y están ahorita precisamente en ese juego como el de ayer, entre qué va a pasar, si vamos a poder, no vamos, claro, a poder. El mexicano es mexicano.
2: Sí.
0: Y hay muchas cosas buenas, pero también hay otras cosas que no se han podido erradicar, como el machismo. Sí. Como la burla, como el albur, que es parte de la tradición.
2: Sí.
0: Y vamos a decirlo así, es parte de la tradición mexicana. Este domingo viene, yo es creo que sí vamos a estar mucho en el ojo, porque viene la convivencia entre todos los aficionados del fútbol, que muchos de ellos son aliados.
2: Sí.
0: Pero también viene esta contraparte donde puede chocar esta situación en el sentido de los de la marcha arcoíris.
2: Sí, puede haber un choque de las dos cosas.
0: Exactamente. Ahorita están mucho ellos, lo digo como colectivo, están así como que, ¿por qué si se trata de fútbol sí pueden destruir, sí pueden hacer, sí, claro, esto? Porque lo han hecho, ¿eh?
2: Sí,
0: la
2: afición
0: se ha puesto encima de las paradas del Metrobús,
2: sí,
0: del mismo, de los semáforos y todo esto. Pero como es fiesta,
2: claro,
0: y no pasa absolutamente nada.
2: Y como es el mundial.
0: Sí, y como queremos quedar bien, y como es cultura, y nos están viendo los coreanos. Bueno, nos medio ven porque tienen sus ojitos cerrados. No, así, entonces, viene esta contraparte así de ¿qué va a pasar el domingo?
2: O sea, tú me estás diciendo,
0: ¿se van a armar los tazos o no?
2: Claro, tú me estás diciendo que el domingo se va a hacer realidad el meme de este año los hombres y los Hochis van a competir por quién ama más a un hombre.
0: Así es. Y es que es de verdad, ¿eh?
2: Pues fíjate.
0: Suena medio raro, pero es la verdad. A ver qué hombre se gana el corazón de los hombres.
2: Claro. Bueno, fíjate que ahorita estaba revisando y pues esta marcha se va a hacer el día domingo, ¿cierto?
0: Sí.
2: No va a haber partidos en la Ciudad de México hasta el día martes.
0: Ajá.
2: Que es cuando juega México, vaya.
0: Sí, sí, sí.
2: El día domingo, en todo caso, va a haber partidos en Monterrey. Entonces, eso aligera un poco la cantidad de gente que puede haber fanáticos del fútbol ese día, sobre todo en la Ciudad de México.
0: Sí, pero recordemos que el Fan Fest transmite,
2: sí, por supuesto,
0: transmite el partido. Entonces,
2: de que va a estar abarrotada la ciudad, va a estar abarrotada.
0: Exactamente, exactamente. En ese sentido, y sí, mira, vienen muchas cosas porque dicen los heterosexuales, esperamos que no haya ridiculeces.
2: Claro.
0: Dicen los Hochis, esperamos que no haya ridiculeces. Y están así porque, te digo,
2: sí, es un choque también que puede ser.
0: Va a ser un gran partido el domingo.
2: Ajá, exacto. Es un partido, ¿sí?, aparte.
0: Es un partido aparte social en México. Que aquí, como te digo, vamos a demostrar realmente cómo es el mexicano.
2: Claro. Pero ¿no crees que también es bonito el hecho de que al final también va a haber mucho extranjero?
0: Pues sí, sí, sí, sí. Eso también es lo padre. ¿Sí viste a los coreanos que beso de tres sin saber,
2: sí,
0: que era beso de tres?
2: Claro, ¿no? Y los, pues es que a ver, convengamos una cosa.
0: Ajá.
2: Aquí están aprovechando todos, ¿eh?
0: Sí.
2: Porque sí, los mexicanos, bueno, he visto muchos videos, ¿eh?
0: Uh-huh.
2: De muchos mexicanos o muchas mexicanas que, pues,
0: algún
2: extranjero, la vida es una sola, ¿eh?
0: Sí, sí, sí.
2: Pero pues va a estar interesante, la verdad. Y va a ser muy interesante también ver cómo sigue obviamente México en la Copa y que siga avanzando. Porque al final, aún no se sabe con quién se va a enfrentar el martes. Está lloviendo.
0: Sí, está lloviendo bastante fuerte.
2: Sí, yo me estoy haciendo
0: la lluvia, Jesús Ocando.
2: Ya ves.
0: ¿Eh? Es que a ti te gusta ver gotear. Por eso.
2: Exactamente. No, es que vine.
0: Está
2: lloviendo porque vine. Sí. O sea, es raro, pues.
0: Sí, viniste a ver gotas, por eso.
2: Exactamente, porque me gusta mucho.
0: Sí. Todavía no hay rival para el martes.
2: No, todavía no hay. Puede ser Ecuador, que se clasificó hoy. Puede ser Escocia. Todavía. Eso lo vamos a saber el domingo. Pero si es Escocia, ojo con la cheve en la Ciudad de México, porque se van a agotar.
0: Sí.
2: Los escoceses son los más tomadores de todo el mundial.
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0: 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Pues Jesús, ahí está el comentario al margen.
2: Sí,
0: está el comentario al margen. Ya estamos calentando motores porque sí se soltó la lluviecita. Ya Rafa Ricardes está estacionándose. ¿Qué te parece si nos vamos con música para que esperemos, pongamos el tema y también nos platiques acerca de lo que nos vienes a compartir, que también es importante para todos aquellos que nos están escuchando a través de los 40 Villahermosa con el brinquito de la noche? Vámonos con música, nosotros regresamos, esperamos que ya Rafa se incorpore. Vamos a hacer, no un cambio, sino necesitamos al equipo completo, ¿no?
2: Así es.
0: A los tres mosquiteros.
2: A los tres mosquiteros.
0: No, aquí son mosquiteros porque hay mucho mosquito.
2: Exactamente, por eso. Sí.
0: Vámonos pues con música, regresamos, estás en el brinquito de la noche.

0: ¿Qué?
1: ¿Ya te dio sueño? Aguanta el palo. Perdón, aguanta el palito. No, perdón, que no te dé sueño y aguanta el brinquito. Regresamos.
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4: Las 8:34.
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0: Ya estamos de regreso, 8:41 aquí en el Brinquito de la Noche, engalanándonos con su presencia. Ay, hoy. Ya te iba a decir José, pero no, Jesús Ocando.
1: ¿Por qué? Oye, José.
0: Porque José, José, ra, ra, ra. Ándale. Hoy está la familia sagrada. Está Jesús, José, María.
1: Ah, pues ahí estás. Ay, ya estás. Volvió la familia sagrada porque en un momento estuvo.
0: Sí, claro.
1: Ya estás.
0: Sí, me lo merezco. Gracias, producción. Muy, muy nada que ver ese chiste. Jesús, pues ya vámonos a lo que nos truje Chencha, porque tu visita no es en vano.
1: Sí.
0: Estamos platicando aquí durante el corte que en comentarios al margen también, ayer Venezuela, tu patria, pues ha tenido algo bastante fuerte, como lo fue este terremoto.
1: Sí.
0: Que sí sacudió, lo platicábamos, parte de todo lo que es el país,
1: sí.
0: Pero hay muchas partes afectadas y hoy tomamos los micrófonos de El Brinquito de la Noche también, primero para darle a conocer a la gente lo que está sucediendo con este fenómeno natural que en México ya lo hemos vivido durante varias ocasiones, sí, y hoy Venezuela también la está sufriendo y venimos a darle desde nuestras trincheras un poquito de voz.
1: Sí, bueno, primero que nada, antes de pues obviamente comentar toda la situación, pues obviamente agradecerte a ti y a Rafa por darme la oportunidad de poder hablar de esta situación, de pues abrir los micrófonos para yo poder hablar de esto y hacer difusión y hacer mi labor social, porque al final del día como venezolano que vive fuera, pues a veces cuesta poder ayudar a la gente que está allá. Entonces creo que pues con esta oportunidad también pues se le da mucha visibilidad a la situación. Y bueno, para la gente que no está enterada o que no sabe muy bien qué es lo que pasó el día de ayer, pues ayer Venezuela sufrió uno de los desastres naturales más fuertes de su historia, ¿sí? Un terremoto doble, de hecho, el primero de magnitud 7.2 y el segundo de magnitud 7.5, todo eso en un minuto. Eso fue a las 6 de la tarde, hora Venezuela, 4 de la tarde, hora de aquí. Yo estaba justamente en ese momento, mira, yo estaba viendo uno de los partidos del Mundial en ese momento, uh-huh. Creo que era el de Brasil, y de repente un amigo, por WhatsApp, nos dice a mí y a un grupo, está temblando. Uh-huh. Y pues ahí, en ese grupo, pues nada más el único que estaba en Venezuela era él. Ajá. Y nos dice, está temblando. Pues yo al principio fue como, bueno, no, pues digamos que no le tomé tanta importancia porque no sabía la magnitud de la situación.
0: No imaginabas la dimensión de lo que estaba sucediendo, claro.
1: Además, porque cuando tiembla o cuando ha temblado allá en Venezuela, pues no ha sido tan grave. Nosotros no estamos acostumbrados a eso.
0: Ajá. Sí, temblorcitos, ajá, que sacuden.
1: Uno que otro.
0: Sí, sí, sí.
1: Y además, la verdad es que como venezolano, yo personalmente hablo por mi experiencia. Yo crecí con la teoría de que Venezuela está relativamente protegida geográficamente en esos desastres naturales.
0: Sí, sí, sí, aunque, o sea, está lejos del cinturón de fuego,
1: ajá,
0: que atraviesa todo el continente, no está muy cerca como lo estamos propensa. Nosotros.
1: Exacto. Exactamente, sí. Entonces, claro que por eso, yo al principio no le resté importancia hasta que empecé a ver todo lo que estaba pasando, hasta que empezó la difusión de todo lo que estaba pasando, y la verdad es terrorífico. O sea, lo que pasó el día de ayer fue horrible, horrible. La verdad es que hasta los momentos pues se reportan que son aproximadamente 200 personas fallecidas y más de 4.000 personas heridas. Hay medios de comunicación que hablan de más de 10.000 desaparecidos, pero realmente la cifra, una
0: oficiales,
1: de las cifras, no tanto oficiales, pero sí cifras más cercanas porque es ya algo ciudadano. Son más de 37.000 personas desaparecidas.
0: Ok, o sea, es un fenómeno natural que afectó, platicábamos, el área de lo que es la capital de Venezuela, que es Caracas, y se fue mucho hacia un estado, hacia una provincia, hacia una...
1: Sí, hasta el estado vecino.
0: Al estado vecino que se llama...
1: El estado Vargas, que la capital es La Guaira.
0: La Guaira, sí. Porque hemos escuchado en redes sociales La Guaira y demás, y hay muchas afectaciones, tanto en las construcciones... Sí. En los desabastos, en los miedos, porque las réplicas continúan.
1: Sí,
0: había. Las réplicas están también a la orden del día. Y México sabe, porque ya hemos vivido la experiencia de la fuerza de la naturaleza, que un terremoto es un desastre que sí nos tira y que toma tiempo que nos levantemos.
1: Sí, de hecho, bueno, también otra de las cosas importantes, pues el epicentro de este terremoto fue aproximadamente a unos 32 kilómetros de una ciudad que se llama San Felipe, Yaracuy, Venezuela. Uh-huh. Pero el impacto, uno de los impactos mayores se lo llevó Caracas, que sí, fue
0: la capital,
1: que fue el de la magnitud 7.5. De hecho, pues la cantidad de videos y de cosas multimedia que hay, pues es terrible. La verdad que es muy difícil, pues obviamente desde la distancia, estar viendo todo lo que está pasando allá. Y todavía hay mucha información que no se sabe, muchas cosas que estamos con mucha incertidumbre, creo que lo resumiría así.
2: Han pasado muy pocas horas al final de cuentas, mi estimado Jesús. Disculpa, aquí estamos. Qué gusto saludarte, mi estimado Jesús, después de tantos años sin verte. No tanto así. Y aquí estamos. Hoy está, perdón, una disculpa, está lloviendo durísimo. Para llegar aquí me costó mucho trabajo. Pero, mi estimado Jesús, es un placer poderte ver. Sabes que estos son tus micrófonos. Te veo muy bien, te veo más alto.
0: Ay, tan solo los tacones.
2: Te veo más grandote.
0: Trae tacones. Ya los apreciamos.
1: Sí, aquí. Mira, bueno, Rafa, obviamente saludarte y muchas gracias por la oportunidad. Justamente lo decía hace un ratito, gracias por la oportunidad de poder yo contar esto aquí, de poder ser un poco portavoz de todo lo que está pasando allá con la situación. La verdad es que, a ver, como venezolano, personalmente yo estoy en shock. O sea, yo siento incredulidad, siento shock de decir, todavía no me creo que nos haya pasado esto.
2: Sí, claro, imagino.
1: Y todavía como que no me cae el 20 de que realmente tuvimos uno de los desastres naturales que hace mucho tiempo no vivíamos. O sea, de hecho, el desastre natural, bueno, si hay venezolanos escuchando, no me dejarán mentir, el desastre natural más recordado en Venezuela fue en 1999, en la tragedia de Vargas, que de hecho... Es el mismo lugar donde fue ahora...
2: El epicentro.
1: No tanto el epicentro, pero la ciudad más afectada, que fue La Guaira.
2: Ajá.
1: O sea, el mismo estado.
0: Y como lo comentaste, o sea, fueron dos terremotos
1: al momento.
0: El de 7.2, que fue un sacudidón, y el de 7.5, que sí tardó un poquito más y que fue como que para derrumbar lo que todavía estaba demasiado susceptible del que había pasado segundos antes.
2: Claro, y ese es el motivo por el cual hoy invitamos a Jesús Ocando a que estuviera con nosotros, para acercarnos a toda la población, y que empezamos a tentarnos un poquito el corazón y empecemos a apoyar, porque en la experiencia que tenemos, sobre todo Tabasco, ¿no?, que tenemos lo que es la inundación, las inundaciones que hemos vivido, lo que es ¿cómo se llama? Directamente el temblor que también nos tocó en su momento, pero no hubo esos desastres que hasta ahorita podemos estar viendo en todo lo que es Venezuela. El poder apoyar y ayudar, sabiendo que hay una comunidad muy grande de venezolanos.
1: Sí,
2: ¿sí?
1: Gigante.
2: Y conociéndote que has sido parte del Brinquito de la Noche y que te queremos mucho y demás, te hicimos la invitación de vente para acá y hablemos de esta situación y veamos cómo podemos ayudar, que eso también es muy importante.
1: Sí.
2: Como bien dices, todavía es comunicación incierta en muchos aspectos, porque muchos medios dirán una información... a lo mejor exagerada, pero pues no sabemos si es verdad, si era mentira. Sí. El gobierno dirá 200 desaparecidos o 200 muertos hasta ahorita y a lo mejor hay más.
1: Sí.
2: No se sabe hasta que sigan haciendo, obviamente, las búsquedas y lo que todo esto representa. Primero decirte, Jesús, cuentas con todo el apoyo de Radio Núcleo, cuenta los venezolanos con el apoyo del Radio Núcleo con mucho gusto y con mucho cariño, esa es una realidad. Y otra, empezar a informarle a la gente cómo podemos ayudar, qué se necesita y en dónde y cómo, y que sea verídico y verífico realmente que nuestra ayuda va a llegar a Venezuela.
1: Sí, de hecho, bueno, en la comunidad venezolana ha estado pues el día de hoy, pues obviamente creando dos centros de acopio, ¿no? Uh-huh. Los dos primeros centros de acopio que se utilizarán para obviamente llegar, hacer llegar estos insumos a Venezuela. Y pues ya para informar cuáles son esos centros de acopio, uno de ellos el día sábado, uh-huh, 27 de junio, en el Parque La Choca.
2: Ok.
1: Cerca de los helados que están por ahí.
2: Ándale, de los delitos, no importa, ajá, hay que decirlo.
1: En el Árbol Grande, por ahí por el Parque de Niños.
2: Ándale, en el Parque La Choca, ahí por donde está Delit, ahí.
1: Ajá. Sí, a partir de las 10 de la mañana hasta las 6 de la tarde. Y pues las cosas que se pueden donar son alimentos no perecederos, ropa o zapatos en buen estado, pues cobijas, medicamentos, implementos de primeros auxilios, productos de higiene personal, ¿no? Okay. Principalmente esas cosas. Y también otro centro de acopio, uh-huh, va a ser el domingo 28 de junio.
2: Ok.
1: En la parroquia San Miguel de Arcángel, Colonia Multiochenta.
2: Ok, claro, en la parroquia San Miguel Arcángel, en Multiochentas.
1: En la colonia Multiochenta, así okay, es.
2: Ok,
1: sí, que es la que está por cerca del fraccionamiento Galaxia.
2: Ándale, cerca, ajá, del fraccionamiento Galaxia, ok. Sí,
1: por ahí también se pueden acercar el día domingo, uh-huh, de 10 de la mañana a 6 de la tarde. Van a estar recibiendo, pues obviamente, todos los insumos, toda ayuda.

0: audiencia y yo creo que muchos en la suya, y sabiendo lo poco o mucho que viene sucediendo con Venezuela desde después de que el trompeta se entró, ajá, saca a Maduro de ahí, que fue un gran logro para Venezuela, sí o no, ahorita sí, nos sí dirás si sí o no, saca a Maduro de ahí. Y obviamente con lo que se entiende con el interés únicamente por el petróleo que puede tener Venezuela, siguen desamparados. O sea, de por sí estaban desamparados con el Maduro. Ahora siguen desamparados entrando el trompetas de por medio. ¿Y quién voltea a verlos? O sea, ahora sí, pues, ¿querías nuestro petróleo, trompetas? Pues ahora voltea a vernos y la ayuda humanitaria será sumamente importante de parte de Estados Unidos. ¿Estados Unidos estará preparado para eso? O sea, ¿el trompetas estará preparado para esa ayuda humanitaria de lo que tanto hoy en día sigue explotando de Venezuela?
1: Pues fíjate que, a ver, dentro de las informaciones que han salido pues el día de hoy, hay varios países que sí se han pronunciado y han dicho que van a enviar rescatistas y van a enviar insumos. Entre ellos, pues, el presidente Bukele, pues, también la presidenta de México dijo que
0: va ya, a mandar. Ya deben de estar allá, ya están allá, ¿no? Nuestros rescatistas de México, sí.
1: Y, también...
2: Los famosos topos.
1: Uh-huh, ya los topos están. También España también dijo, y pues también Estados Unidos se pronunció al respecto. De hecho, fue uno de los primeros en pronunciarse. Pero bueno, también una de las cosas que es importante tener en cuenta, pues al final, más allá de la situación política que sí influye para la reconstrucción de todo esto, y es la mayor incertidumbre que yo tengo personalmente, pues al final Venezuela no estaba preparada para esto, porque las edificaciones en Venezuela son muy viejas.
0: Sí.
1: Son muy viejas. Y la verdad, yo cuando, obviamente cuando ves las imágenes y ves todo lo que está pasando, cómo quedó, realmente cómo quedó La Guaira, es tristísimo. Yo lo primero que pienso es, ¿cómo reconstruir todo esto? O sea, ¿cómo salir de esta situación? ¿Cómo reconstruir toda esta situación? Porque no estamos capacitados para eso.
0: Sí, es que económicamente hablando, Jesús, o sea, sí, digo, Venezuela viene sufriendo una tragedia económica desde hace muchísimos años a la fecha. No sé si decirlo gracias a Maduro o no gracias a Maduro, o sea, pero la tragedia está económica muy fuerte. Ahora el Trump, que ha entrado a liberarlos, entre comillas, de Maduro, ¿no? ¿Ha seguido igual? No sé, ahorita nos dirá si hubo una diferencia o no hubo una diferencia a partir de la intervención de Maduro. ¿Cómo lo sientes tú entre tu sociedad, entre tu gente venezolana? Los comentarios que se dicen entre ustedes, pero es hablar de estructuras tan viejas como cuando nosotros podemos recordar el temblor del 85 en la Ciudad de México.
1: Ajá.
0: O sea, que no había estructuras hechas o pensadas para sismos.
1: Sí.
0: Cosa que hoy en día ya existen después del temblor del 85, que todo se fue regularizando en cuestión de construcción a manera de cómo haces los cimientos, todo lo que los cimientos representan y llevan de por medio. Pero que, porque estamos hablando que esta tragedia no se vivía, bien lo dijiste, desde 1900 y tantos, casi 1900 y cachito, que no se había vivido una tragedia de un sismo tan fuerte allá en Venezuela como ahora se vivió.
1: Sí.
0: O sea, no es fácil, y lo decimos todo esto a ustedes para tentarnos un poco el corazón y saber por qué necesitamos tanta ayuda.
1: Sí.
0: ¿Por qué se necesita de tanta ayuda? Porque económicamente Venezuela no está pero ni tantito comparado con lo jodido que nosotros podamos estar en Tabasco, ¿eh?
1: Sí, claro.
0: O sea, nada más hablando de Tabasco.
1: Sí.
0: No hablemos de todo el país. Entonces, imagínate lo que es esto. ¿Cuánta gente ya se han visto imágenes, videos y demás durmiendo afuera de sus casas porque ya no pueden entrar a los edificios?
1: Sí, ya perdieron todo.
0: O sea,
1: hay mucha gente que perdió todo.
0: Ya no puedes ni entrar a sacar tu ropa porque el edificio está por caerse.
1: Sí.
0: ¿No? Obviamente ha habido un sinfín de réplicas que son muy pequeñas,
1: ajá,
0: entre comillas, pero son muy peligrosas por las estructuras en cómo quedaron. Las imágenes, sí, que hemos visto son estructuras muy endebles.
1: Sí, sí, sí.
0: Entonces, hablamos que en el Parque La Choca, justo donde está Delit,
1: así es,
0: ya se empieza

0: El sábado el acopio, o sea, ahí mismo vamos a poder llevar cobijas, ropa, no perecederos,
1: medicamentos, producto de higiene personal.
0: Wow, claro.
1: Implementos de primeros auxilios.
2: Y eso lo platicábamos con Jesús, que son asociaciones civiles las que están organizando, venezolanos, como la comunidad venezolana que está aquí en Tabasco, la que está organizando para llevar su granito de arena. Y como dice Jesús, desde donde estamos, de lejos, la distancia no nos impida ser ayuda a quienes hoy lo están necesitando.
0: Claro, la verdad es que sí. Oye, mi estimado Jesús, ¿en casa todo bien? O sea, me refiero familia, amigos y demás, ¿todos bien?
1: Sí, bueno, en mi caso, la verdad es que pues yo no tenía familiares cerca del todo, de donde fueron los lugares más afectados. Yo tenía, sí tengo obviamente personas cercanas, amigos muy cercanos que estaban relativamente lejos de todo y les tocó un sismo que no generó daños materiales, simplemente fue un susto.
0: Okay.
1: Pero pues sí tengo también amigos que, por ejemplo, tengo un amigo que es de La Guaira, que su familia es de allá y que obviamente pues todo su familia está bien, fue lo primero que le pregunté, pero su corazón está destrozado porque sí realmente la ciudad quedó
0: devastada. Sí, esa es la situación. Oigan, a ver, este sábado, ¿a partir de qué hora ya se puede llevar todo lo que son insumos y ropa?
1: 10 de la mañana.
0: Desde las 10 de la mañana en el Parque La Choca, ahí donde está Delit, a esa altura del Parque La Choca, ahí estará cierta comunidad venezolana recibiendo todos los insumos. No tarda, obviamente, el gobierno de Tabasco en igual mencionar algunos otros puntos de apoyo y de ayuda, pero lo que yo sí le aconsejo muchísimo a la gente que nos escucha, vaya donde usted esté seguro que están venezolanos recibiéndolo.
1: Sí.
0: Porque el venezolano que está viviendo hoy en Tabasco no necesita de más que simplemente el apoyo de ustedes para que esos víveres y todos esos toda esa ropa, todas esas cobijas pueda llegar a la gente de Venezuela.
1: Sí.
0: Porque el venezolano es muy agradecido con Tabasco por todo lo que se les ha dado durante tantos años gracias al petróleo, y por eso ha habido una comunidad tan grande aquí en Tabasco que se han reproducido, pero muchísimo, ¿no? Y es una seguridad al entregar al venezolano lo que tú puedas dar de ayuda, porque sabremos que hará buen uso de él para llevarlo directamente a Venezuela.
1: Sí.
0: Importante también que lo sepa.
1: Sí, porque también, además, pues la comunidad venezolana de aquí, pues también tiene familia allá, o sea, tiene familia que fue afectada, sí, tiene familia que todavía no se ha reportado. Pues hay mucha gente, por ejemplo, que vive aquí, que es de la capital, que es de Caracas, y Caracas fue el principal afectado. Y ver todo lo que está pasando allá, pues obviamente, a ver, es imposible no quebrarse. Yo honestamente, viendo toda esa situación, yo soy en estado de shock, pero porque digo, o sea, es primera vez que yo vivo esto. O sea, es primera vez que y eso que hemos vivido muchas cosas. Nosotros venezolanos hemos vivido de todo, pero no habíamos vivido algo tan fuerte como un desastre natural, por lo menos yo, yo que tengo, que soy del 99, pero pues obviamente, yo qué sé, mi familia vivió la tragedia de Vargas del 99, mi abuela vivió estaba viva o está viva desde que hubo el terremoto en Caracas en 67, o sea, y la verdad, a ver, lamentablemente este fenómeno que pasó el día de ayer puede que incluso sea el que peor nos ha afectado.
0: Sí, es el más grande y es el que peor les va a afectar, sí, es cierto. En cuestión de crecimiento y todo lo social, eso es una realidad. Oigan, vamos a seguir platicando de esto, vamos a seguir platicando acerca de Maduro, de si se sienten liberados o no se sienten liberados, tú cómo sientes a tu comunidad, a tu gente venezolana, aparte también de seguir haciendo la difusión y tentar el corazón de la gente de que vayamos sacando la cobija, la ropa que ya no usas y demás, ir haciendo ahí como que tus tambaches para llevarlos ya este sábado directamente al Parque La Choca y empezar a ayudar a como la gente, a como ellos se merecen y cada uno. Así es que vamos a regresar con esto, mi estimado Jesús. No le cambie, esto es algo de Annie Lennox, Walking on Broken Glass, y regresamos, no le cambies.
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4: Las 9.
5: Con 8 minutos.
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1: Junto con los beneficios que genera la llegada de nuevas empresas a nuestro estado y sumado al fenómeno del crecimiento poblacional, la demanda de energía eléctrica crecerá entre 3.5 y 4% anual, revela un diagnóstico de la Comisión Federal de Electricidad. Este escenario ha provocado que el consumo promedio por hogar aumente hasta un 30% durante la temporada de calor. Con base en la información de la empresa del Estado mexicano, existe un plan de expansión de la generación 2025. 2030 para la región sur-sureste, que incluirá proyectos estratégicos de generación, ampliación de infraestructura y mantenimiento, que beneficiará a los estados de Campeche, Quintana Roo, Yucatán, Tabasco y Chiapas, donde se invertirán 5 mil millones de pesos. En el caso de Tabasco, la Comisión Federal de Electricidad tiene programada una inversión de 317 millones de pesos para el ejercicio fiscal actual en acciones de mantenimiento, crecimiento y reparación de la infraestructura eléctrica. Lo cierto es que aunque se trabaja por sanear la situación de los apagones en Tabasco, estos se siguen dando de manera recurrente, generando pérdidas económicas en los comercios y molestias en las familias tabasqueñas. Hasta el siguiente comentario.
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0: Oigan, ya regresamos, señoras y señores. Aquí estamos con Jesús Ocando, un hermano. Hermano, eres venezolano. No, y ya eres mexicano. Sí. Pero estamos con Jesús Ocando. Pero no, antes de continuar con él, les recuerdo que Europlaza los espera al torneo sub-15, que no se pueden perder. Las inscripciones ya están abiertas. Va a iniciar el 10 de agosto. Es un gran torneo porque todos los niños, obviamente de la edad del sub-15, podrán inscribir a su equipo. Sí, el costo por equipo es muy económico, muy accesible. El torneo, te digo, empieza el 10 de agosto, termina el 15 de agosto, son 5 días intensivos, pero lo mejor de todo es que va a haber visorías.
1: Así
0: va a haber visorías del América, del Chivas, del Pumas, del Cruz Azul. O sea, de los equipos más grandes de México estarán checando el talento tabasqueño, ¿eh?
1: Sí.
0: Entonces sus hijos podrán ser quizás
1: el nuevo Jesús Gallardo.
0: Ándale.
1: El nuevo Gilberto Mora.
0: Ándale, el Lainez.
1: El Lainez, ¿no? El nuevo Memote.
0: Me la pelaines para que digas todos, ay, me la pelaines.
1: Ándale.
0: No, sí, güey. O sea, una mota para todos. Pero neta, se la van a pasar muy bien. Excelente torneo, ¿eh?
1: Sí.
0: Inscríbanse
1: sí.
0: Ya directamente en el módulo de información de Europlaza, que está en la planta baja, o directamente en el Skydome, que está en el último piso de la plaza. Ahí está la oficina, ahí mismo puedes llegar a inscribirte o manda un mensaje directo a través de Facebook o Instagram como Skydome Europlaza, y de ahí ya les mandas un mensaje directo para más información. Vale la pena, sí, ya es cupo limitado para el torneo, no se queden fuera.
1: Sí, oye, yo aprovecho de mandarle un saludo a toda la gente de Europlaza, que
0: ahí estuviste.
1: La verdad es que ahí estuve y pues obviamente el recibimiento fue lo máximo. Obviamente un saludo a Manu, a Olivia, al contador Manuel, a Pedro, a todos allá. La verdad es que una experiencia tremenda y honestamente,
0: empresa.
1: Sí, honestamente, solo pueden ir a Europlaza, ¿eh?
0: Sí, la verdad.
1: No
0: es que
1: les permito ir a otro lado, ¿eh?
0: Es que está padrísimo y sobre todo me encanta el trabajo que hacen siempre en conjunto para tener entretenimiento todos los días de alguna forma diferente.
1: Increíble, y es un trabajazo. La verdad, lo puedo decir de buena fe que se le pone mucho empeño para que la gente disfrute en Europlaza y que siempre tenga algo que hacer.
0: Así
1: es. Así que pásense por allá.
0: Muy cierto, muy cierto. Mi estimado Jesús, oye, a ver, sabemos que fueron muy afectados ahora con este temblor allá en Venezuela. Nuestro apoyo y solidaridad a toda la comunidad venezolana que vive en Tabasco con respecto a amigos, familia, negocios y demás que pudieran tener allá.
1: Sí.
0: Del cual ya se hayan visto afectados. Y que recuerden, a partir de ya el sábado a las 10 de la mañana en adelante ya estará el centro de acopio en el Parque La Choca, justo donde están los helados de Elite.
1: Sí, ahí en el árbol grande.
0: Ándale,
1: sí.
0: Un arbolote que se usa para todo, para clases de yoga y cuánta cosa hacen ahí por la sombrota que te da. Entonces, ahí es ir recolectando todo lo que se pueda, cobijas, ropa,
1: alimentos no perecederos, medicamentos,
0: todo eso,
1: higiene personal.
0: También. Exacto, ya, es de ya. Pero otra, oye, pues ¿por qué no figuran en el Mundial Venezuela? Ya voy de culero. No, es cierto. ¿Quién es tu favorito en el Mundial? Ajeno de que obviamente Venezuela pues no está.
1: Mira, antes de decirte mi favorito del Mundial, quiero hacer otro paréntesis con
0: México. Nos robaron el Mundial, va a decir.
1: Con México. No. Con México, honestamente, están jugando muy bien, en serio. O sea, creo que algo que yo desde fuera he visto y es que los fanáticos, la prensa mexicana, divide mucho cuando se trata de la selección mexicana.
0: Okay.
1: Tienen, o sea, es como muy polarizante. Como que la selección no te deja. Nunca te deja como sin una opinión. O sea, o eres o los odias o los amas. Y,
0: claro.
1: Y la verdad es que sí. He visto una unión en este mundial con la selección mexicana. Que si se sigue con esa unión, en serio, además de que es muy bonito verlo desde fuera, claro. Honestamente, ver cómo ponen la canción de Juan Gabriel 35 veces. Uh-huh. La verdad que eso les va a llevar a ganarle a Inglaterra si se lo proponen.
0: Ay.
1: A Así es, honestamente.
0: Ya vean la perspectiva de los que no son mexicanos. Sí. O sea, vean eso, porque también hay mucho pinche malinchista. Perdón, amigo, pero lo digo en serio, ¿verdad, Chemita? Mucha gente que, nah, México no va a llegar a ningún lado. Sí. No, que no sé qué. Güey, y son los mismos mexicanos que después también se echan tierra y se echan popo. Sí. La neta. Sí, pero vean la perspectiva de la gente que es de fuera. Qué bonito nos vemos.
1: Y la verdad.
0: Todos de verde, unidos.
2: Porque no nos conoce realmente cómo somos. Por eso.
0: No, y la verdad. Güey, él ya vivió en la nave 3 del Parque Tabasco, coño. O sea,
1: menos mal fue la 3, ¿eh?
0: Como documentado.
1: Menos mal fue la 3.
0: Exactamente. Como indocumentado, coño. Ya sabe cómo somos.
2: Pero ya lo sabe, ya lo vivió. Y sabe que entre mexicanos podemos destruirnos, pero jamás nos haremos daño.
0: Ay, sí. Ay, mana. Oye, pero bueno, de ahí, Ecuador que ganó.
1: Sí,
0: le ganó a Alemania, güey.
1: Mira, dato curioso. Ecuador es la tercera selección sudamericana en la historia en ganarle a Alemania. De hecho, wow. Alemania solo ha perdido una vez con tres selecciones sudamericanas en la historia. Uh-huh. Brasil, Argentina y ahora Ecuador.
0: Y ahora Ecuador, güey. Y está Ecuador durísimo. Sí. O sea, puede ser una gran sorpresa. De hecho, si nos llegase a tocar a nosotros como México, jugar contra Ecuador es agárrate, horrible, México.
1: Horrible.
0: Porque están durísimos en la defensa.
1: Sí.
0: No van a dejar que le metan ni un solo gol. Y las sorpresas que te avientan en la ofensiva, güey.
1: Sí.
0: O sea, está duro, duro, duro. Pero bueno, vamos a ver qué pasa. Todavía no se define nada contra quién juega México.
1: Sí, es muy probable que sea Ecuador, honestamente. Yo creo que está entre Ecuador y Escocia.
0: Entre Ecuador y Escocia. Porque este gane contra Alemania.
1: Sí, sí, clasificó directamente a Ecuador. Entonces, ahí hay que ver. La verdad que Ecuador es... A ver, mi pronóstico, honestamente, si sale ese partido, es que van a ir a penales. Porque Ecuador defiende muy bien, pero ataca horrible.
0: Okay.
1: O sea, no le haces un gol, pero no te hace un gol ni queriendo. Entonces,
0: en penales se define.
1: En penales se puede definir y Ecuador es un equipo muy, muy bravo ahí. Entonces, la verdad es que fuera de eso, honestamente, México tiene una gran selección. Y yo personalmente, hay dos futbolistas específicamente de la selección mexicana que son... A mí personalmente me gusta mucho cómo juegan, que son Eric Lira, del Cruz Azul, que se va a ir del Cruz Azul en cualquier momento porque ya se lo van a llamar de fuera. Y el chiquillo Gilberto Mora.
0: Ok, Gilberto, claro,
1: Mora,
0: claro.
1: Es, de verdad, lo digo y siendo objetivo, tiene una calidad, es un jugadorazo. Encima con 17 años.
0: Chema está pensando en el tamaño del pez de las nalgas. Tiene una calidad y el güey.
1: Oye, está. Oye, me lo he dado. Pero, o sea, en serio, de verdad que es un jugador que hay que cuidarlo mucho. Honestamente, la prensa lo tiene que cuidar mucho porque
0: se va a ir a Europa directo ya, güey.
1: Sí, sí.
0: Ya
1: sí,
0: se va, güey.
1: Sí, sí, sí. Entonces.
0: Lo más seguro.
1: Mucho ojo, mucho ojo. Si toca Ecuador. Más difícil si toca Escocia, son favoritos.
0: Ay, Dios mío. Va a estar bueno. Sí. Va a estar bueno en esa parte. Oigan, recuerden, manden su mensaje 99-32-59-51-19. Ya que te tenemos aquí.
1: Ah.
0: Cuando digo, es Jesús Ocando, venezolano, ¿sí?
1: Beso en el...
0: Indocumentado en México. A la...
2: Él no, dijo, no, él no, dijo, no, que le besan en la
0: migración. Aquí estamos, Ruiz Cortines, número 58. Vengan por él. No, no es cierto. No eres indocumentado. Tienes obviamente tus papeles en regla, estudiante, así obviamente es. Que estás a punto de egresar.
2: Hasta, ¿cómo se llama? Visa tabasqueña ya va a tener dentro de pronto.
0: Ya, pronto va a tener su visa tabasqueña. Oye, pero ya teniéndote aquí y obviamente a toda la comunidad venezolana que nos escucha, con mucho respeto haremos estas preguntas. ¿Qué hay con la noticia cuando te despiertas y te das cuenta que Trump, Estados Unidos, había invadido Venezuela, habían capturado obviamente a Maduro, se lo habían llevado preso? ¿Cuál fue tu reacción como venezolano a partir de esa noticia?
1: Mira, esa madrugada de enero, nadie se la va a olvidar, honestamente. Yo estaba durmiendo, ya estaba tranquilo. De hecho, la noche anterior, pues estaba todo... Sí había como que alguna cosilla, como que había algún jet sobrevolando las aguas venezolanas. Pero no más que ahí, porque ya tenían días haciendo eso. Entonces yo me levanto a las 5 de la mañana a ver el celular y a ir al baño.
0: Hacerte una chaquetita.
1: Y veo que tengo el teléfono explotado de mensajes. Explotado de mensajes, incluso de gente de aquí. Mandándome fotos y dice, oye amigo, que no sé qué, capturaron a Maduro. Y yo, cuando veo la foto, digo, no puede ser. O sea, primero, no me lo creía. Yo decía, es montaje, claro. O sea, pero cuando tanta gente lo dice y cuando tenía tantos mensajes de teléfono, dije, no, es en serio. O sea, en serio, eso está pasando. Claro que...
0: ¿Sentiste libertad? ¿Qué sentiste, güey?
1: Es que era como un alivio, pero a la vez una ansiedad de decir, ¿ahora qué va a pasar? Ajá. O sea, porque, claro, capturan a alguien de ese nivel, capturan al que es injustamente e ilegalmente el presidente del país. Y obviamente tú dices, bueno, ¿qué va a pasar en los siguientes minutos, en las siguientes horas? Uh-huh. Pues esperas cualquier cosa.
0: Claro.
1: Y esperas que no solo caiga él, que caiga el otro. Y que agarren al otro al momento. O sea,
0: la presidenta hoy en día.
1: Ajá, o la mano derecha.
0: Ajá, exactamente.
1: Que es el peor de todos. Pero claro que fue una sensación de satisfacción a medias.
0: Ok.
1: ¿Por qué? Porque al final atrapaste una cabeza de las tres cabezas del dragón.
0: Wow, claro.
1: O sea, hay dos cabezas más que están sueltas. Uh-huh. Y que siguen sueltas. Entonces,
0: y que siguen manipulando, obviamente, todo lo que tiene que ver con Venezuela.
1: Exactamente. Entonces, claro que, obviamente, o sea, la felicidad es inmensa. Te escribes con tu gente, abrazas a tu familia, estás todo el día. Obviamente, a ver, al venezolano cuando se entera de eso, ya el día le cambia completamente. Completamente. Es decir, el venezolano desde ese momento, ese día, no se quitó el celular. Estuvo pegado todo el día celular, viendo sí, que claro. Salía, viendo las opiniones, viendo cómo fue lo que pasó, estando pendiente de todo. ¿Por qué? Porque el nivel de ansiedad que tienes de saber cosas nuevas y de saber qué va a seguir es altísimo.
0: Claro, o sea, como tú dices, capturan obviamente a una de las cabecillas, ¿no?
1: Así es.
0: De las tres.
1: Sí.
0: Pero eso no es todo. O sea, ¿quiénes son los demás? ¿Qué están haciendo los demás? Y ahora, ahí, ¿qué tanto qué tanto podría ser Estados Unidos dentro de Venezuela? O sea, otra de las cabecillas solamente es la hoy presidenta Daisy Rodríguez.
1: Ajá.
0: Bueno, Delcy Rodríguez.
1: Delcy Rodríguez.
0: Y Jorge Rodríguez también lo mencionan como otro de las cabecillas. Presidente de la Asamblea Nacional. Fíjate, ¿cierto? ¿Y quién más podría ser otra de las cabecillas?
1: Fíjate que yo cuando te pongo tres cabecillas, realmente son más. O sea, si, uh-huh. si nos ponemos específicos, son 6-7 cabezas que tienes que cortar ahí. Pero las tres cabecillas que hacen que destrabe todo el ajedrez son, obviamente, Nicolás Maduro. Vladimir Padrino López, que es hoy ministro de Agricultura y Tierras de Venezuela, que realmente es el que el jefe militar y el que tiene el poder militar. Y el otro, que para mí es el más peligroso, que se puede comparar con algún personaje de aquí, es el señor Diosdado Cabello.
0: Okay.
1: Que actualmente es el ministro de Relaciones Interiores, Justicia y Paz de Venezuela. Realmente es la mano derecha y es el más malévolo de los tres.
0: Qué fuerte, güey.
1: Y por eso te digo que...
0: Ahora, a partir de que, bueno, ya entró trompetas, sacan a Maduro, la gente de Venezuela se queda como libertad, libertad, libertad, muchos otros con la incertidumbre, como tú dices, ya pasó el tiempo.
1: Sí.
0: Ya Estados Unidos se ha hecho de sus barrilitos de petróleo.
1: Sí.
0: Lo ha declarado el Trump de manera tan cínica.
1: Sí.
0: ¿Cambió Venezuela realmente o siguió igual?
1: Mira,
0: platícanoslo regresando.
1: Espera, bueno.
0: Vamos, platícanoslo regresando. Ya estoy así. Como programa de televisión. Vámonos con música. Nosotros regresamos. No le cambies. Estás en los 40. Y regresamos con Jesús Ocando, Chemita Segura y su servilleta. Estás en los 40. Bye.

0: para relajarte un tema más. Sí, un tema más que te relaje. Sí, un tema más que te relaje. Regresamos al show.
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3: Las 9:33.
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0: Oigan, ya estamos de regreso con Jesús Ocando, hoy de invitado especial con nosotros, también con Chemita Segura. Gracias a toda la gente, pueden mandar sus mensajes 99 32 59 51 19. Antes de que contestes la pregunta que te hicimos antes del corte comercial, voy con mensaje. Buenas noches, quisiera mandarle un saludo al locutor Jesús Ocando. Ya se extrañaba escuchar su voz en radio. Atentamente, su exnovia.
1: Ay, sí, no estás. Sobre todo. Ay, Dios me libre. ¿Cuál de todas? Dios me libre.
0: No, de tu novia, de Paulina. Ay, te manda besos. Ay, qué rico.
1: Me quiso poner a prueba.
0: No, qué linda, qué linda. No,
1: sí. Te amo mucho, amor.
0: Te ha apoyado mucho.
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0: 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Ahora, bueno, la pregunta era, ya que te tenemos por acá, ya en el momento en que capturan a Maduro y todo lo que representa, ya que pasó toda la incertidumbre, ¿hubo algún cambio en Venezuela realmente?
1: Mira, al principio, los primeros meses, me atrevo a decir, febrero, había algunas que otras decisiones. De hecho, a ver, la, entre comillas, presidenta actual o interina, que es Delcy Rodríguez, no está ahí por casualidad. O sea, realmente, en esas cabezas, ¿no?, que faltan, cada una cumple una función. O sea, realmente cada una tiene una, ahora sí que una personalidad diferente dentro de todo ese sistema. Y Delcy Rodríguez es la persona calculadora de ese sistema. Es decir, es la que puede negociar mejor, la que puede ser más mediadora, ¿no? ¿Y eso qué ha logrado? Pues ha logrado que sí hayan ciertos acuerdos con Estados Unidos para venta de barriles de petróleo al precio estándar, al precio que es, etcétera. Obviamente, aquí también hay que hacer la salvedad para ella librarse y los demás, ¿no?
0: Claro.
1: O sea, ahí cada quien cuida sus espaldas. De hecho, a ver, no quiero yo decir informaciones que no están constatadas ni mucho menos, pero ella puede que haya ayudado para la captura.
0: Claro.
1: Puede ser.
0: Claro.
1: No lo sabemos, pero por ahí se dice. Entonces, eso también ya te da una idea de, pues, hay una guerra interna ahí, ¿no?
0: Y al final no sintieron tanta la libertad que se esperaba, ¿no?
1: No, no. Es que, a ver, mira, yo, pues obviamente cuando tú estás metido en todo eso, informándote de todo lo que está pasando, pues obviamente, pues dices, bueno, ¿a qué velocidad va a ir esto? ¿No? Uh-huh. O sea, o a qué, qué tan rápido va a ir, ¿no? Entonces, mira, yo creo, ya es un poco preocupante este punto y un poco de incertidumbre y de incógnita el hecho de que estamos a junio y no ha habido tanto avance. ¿Por qué? Porque, si mal no recuerdo, en noviembre son las elecciones de medio término en los Estados Unidos. ¿Eso qué significa? Que el Trompetas va a querer tener listo el tema de Venezuela, el tema de Cuba, el tema de Colombia y el tema de Irán antes de esas elecciones.
0: Claro.
1: ¿Por qué? Porque eso le va a permitir a él
0: continuar.
1: Continuar. Entonces, estamos ya a junio, casi julio, y todavía, pues, no hemos visto ese avance en ninguno de los cuatro. El único que ha tenido avance, pero pues fue, bueno, la vía democrática fue Colombia. Pero de resto, no hay mucho más allá. Entonces, claro que es una incertidumbre ver qué es lo que va a pasar ahorita. Obviamente, con esta situación que pasó el día de ayer, eso pasa a un segundo plano.
0: Claro, toda la situación política pasa a un segundo plano.
1: Pasa un segundo plano. Y quiero aprovechar, justamente hablando de eso, se está haciendo, desde lo que pasó ayer, se está haciendo mucho contenido de parte de venezolanos, muy cínico. Contenido muy cínico. Contenido de que no es necesario. Y la verdad, yo en estos días, este día y el día de ayer, he sido como muy intentando nada más informarme de lo que es necesario y no caer en de más de información o más,
0: o contaminarte
1: o contaminar, más que nada, porque sí hay mucha información o sí hay mucha gente que se está aprovechando de la situación para hacer un contenido que no es necesario, que no es que no tenga o que tenga mala intención. Hay mucho contenido de ese que no va con mala intención, pero es contenido que no es necesario. Y claro, contenido que no suma. Claro. Y contenido que solo busca visibilidad. Entonces, o sea, que ojo, que no es visibilidad para centros de acopio o para números telefónicos, no. Es para abrir un debate de algo que ni siquiera nos interesa. Ahorita lo que nos interesa es reencontrar a la gente.
0: Claro, claro, claro, claro. Recuperar a toda la gente que ha sido afectada.
1: Sí.
0: El recuperar tus cosas, el recuperar tus bienes. O sea, la tragedia que están viviendo no es cualquier cosa. De hecho, es el motivo principal por el cual tú estás aquí.
1: Sí.
0: Y yo te preguntaba mucho el caso de la intervención de Estados Unidos en Venezuela, porque ahora con este temblor que vivieron, con estos sismos tan trágicos,
1: devastador.
0: Yo me quedé pensando, ahora sí, Estados Unidos, muestra tu interés.
1: Claro.
0: ¿No? O sea, muestra tu interés para ayudar en la pronta recuperación de Venezuela, que bien lo dijiste hace rato, no tienen la capacidad económica, la capacidad social, la capacidad emocional para recuperarse rápidamente. O sea, aquí es donde, a ver, Trompetas, tienes tanto interés en Venezuela, pues ahora sí te va a costar, y una lana impresionante es la que le va a costar.
1: Sí.
0: Obviamente Venezuela seguramente lo pagará con barriles de petróleo y lo seguirá pagando con barriles de petróleo, pero eso no importa hoy en día a que existe una pronta recuperación al país. Una pronta recuperación al país, que eso es lo más importante.
1: Sí, sí, sí, sí. Al final es eso. Yo creo que, sacando lo político de un lado, que obviamente la situación actual de Venezuela tiene que ver con lo político, no hay que hacerse ojos ciegos tampoco, pero pues es algo humano, es algo que de verdad, como venezolano, a mí me choquea y me sorprende, porque, y me impresiona, porque yo nunca lo había vivido. ¿Y por qué? Porque Venezuela no, no es un país donde se, se ocasionen esos desastres naturales tan frecuentes o que se ocasionen de por sí. Y por eso es que está este derrumbe de las edificaciones, por eso es que este, La Guaira, que fue la zona más afectada, quedó como quedó, que quedó destrozada, porque Venezuela no tiene cultura sísmica.
0: Sí.
1: No tiene cultura sísmica, o sea.
0: Si no, no tienen la experiencia.
1: Exacto, entonces, claro que. Y ojo, ha pasado antes, te dije que había uno en 67, pero igual, o sea, no, no es común que eso pase. Entonces, claro. Nos pasa esta situación y no sabemos qué hacer.
0: Así es. Recuerden ustedes que el centro de acopio ya inicia en el Parque La Choca. Vamos a tentarnos el corazón, seamos empáticos con esta situación. Empecemos a recolectar en casa, empecemos en casa desde colchas, ropa en buen estado, artículos no
1: perecederos,
0: medicamentos, sí, comida, todo lo que podamos. Vayámoslo juntando este
1: sábado
0: a partir de las 10 de la mañana en Parque La Choca, donde está Delit, a la altura donde está Delit. Ahí estará una comunidad de venezolanos recolectando todo lo que llevemos. Va a llegar a buenas manos, tenga usted la confianza de eso, y nuestra solidaridad completa a toda la comunidad de venezolanos que existe aquí en Tabasco. Mi estimado Jesús, voy a un corte comercial, creo que vamos a un corte directo y regresamos, así es que no le cambie.
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6: Las 9. Con 50 minutos.
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12: Junto con los beneficios que genera la llegada de nuevas empresas a nuestro estado y sumado al fenómeno del crecimiento poblacional, la demanda de energía eléctrica crecerá entre 3.5 y 4% anual, revela un diagnóstico de la Comisión Federal de Electricidad. Este escenario ha provocado que el consumo promedio por hogar aumente hasta un 30% durante la temporada de calor. Con base en la información de la empresa del Estado mexicano, existe un plan de expansión de la generación 2025. 2025-2030 para la región sur-sureste, que incluirá proyectos estratégicos de generación, ampliación de infraestructura y mantenimiento, que beneficiará a los estados de Campeche, Quintana Roo, Yucatán, Tabasco y Chiapas, donde se invertirán 5,000 millones de pesos. En el caso de Tabasco, la Comisión Federal de Electricidad tiene programada una inversión de 317 millones de pesos para el ejercicio fiscal actual en acciones de mantenimiento, crecimiento y reparación de la infraestructura eléctrica. Lo cierto es que aunque se trabaja por sanear la situación de los apagones en Tabasco, estos se siguen dando de manera recurrente, generando pérdidas económicas en los comercios y molestias en las familias tabasqueñas. Hasta el siguiente comentario.
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2: Oye, saludos, saludos a Ever y a Liz, que fueron al circo Atay de Hermanos, yo creo que ellos y el niño y la familia completa. Qué bueno, espero la hayan pasado bonito. Gracias, les mandamos un abrazo enorme. Y pues aquí con Jesús Ocando, ya nos vamos, Jesús. Gracias por tu tiempo, disculpen mi tardanza, pero era muy valioso que hoy estuvieras con nosotros, siendo tú venezolano, radicando en Tabasco como estudiante, y aclaramos, viene como estudiante. No está inmigrante ni nada por el estilo, no, no, no. Al contrario, tienes ya muchos años viviendo en Tabasco. Ha sido bien aceptado por los tabasqueños, bien ¿tú? Adoptado. No,
3: y por los cunduacanenses más.
2: Y, los, ah, y por los cunduacanenses. Sí,
3: la claro. Tierra de los hombres ilustres.
2: Ándale, sí, ya está, sí, sí. Ahí, ahí ya lo quieren mucho.
3: Tanto de la cochinada. Y el Tapscop. Saludos por ahí al Tapscop.
2: Ándale, sí, sí.
3: Se sabe, la sabe toda.
2: Sabe bien.
3: Las sábanas.
2: Pero bueno, el hecho de venir y platicar un poco de la comunidad venezolana, de la afectación que tuvieron ahora con este terremoto, la situación de Estados Unidos, que nos aclaras muchas cosas de manera social, cultural y política, y recordarle a la gente el centro de acopio.
3: Sí, bueno, recordarle nuevamente a la gente que este fin de semana, tanto el sábado como el domingo, va a haber dos centros de acopio. El sábado 27 va a ser en el Parque La Choca, en el Árbol Grande, después del Parque de Niños, para que tenga la referencia donde está el Aos Delit.
2: Del Aos Delit.
3: A partir de las 10 de la mañana hasta las 6 de la tarde. Y el día domingo, también va a haber otro centro de acopio en la Parroquia San Miguel Arcángel, en la Colonia Multi 80. Uh-huh. También de las 10 de la mañana a las 6 de la tarde. Y pues lo que pueden donar, por supuesto, alimentos no perecederos, ropa o zapatos en buen estado, cobijas, medicamentos, implementos de primeros auxilios y productos de higiene personal. Obviamente, gracias. Todo es bien recibido y, de hecho, noticia de última hora, pues los rescatistas de Salvador llegaron a Venezuela. Uh-huh. Ya llegaron a Venezuela y pues van a seguir llegando y la verdad es que sí ha habido mucho apoyo. Ha habido mucho apoyo apoyo internacional y obviamente también aprovechando. Pues le agradezco Rafa y también Chema por darme la oportunidad de explicar toda la situación y de darle visibilidad a los centros de acopio. Todo está pasando muy rápido.
2: Claro.
3: Entonces, cada hora que pasa es una hora más que hay gente atrapada, que hay gente desaparecida, que hay gente que no se sabe de su paradero. Entonces, pues hay que actuar rápido y bueno, por eso también estamos aquí el día de hoy, ¿no?
2: Así es, y gracias por estar con nosotros, Chemita, vas a decir
4: también
2: algo.
4: Sí, también con la, como dices, cada hora que pasa, pero también hay esperanza, porque se han encontrado personas con vida debajo de los escombros, muchos animalitos también, y que el centro de acopio también funcione para las mascotas. Puedes enviar los sobres que son no perecederos,
3: sí,
4: para ayudar también a las mascotas, porque sí se están difundiendo muchos videos también en redes sociales de mascotitas que están siendo salvadas.
3: Sí.
4: Así que también son parte, pues,
2: sí, son cosas, claro, ¿no?
4: de los afectados, también los animales, ¿no?
2: Cosas que enternecen muchísimo. Y también algo bien importante: no se deje liar y llevar por artistas venezolanos que están queriéndose aprovechar también de la situación. Y lo tengo que decir. Yo contigo ya había cuadrado esta entrevista desde muy temprano, ¿no? El que pudieras estar con nosotros en el programa. Cuando a mediodía estuve viendo una entrevista que le estaban haciendo a María Conchita Alonso, una actriz, una muy buena actriz, pero que inmediatamente le están haciendo la entrevista y ella está poniendo inmediatamente su fundación de por medio, hablando de que solamente se recibe dinero.
3: Ya, sí.
2: Y demás, cosa que te deja con toda la incertidumbre del mundo de que realmente usará ese dinero para el bien de los venezolanos como tal. Y me pareció muy desagradable de parte de ella cómo se expresó con respecto a lo sucedido y mucho más desagradable el utilizar.

0: la parte económica y meter su fundación por cuanto pudo meter su fundación en cualquier momento y en cualquier situación, que hasta los mismos entrevistadores estaban hasta sacados de onda de cómo metía su fundación, que a mí no me daba confianza de ninguna manera. No hay nada mejor que poder apoyar de manera física,
1: sí,
0: que es llevando todo este tipo de ropa, colchas, zapatos, sí, comida, cosas de limpieza y demás, que tú mismo sepas que lo están recibiendo, lo estás viendo que lo están recibiendo, y para que llegue a las manos indicadas.
1: Sí, y al final del día también todo esto que se está haciendo es de venezolanos civiles que viven afuera, que su única forma de poder ayudar es crear estas cosas, uh-huh, y enviarlas para allá. Y esa es la misión. Al final, pues obviamente es ayudarnos entre todos. Y obviamente nosotros como venezolanos, yo creo que hablo por mucha gente que vive aquí, pues estamos muy agradecidos de poder estar aquí, de todas las oportunidades que nos han dado. Y bueno, ahora pues si nos pueden echar una mano, ¿no? Uh-huh. Con esta situación que para nosotros, pues es una situación que pues no habíamos vivido de esta magnitud desde hace muchos años y no estábamos preparados para eso. Entonces, cualquier ayuda es bien recibida.
0: Así será. Gracias, Jesús Ocando.
1: Muchas gracias. Gracias, Rafa. Gracias, Chema. Bueno, muchas gracias, obviamente, también a todos los radioescuchas por darme esta oportunidad. Así que nos vemos. Lo voy a seguir escuchando. Pongan las direccionales, pongan las luces. Ya saben, como la de siempre. Nunca, ya me vería yo acordando porque no me acordaba. Así que muchas gracias.
0: Así es. Gracias, Jesús Ocando. Chemita, nos vamos.
2: Así es, pero se quedan con la programación musical de los 40 y a las 11 de la noche los vuelvo a acompañar con todo lo que nos espera mañana.
0: Así será. Gracias a todos y cada uno de ustedes. Gracias a todos nuestros patrocinadores. Pásela muy bien. Hasta la próxima. Adiós.
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4: Hasta aquí un tema más, que estoy seguro te encantó, pero te esperamos en la próxima emisión con más chistes, más regalos, más sorpresas, pero sobre todo con otro tema más. ¿Es en serio otro tema más que te va a encantar? Digo, esto del tema más creo que ya me está gustando. Bueno, ya, total, si te gusta o no te gusta un tema más, aquí te esperamos. Duermen como quesadillas, calientitas y dobladitas. No, pues para esto mejor les digo, duerman como hot dogs con la salchicha en medio, o mejor aún, como tamalito con la carnita adentro. Bueno, aquí ya no se puede más. Se acabó el brinquito de la noche. Adiós.
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7: Las 10 con 2 minutos.
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9: 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Radio. Polvo, lluvia, tráfico. Nuestro coche aguanta de todo, pero mantenerlo limpio no tiene por qué ser un lujo. Hoy te enseñamos cómo preparar un shampoo para lavar el auto. Anota la receta y dale a tu auto el brillo que se merece.
10: Y en otros temas, la fiebre mundialista está aquí, pero ojo, haz que ruede el balón y no tus gastos.
9: Si quieres saber cómo evitar que la pasión mundialista te deje fuera del juego, quédate en la Revista del Consumidor Radio.
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9: En la actualidad, crear nuestras propias tecnologías domésticas es la opción ideal para elaborar productos básicos con ingredientes de calidad y muy accesibles.
10: Lo mejor, no tenemos que buscar por horas lo que necesitamos, ya que lo encontramos en tiendas de materias primas y droguerías. Por eso vamos a preparar nuestro propio shampoo para lavar el auto. manos a la obra.
9: Recuerda que cada receta está aprobada por el Laboratorio Nacional de Protección al Consumidor. Los ingredientes que vamos a utilizar para hacer 750 mililitros son: una taza de agua purificada, una pizca de colorante vegetal azul, una cucharada sopera de cera de carnaúba, dos tazas de lauril éter sulfato de sodio y cuatro cucharadas soperas de polisorbato 20.
10: También vamos a necesitar los siguientes utensilios: una taza medidora, una cacerola con capacidad de 2.5 litros, un embudo, una cuchara sopera y una botella de plástico de 750 mililitros con tapa. Su preparación nos va a tomar nada más y nada menos que 25 minutos. Sin duda, una gran ventaja.
9: Para poder elaborar nuestro champú para auto, comenzamos vertiendo el agua en la cacerola y la calentamos. Una vez caliente, agregamos polisorbato 20 y revolvemos. Cuando el agua esté a punto de hervir, agregamos una cucharada sopera de cera de carnaúba. Agitamos hasta que se incorpore por completo y dejamos hervir durante 3 minutos. Retiramos del fuego, agregamos el lauril éter sulfato de sodio y removemos suavemente. Después incorporamos el colorante y mezclamos hasta que el color sea uniforme.
10: Por último, con ayuda del embudo, envasamos nuestra mezcla en la botella de plástico y colocamos una etiqueta con el nombre del producto, la fecha de elaboración y de caducidad. En este caso, considera que su tiempo de caducidad es de 6 meses. Finalmente, pero no menos importante, hay que guardarlo en un lugar fresco y seco, fuera del alcance de niñas y niños. ¡Y listo! Tenemos nuestro propio champú para auto. Para usarlo, toma en cuenta que para 10 litros de agua se deben disolver aproximadamente 15 mililitros de champú. Al final del día, apostar por las tecnologías domésticas no es solo una forma de ahorrar, es tomar el control de lo que consumimos.
9: Si quieres aprender a preparar otras tecnologías como crema de cacahuate, gel para el cabello o jabón líquido corporal, puedes visitar nuestro canal de YouTube, Profeco TV.
5: Revista del consumidor.
9: La fiebre por la Copa Mundial de Fútbol 2026 ya está aquí y con ella la emoción llega a su punto máximo. Seas aficionado o no, el ambiente festivo invita a participar en celebraciones que, sin planificación, pueden desbordar tu presupuesto.
10: Entre las suscripciones para ver los partidos, la playera oficial o las salidas con amigas y amigos, los gastos se pueden elevar. Por eso, consumir de manera inteligente te permitirá disfrutar la intensidad del torneo sin poner en riesgo tu estabilidad económica.
9: No se trata de no gastar, sino de hacerlo con conciencia. Si vas a comprar productos alusivos con responsabilidad, evita hacer gastos con cargo a tu tarjeta de crédito. Además, para que tus finanzas no reciban una tarjeta roja, considera las siguientes reglas del juego.
10: Establece un presupuesto y define cuánto gastar en artículos y celebraciones sin descuidar tus gastos fijos. Compara precios antes de comprar y elige siempre establecimientos formales.
9: Guarda tus comprobantes, ya que son tu única defensa para cambios, devoluciones o aclaraciones. No olvides que la propina es opcional, ya que es una gratificación voluntaria por el servicio, no un cargo obligatorio.
10: Reflexiona antes de gastar y pregúntate si realmente necesitas el producto o si el lugar donde verás el partido justifica el gasto. Disfruta sin la camiseta oficial. Puedes vivir la emoción del fútbol sin necesidad de gastar de más.
9: Y hablando de camisetas, puedes consultar los costos de los productos oficiales en diferentes establecimientos en el programa ¿Quién es quién en los precios? Pero el precio no es lo único que debes vigilar. En plena fiebre mundialista, las imitaciones y los productos de baja calidad están a la orden del día. Por eso, si vas a comprar algún producto, revisa la calidad de los materiales. Examina las costuras, acabados y resistencia para detectar productos de baja calidad.
10: También verifica el empaque, ya que los artículos originales tienen sellos, hologramas y etiquetas de licenciamiento oficial de las marcas deportivas. Fíjate bien en la nitidez la calidad de impresión y ortografía de las etiquetas. Las imitaciones suelen tener errores o empaques deficientes.
5: Recuerda comprar en tiendas o distribuidores oficiales. Es la forma más segura de garantizar la autenticidad del producto y hacer valer tu garantía. No te confíes. Aunque la compra sea digital, no debes de bajar la guardia.
10: Para evitar fraudes en tus compras en línea, toma en cuenta las siguientes recomendaciones. Compra en sitios seguros y verifica que la dirección comience con https://. Tenga certificado de seguridad vigente y ofrezca métodos de pago confiables.
5: Comprueba la identidad del proveedor. Asegúrate que el comercio tenga domicilio físico, teléfono, correo electrónico u otros medios de contacto. Consulta la reputación de la tienda y busca opiniones o referencias de otros compradores antes de pagar.
10: Lee los términos y condiciones. Hazlo para evitar sorpresas y conocer las políticas de envío, cambios y devoluciones. Analiza la descripción del producto y revisa materiales, talla, colores y dimensiones. Compara las imágenes con el original y verifica que el número de modelo coincida. Desconfía de las gangas, ya que si el precio está muy por debajo del valor de mercado, es una señal de alerta.
5: Para compras en línea más seguras, consulta el monitoreo de tiendas virtuales ingresando a www.profeco.gob.mx/tiendas virtuales. Ahí te decimos si el comercio es transparente con sus medios de contacto físicos, métodos de envío, precios claros en moneda nacional y políticas de cancelación.
10: Ya para cerrar, recuerda que la Ley Federal de Protección al Consumidor, en su artículo 12, establece que el proveedor tiene la obligación de entregar factura, recibo o ticket de compra. ¡No te vayas sin él! ¡Es tu respaldo! Recuerda que no necesitas gastar en exceso para disfrutar del Mundial. ¡Vive la emoción del fútbol con un consumo responsable!
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2: Las 10 con 16 minutos.
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2: Las 10 con 28 minutos.
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2: Las 10 con 50 minutos.
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4: Junto con los beneficios que genera la llegada de nuevas empresas a nuestro estado y sumado al fenómeno del crecimiento poblacional, la demanda de energía eléctrica crecerá entre 3.5 y 4% anual, revela un diagnóstico de la Comisión Federal de Electricidad. Este escenario ha provocado que el consumo promedio por hogar aumente hasta un 30% durante la temporada de calor. Con base en la información de la empresa del estado mexicano, existe un plan de expansión de la generación 2025-2030 para la región sur-sureste, que incluirá proyectos estratégicos de generación, ampliación de infraestructura y mantenimiento, que beneficiará a los estados de Campeche, Quintana Roo, Yucatán, Tabasco y Chiapas, donde se invertirán 5,000 millones de pesos. En el caso de Tabasco, la Comisión Federal de Electricidad tiene programada una inversión de 317 millones de pesos para el ejercicio fiscal actual en acciones de mantenimiento, crecimiento y reparación de la infraestructura eléctrica. Lo cierto es que aunque se trabaja por sanear la situación de los apagones en Tabasco, estos se siguen dando de manera recurrente, generando pérdidas económicas en los comercios y molestias en las familias tabasqueñas. Hasta el siguiente comentario.
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2: Las 11:02.

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1: Las 11 de la noche con 6 minutos, el último playlist de este jueves 25 de junio ha comenzado. Yo soy el Chema Segura y te acompaño en la última hora de programación a través de los 40 en el 101.5 de tu FM. Son las 9 canciones que nos van a acompañar y ya pasó la primera de 21 Pilots cantando Right. Así arrancamos esta última hora de programación, pero también la información veraz y oportuna que tú necesitas saber sobre todo lo que nos espera mañana. ¿Cuántos días faltan? ¿Cuántos nos quedan? ¿Qué se celebra? ¿Quién cumple años? ¿Cómo va a estar el clima? Y más, para que al iniciar un nuevo día, nadie te diga, nadie te cuente. Tú estés bien informado y con toda la actitud, arranques un nuevo amanecer. ¿Y qué te parece, pues, si nos vamos con la información? Esto es todo lo que nos espera mañana. Pues ya mañana viernes 26 de junio será el día 177 de este año y nos quedan 188 días para finalizar el 2026. Es verano en el hemisferio norte e invierno en el hemisferio sur. En los días internacionales y mundiales, mañana es el Día Internacional de la Lucha contra el Uso Indebido y el Tráfico Ilícito de Drogas. El 26 de junio se conmemora el Día Internacional de la Lucha contra el Uso Indebido y el Tráfico Ilícito de Drogas, también conocido como el Día Mundial contra las Drogas, una fecha para tratar de reforzar la acción y la cooperación entre los países con el fin de alcanzar una sociedad libre de consumo de sustancias ilícitas y de tráfico ilegal. Cada año, la campaña de la ONU se centra en un tema en concreto. Este año es, la evidencia es clara, debemos invertir en prevención. El problema mundial de las drogas afecta a millones de personas y comunidades, abarcando desde trastornos por consumo hasta el narcotráfico y la delincuencia organizada. Para enfrentar este desafío es esencial un enfoque basado en pruebas científicas, priorizando la prevención y el tratamiento. ¿Cuál es el objetivo de esta conmemoración? Pues el consumo y la distribución de estupefacientes es una problemática global, con graves repercusiones en la salud y bienestar de las personas. A nivel mundial, la incursión de drogas ilegales ha logrado traspasar fronteras con niveles alarmantes, afectando la seguridad y el desarrollo sostenible de las naciones. La lucha contra este flagelo persiste, contando con el apoyo de organizaciones, fundaciones y estados miembros. Así que mañana, pues, en la lucha contra las drogas, conmemoremos y pongamos también de nuestra parte en la sociedad para que el Día Internacional de la Lucha contra el Uso Indebido y el Tráfico Ilícito de Drogas no pase desapercibido. También mañana, 26 de junio, es el Día Internacional de Apoyo a las Víctimas de la Tortura. Desde 1997, la Asamblea de la ONU proclamó el Día Internacional de Apoyo a las Víctimas de la Tortura con un único objetivo: la erradicación total de la tortura. El Día Internacional de las Naciones Unidas en Apoyo de las Víctimas de la Tortura se celebra precisamente el 26 de junio, marcando el momento en que desde 1987 entró en vigencia la Convención de la ONU contra la Tortura y otros tratos o penas crueles, inhumanos, degradantes. Hoy, la convención está constituida por 174 países, pero ¿qué es la tortura? Y no, no es la canción de Shakira y no, no la vamos a poner. La ONU define la tortura como cualquier acto en que un funcionario público u otra persona en el ejercicio de funciones públicas y a instigación suya y con su consentimiento o aquiescencia inflinja intencionalmente a una persona dolores o sufrimientos graves, ya sean físicos o mentales, con el fin de obtener de ella o de un tercero información o una confesión, de castigarla por un acto que haya cometido o se sospeche que ha cometido, o de intimidar o coaccionar a esas personas o a otras, o por cualquier razón basada en cualquier tipo de discriminación. La tortura se considera un crimen a nivel internacional, está prohibida y no se puede justificar bajo ninguna circunstancia. Así que mañana, en el Día Internacional de Apoyo a las Víctimas de la Tortura, pues también pongamos nosotros nuestro granito de arena y evitemos ser partícipes de ella. Vámonos con música. Esta es de Justin Bieber. Se llama Freedom. Y lo escuchas en Los 40 con toda la actitud.
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1: Las 11 de la noche con 26 minutos. Acabamos de escuchar esta canción que se llamó Everything I Own de Braid aquí en Los 40. Con toda la actitud, seguimos con lo que nos espera mañana. Mañana es el Día Mundial de la Refrigeración, así que abrazar a tu refrigerador, ¿eh? No tanto así, pero sí. El 26 de junio se celebra el Día Mundial de la Refrigeración, un proceso termodinámico indispensable para la mejora de la calidad de vida de las personas, destacando su amplia contribución en las economías de las naciones en el marco de la pandemia del COVID-19 y el cambio climático a nivel mundial. Con la celebración de este efeméride se conmemoran a individuos, grupos profesionales, asociaciones y las tecnologías responsables de mantener los objetos y entornos con temperaturas controladas. Este Día Mundial cuenta con el apoyo del Programa de las Naciones Unidas para el Medio Ambiente. La refrigeración es un proceso termodinámico a través de la cual se extrae la energía térmica de elementos sólidos y fluidos para disminuir su temperatura mediante la utilización de fluidos denominados refrigerantes. Se utilizan para la conservación de alimentos, la reducción de temperaturas de maquinarias, para la fabricación y conservación de vacunas y medicinas también, para la climatización de los espacios destinados al uso doméstico, comercial e industrial y más. Si tú has disfrutado de la refrigeración, como es un mini split, un refrigerador o cualquier instrumento que baje la temperatura, pues ahí está. Mañana hacer hincapié mucho en la refrigeración sustentable. 26 de junio, Día Mundial de la Refrigeración. Y fíjate que el 26 de junio en el, podríamos decirlo, con los musulmanes, se celebra el Ras Asana o el Año Nuevo Musulmán. El 7 de julio del 2024 se celebró el Año Nuevo Musulmán. En este 2026 tocó 26 de junio. Está basado en el calendario islámico que se conoce como el calendario Hijri. El calendario Hijri es un calendario lunar que fue introducido por el segundo califa del Islam, Omar ibn al-Jawad, en el año 638 después de Cristo. El primer día del calendario Hijri corresponde a la migración del profeta Mahoma de la Meca a Medina en el año 622, que se conoce como el Hijra. Así que, de acuerdo con este calendario, el año 1 Hijri corresponde al año en el que tuvo lugar la Hijra. Mañana, 26 de junio, Año Nuevo Musulmán o el Ras Asana. Vámonos con música. Esto se llama Are You With Me? Es de Lost Frequency y lo escuchas en Los 40 con toda la actitud.
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3: Las 11 con 32 minutos.
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1: De la noche con 37 minutos, acabamos de escuchar a Beck con Gorillaz cantando The Wally of the Pajans aquí en Los 40 con toda la actitud. Oigan, seguimos con lo que nos espera mañana en el Santoral, San David y Santa Perseveranda. Para todos los David, mañana 26 de junio, muchas felicidades, Día de su Santo. Y para una que otra que se llame Perseveranda, también mañana, Santa Perseveranda. Y nos vamos con las efemérides del 26 de junio, los acontecimientos que marcaron esta fecha. Te platico, el 26 de junio del 2014 se descubrieron los fósiles del que pudiera ser el primer ser vivo con esqueleto externo, conocidos como Cloudina, en las llanuras de Namibia, formando lo que fueran un arrecife perteneciente al periodo Ediacárico. El 26 de junio del 2001 se presenta oficialmente el primer borrador del genoma humano en Estados Unidos. El 26 de junio de 1997 se publicó el exitoso libro de Harry Potter y la Piedra Filosofal de la escritora J.K. Rowling. Fue el primer libro de Harry Potter de toda la saga, 26 de junio de 1997. El 26 de junio de 1977, el cantante Elvis Presley da su último concierto en el Market Square Arena de Indianapolis, en Estados Unidos. El 26 de junio de 1976 se inaugura oficialmente la CN Tower de Toronto, en Canadá. El 26 de junio de 1974 también se realiza el primer escaneo de un código de barras de un producto de venta al público de un paquete de chicles en un supermercado en Estados Unidos, precisamente en Ohio. Y también el 26 de junio, pero de 1800, del año 1800, Alessandro Volta hace público su descubrimiento de la pila voltaica, la primera pila eléctrica construida con discos de plata y zinc. Y también el 26 de junio de 1783, el matemático y físico Leonhard Euler registra la llegada de la nube y lluvia ácida del volcán Laki, que entró en erupción en Islandia días antes, el 8 de junio, y se prolongará durante los próximos 8 meses. La niebla provocó una hambruna que se cobró millones de víctimas, en la que se considera una de las mayores catástrofes medioambientales de la historia. Son los acontecimientos que marcaron el 26 de junio. Vámonos con más música. Esto es de Anne-Marie. Se llama Don't Play. Y lo escuchas en Los 40. Con toda la actitud.
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0: Las 11 con 44 minutos.
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2: Junto con los beneficios que genera la llegada de nuevas empresas a nuestro estado y sumado al fenómeno del crecimiento poblacional, la demanda de energía eléctrica crecerá entre 3.5 y 4% anual, revela un diagnóstico de la Comisión Federal de Electricidad. Este escenario ha provocado que el consumo promedio por hogar aumente hasta un 30% durante la temporada de calor. Con base en la información de la empresa del estado mexicano, existe un plan de expansión de la generación 2025. 2030 para la región sur-sureste, que incluirá proyectos estratégicos de generación, ampliación de infraestructura y mantenimiento, que beneficiará a los estados de Campeche, Quintana Roo, Yucatán, Tabasco y Chiapas, donde se invertirán 5 mil millones de pesos. En el caso de Tabasco, la Comisión Federal de Electricidad tiene programada una inversión de 317 millones de pesos para el ejercicio fiscal actual en acciones de mantenimiento, crecimiento y reparación de la infraestructura eléctrica. Lo cierto es que aunque se trabaja por sanear la situación de los apagones en Tabasco, estos se siguen dando de manera recurrente, generando pérdidas económicas en los comercios y molestias en las familias tabasqueñas. Hasta el siguiente comentario.
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1: Las 11 de la noche con 49 minutos. Acabamos de escuchar a esta canción de Roy Orbison cantando You Got It aquí en Los 40 con toda la actitud. Vámonos primero con el clima. ¿Cómo va a ser el clima para el día de mañana? En estos momentos tenemos 24 grados de temperatura. Sorprendió la lluvia en gran parte de la ciudad. Aquí en Villahermosa no se esperaban lluvias para esta noche y sí se dejó caer bien y bonito con bastante viento, Ya está más calmado el ambiente, ya no está lloviendo tanto, el chipi chipi continúa. 24 grados nos acompañan esta noche. Para mañana se espera mínima de 25, máxima de 35. Habrá lluvias todavía para la madrugada y probablemente para mañana viernes para la tarde también tengamos lluvias moderadas y ligeras. Así con el clima. El fin de semana pues espera medio nublado, algunas probabilidades de lluvia. Y ahora sí, vámonos con los cumpleañeros de mañana 26 de junio. Mañana, ¿quién está de cumpleaños? Gracias, producción. En primer lugar tenemos al cantante y compositor estadounidense Ryan Tedder de One Republic. Ryan Benjamin Tedder es un cantante, compositor y productor discográfico estadounidense, principalmente conocido por ser el líder vocalista de la banda de pop rock One Republic. Nació el 26 de junio de 1979. Mañana, Brian cumple 47 años. También mañana es el cumpleaños de Chris O'Donnell, el actor de cine estadounidense. Christopher Eugene O'Donnell, conocido como Chris O'Donnell, es el actor de cine y televisión estadounidense que nació el 26 de junio de 1970. Cumple mañana 56 años. Ha participado en películas como Perfume de Mujer de 1992, Batman y Robin del 97, Límite Vertical del 2000 y en la serie NCIS de Los Ángeles del 2009 al 2023. Y por último no. También mañana es el cumpleaños de la cantante y personalidad televisiva estadounidense Chiquis Rivera, la hija de Jenny Rivera. Janay Marine Rivera, conocida como Chiquis Rivera, es la cantante y personalidad televisiva estadounidense que nació el 26 de junio de 1985. La Chiquis Rivera cumple mañana 41 años. Y ahora sí, la última, pero no menos importante, y con quien nos vamos a despedir, es nada más y nada menos que con Ariana Grande Butera, quien es la cantante, compositora, productora, empresaria y actriz estadounidense que inició su carrera artística en Broadway a los 15 años al participar en el musical 13. Alcanzó notoriedad al interpretar a Kat Valentine en la serie de televisión de Nickelodeon Victorious y Sam and Kat. Mañana es el cumpleaños de Ariana Grande. ¿Cuántos cumple, producción? 33 años. Nació el 26 de junio de 1993 y nos vamos a despedir con esta canción que se llama Thank You Next de Ariana Grande para celebrar su precumpleaños. Así las cosas. Nosotros ya nos vamos. Se nos acabó el tiempo, pero mañana recuerda que en punto de las 6 de la mañana arrancamos de nueva cuenta programación habitual en Los 40 y a las 11 de la noche en el último playlist. Si la vida nos lo permite, tú y yo nos volvemos a escuchar. Que tengas una extraordinaria noche. Hasta la próxima. Adiós.
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2: Las 6:02.
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5: Muy, pero muy. ¡Buenos días! ¡Ya Párate! Arrancamos viernes 26 de junio. Se nos acaba el mes, Nash.
6: Oye, qué rápido. Fíjate, este fin de semana, por supuesto, se seguirá disfrutando de la Copa Mundial de la FIFA 2026, pero este fin de semana es el Pride aquí en la Ciudad de México.
5: Wow, así que hay mucho que hacer, ¿eh?
6: Oye,
5: hay
6: sí,
5: mucho, hay conciertos, se dice que podría estar Kenia Os presentándose también, o sea, hay diferentes conciertos que están pasando en la ciudad y en las otras ciudades también del Pride, ¿no?
6: Pero por supuesto que lo veo, ¿eh? Por supuesto, así que bueno, ya a empezar el viernesito con toda la actitud, por supuesto, gracias por empezarlo aquí en Ya Párate.
5: Obviamente nos va a estar reportando esa información también desde Guadalajara, Claudia Chávez,
6: claro,
5: que nos cuente, y el buen Rudy desde Los 40 Monterrey.
6: Me gusta que tengamos como, ya sabes,
5: el crew, el elenco.
6: Exacto, el crew en diferentes puntos de México. Ok, es viernes y se los anunciamos desde ayer, es viernes de ligue, más adelante estará aquí con nosotros el Efecto Leopi, para que vayas de verdad, maquilando tus preguntas. ¿Cómo ligarme a un extranjero en épocas de la Copa Mundial?
5: O cómo hacerle para abrir tu relación, o sea, para que sea una relación abierta en esto que está pasando la Copa Mundial.

0: De FIFA 2026.
1: Ay, algo que me quieras platicar.
0: Pues no sé, como que puedas.
1: En cortito.
0: Que puedas festejar libremente, ¿no? En un antro, ahí en el Ángel, que te beses con todos los extranjeros y que tu pareja no se enoje.
1: No, bueno, exacto.
0: Relación abierta durante esta época, nada más. Dame chance que gane la Copa México.
1: Tema tan interesante.
0: Se lo podemos proponer a Leopi, a ver cómo le hacemos.
1: Sí, sí, sí, sí.
0: Vámonos con música para bañarse.
1: Yeah.
0: Mi Lion está en los controles. Arrancamos, ya párate.
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2: Las 6 con 10 minutos.
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0: 7, estamos en vivo y esto es lo que no sabías.
1: ¿Qué sabías? Venga, vámonos con una pregunta que te va a dejar pensando, ¿eh?
0: A ver.
1: ¿Las personas inteligentes son más felices?
0: Sí, obvio. Porque aunque vean algo que les podía generar algo triste, son tan inteligentes, tienen una inteligencia emocional que le pueden dar la vuelta y ser felices.
1: A ver, existe un estereotipo muy popular: mientras más inteligente eres, más infeliz eres.
0: ¿Por qué?
1: Pues no has oído el que ignores feliz.
0: Nah, eso no he escuchado nunca eso. Por
1: a ver, películas, series, novelas suelen presentar a los genios como personas solitarias, estresadas o insatisfechas.
0: Pero qué rico, la soledad también es felicidad.
1: Bueno, pero aquí la pregunta
0: pues dale,
1: sería...
0: A la hora que quieras.
1: ¿La inteligencia realmente hace más feliz o hace más infeliz a una persona? La respuesta científica es más compleja de lo que parece. Las personas inteligentes tienden a ser ligeramente más felices en promedio, pero la inteligencia por sí sola no garantiza la felicidad. Punto. ¿Quedaste más confundido?
0: Quedé más confundido, entonces yo me voy a lo que primero dije. Si eres inteligente, le puedes dar la vuelta a lo malo, a lo gacho, porque traes inteligencia para ser feliz.
1: A ver, resultados de numerosos estudios encontraron una correlación positiva entre la inteligencia y la satisfacción con la vida. Sin embargo, la relación es pequeña, lo que significa que la inteligencia explica solo una parte de la felicidad. Las personas con mayor capacidad cognitiva suelen tener más probabilidades de acceder a mejores empleos, obtener mayores ingresos, resolver problemas con mayor eficacia y adaptarse mejor a ciertas situaciones complejas. Ahora, yo le quiero dar un giro a esta información.
0: Dale,
1: que por supuesto que yo creo que entre luego más tienes, y me refiero también en todos los aspectos, ¿no? Económicos y en esta parte de la inteligencia, más quieres y más infeliz eres y más insatisfecho estás. Entonces, no lo sé, estoy así como con sentimientos encontrados, con opiniones que chocan.
0: A ver, es que pasa muchas veces de que alguien así tan inteligente, pues se la pasa que pues estudiando, que se la pasa en modo solitario, que sí, ahí voy a ver una película de arte porque nadie me quiere acompañar, pero tal vez esa es su felicidad, estar solo, estar viendo algo que le gusta a esa persona. Entonces, pues depende también de
1: la persona, ¿no? Yo creo que cada persona es un mundo.
0: El mundo que lo rodea, o sea, si su familia es muy muégano, pues si está solo, pues va a estar triste. Pero ¿qué tal su familia también es así?
1: Exacto, pero a ver, datos importantes. El mito del genio infeliz también está súper exagerado, ¿no? El es genio, seguro es infeliz. No, tiene mucho dinero, tiene muchas cosas, lo sabe de pie a pa, es Juan Camaney,
0: claro,
1: es infeliz. ¿Le quieres encontrar un defecto?
0: Sí, tres pies al gato, como diría, ¿no?
1: Exacto, como diría mi mamá.
0: Tres pies al gato.
1: No, pero sí, sí es muy cierto. Yo creo que en alguna reunión con amigos, cuando hablan de alguien que es como muy inteligente, exitoso, que está como en las grandes y buenas ligas, siempre dicen, ¿no? Sí, pero es infeliz en su vida. Tú no sabes lo que hay detrás, ¿no?
0: Ah, déjelo, cada quien su vida.
1: ¿O no seas envidioso?
0: Claro, o sea, la gente envidiosa no es feliz.
1: ¿Verdad? Ah, esa más bien, pero bueno, esto fue
0: lo que no sabías, que sabías. En este viernes, recuerden que más adelante tendremos boletos para Enjambre y La Josa.
1: Oye,
0: y también llega Diego Cárdenas con su top innecesario. Seguimos aquí en Ya Párate de los 40.

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4: Las 6 con 30 minutos.
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1: Hoy, en este 26 de julio, un día como hoy, pero en 1993, nos plantamos y nace la actriz y cantante Ariana Grande.
2: Así es, nacida en Boca Ratón, Florida.
1: Ah, mira.
2: ¿Qué tal, eh? Aquí cerquita, aquí
1: al lado
2: cerquita.
1: De Mickey Mouse.
2: Saltó a la fama en la televisión juvenil con la serie Victorious. Consolidó su estatus como una de las superestrellas pop más influyentes del mundo gracias a sus interpretaciones vocales magníficas. Wow. Y que de verdad todo mundo sabe cuando Ariana Grande está cantando.
1: Unos agudos en Thank You Next, en Positions. Así que escuchamos un poquito de Into You. Ella es Ariana Grande en El Viaje.

0: rango vocal de 4 octaves y el registro de silbido. O sea, no todo el mundo lo tiene. Mira, me gustaría hacerte la whistle note.
1: No,
0: pero,
1: no estoy.
0: No estoy lista a estas horas de la mañana.
1: No llega. De hecho, bueno, todos recordamos ese gran momento con Jimmy Fallon en la que la pone a hacer imitaciones. Imita muy bien a Christina Aguilera, imita a Britney Spears, a Celine Dion también.
0: No, es correcto,
1: y
0: la verdad.
1: Y Ana Paola la imita también muy bien a ella.
0: No, y empezamos a hacer la cadena, ¿no? Pero ¿sabes quién imita muy bien a Dana?
1: Bueno, escuchemos un poquito de Ariana Grande en Hoy, su día en el viaje retro.

0: Fíjate que se convirtió en la primera persona en la industria del entretenimiento en lograr un álbum número uno, Eternal Sunshine, y una película número uno en taquilla, que es Wicked, que seguramente la recuerdan muy bien, de forma consecutiva.
1: Claro, y también otro dato curioso es que el nombre Ariana fue elegido por sus padres en inspiración a la princesa Oriana. Fíjate, Ariana, un clásico personaje de la caricatura infantil Félix el Gato. Imagínate, son muy fans del Félix el Gato que le pusieron así a su hija.
0: Ariana. Oriana, órale.
1: Sí, vamos a escuchar un poquito más de Ariana Grande.

0: decir otro dato curioso. Sí. Sí, o sea, ¿ubicas a Ariana Grande con qué peinado? A ver, rápidamente.
1: Pues lacio, ¿no? La ubico con pelo lacio, ¿no?
0: Pero con esa famosa cola de caballo.
1: La cola de caballo. De hecho, hay un video de todo rosa, que también se pone súper bueno.
0: El de Thank You Next.
1: Toda está en su cola de caballo como ella, ¿no?
0: 100%. Pues bueno, su famosa cola de caballo es algo característico y sí lo puso de moda. Y entonces ahora, si tú traes una cola de caballo, todo el mundo te va a decir, traes el peinado de Ariana Grande.
1: Y si andas de puntitas también, porque a ella le encanta caminar de puntitas.
0: ¡Órale!
1: Se dice acá, dice que pues deja los tacones, cuando deja los tacones altos, ella siempre anda caminando de puntitas en el escenario, cuando ensaya, le gusta andar de puntitas.
0: Oye, rápidamente, ¿cuál es tu video favorito de Ariana Grande?
1: Thank You Next, obvio. Producción enorme.
0: La verdad es que por dos, y me encanta que pues obviamente es el universo de Mean Girls. Ajá. Esta película que es sin duda una de las favoritas de los 2000.
1: Y así cerramos el viaje retro 1993, 26 de junio nació la actriz y cantante Ariana Grande. Suena Into You aquí en Ya Párate.

0: 6:54.
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0: de Ya Párate y aquí Gabo Ramos. ¿Cómo estás, Nash?
1: Ay, pues feliz, mira, se fue rápido. Puedo decirte que la primera hora la disfruto. Como que hay buena música, hay buena platiquita entre tú y yo. Ya a partir de ahorita, como que empezamos a las carreras porque empezamos con nuestras secciones. A ver, niños, ay, sí, yo. Esto es un llamado para que ya se empiecen a poner la pila. Operación Dejando la Bendy empieza ya en algunos minutos. Entonces, para que nos hablen, nos cuenten sus anécdotas, que eso es muy divertido.
0: Claro, y ya está conectado también Luis Alberto Vázquez, el abuelo.
1: ¡Yay!
0: Buenos días, abuelo, ¿cómo estás?
2: Hola, amigos, ¿cómo están? Buenos días.
0: ¿Cómo están, al abuelo?
2: Contento.
1: Ahora sí, abuelo, qué bueno que te despertaste.
2: No, a ver, en mi defensa estamos narrando muchos partidos, gracias a Dios. No fui al Ángel, yo sí no fui al Ángel. Fui
0: ¿No,
2: directo
0: ¿no te hicieron
2: a...
0: volar?
2: No, la verdad.
1: Eso sería
2: es que
1: divertido, abuelo.
2: Le estoy rezando a todos los santos para que mi jefe no me mande al Ángel, de verdad, pero bueno.
1: Ojalá que sí. Vámonos al Ángel.
2: No. Señor, la verdad que tenía muchísimo rato que no me quebraba la cabeza, pero Infantino inventó el juego de mesa más difícil del mundo, tener que escribir para saber contra qué rival se va a enfrentar México, los mejores terceros, o sea, es todo un rollo, honestamente, pero ayer nos desvelamos, México, posibles rivales para México, Ecuador, todo apunta que puede ser Ecuador,
0: sí,
2: 70%, Escocia,
1: okay.
2: O también hay una posibilidad de que pueda ser una combinación entre Uruguay, España, Arabia Saudita o Cabo Verde, Emiratos Árabes. O sea, es una situación bastante complicada, pero todo apunta que será Ecuador. La realidad es que todo va hacia ese Ecuador, y si no es Ecuador, será Escocia.
0: Oye, y Ecuador con Alemania le fue súper bien, ¿no?
1: Sí, pues ganó Ecuador 2-1.
2: 2-1, con su Ochoa alemán, ¿no? Que platicábamos en la otra ocasión. Digo, nuestro Ochoa lo hizo bien porque después del balonazo que se aventó, de ahí se tejió la jugada que terminó metiendo Fidalgo. Pero Neuer se equivoca muchísimo. O sea, de verdad, yo ya lo veía venir, como dice la canción, porque Neuer falló en la Champions contra el Arsenal, contra el Real Madrid, y ayer. No sé qué quiso hacer y termina dejando a Alemania con muchísimas dudas, y Ecuador pues se salvó, porque la verdad es que Ecuador no había hecho un buen mundial, decepcionó demasiado en el primer partido, perdiendo en el último minuto contra Costa de Marfil.
0: Oye. ¿Y en otros mundiales le ha ido bien Ecuador?
2: Ecuador, esta es una generación dorada, ¿no? Con Ecuador, porque tiene futbolistas en la Premier League, y muchos decían que incluso iba a ser el caballo negro de

0: la competencia, pero después, claro, al final terminaron por sorprender en esa situación. Mira, Ecuador ha clasificado a 5 mundiales, ¿no? En esta parte, muchos dicen que esta es la famosísima, ajá, generación dorada. Llegó en octavos de final en Alemania 2006, y esa ha sido su mejor participación. Los octavos de final, después cuando hicieron el ranking, quedó en el lugar 12. Y sobre todo porque en este mundial derrotan a Polonia 2-0 y a Costa Rica, y después cayeron contra Inglaterra apenas 1-0. Pero no es así como que digas, ah, wow, no, esta es la generación dorada por los futbolistas que fueron.
1: Pues bueno, habrá que ver cuál sería como el mejor de los rivales, ¿no? Por así ponerle un nombre. Lo que es un hecho, y que ya también Costa de Marfil pasó, ya aseguraron ahí el cuarto partido. Curazao, bye bye. Países Bajos, por supuesto, triunfando, ya también está del otro lado. Y Túnez también, ¿verdad? Chau, chau.
0: Sí, miren, los partidos que están confirmados, esos ya no se mueven. Los 16avos arrancan el próximo domingo. Solamente habrá un partido de 16avos el domingo. Es Sudáfrica contra Canadá. Es a la 1:00 p.m. Ese ya no se mueve. Los otros partidos que también ya están fijos, el lunes a las 11:00 a.m, Brasil contra Japón. Este va a estar bravo, y no me sorprendería, de verdad, lo digo en serio, que termine eliminando Brasil, ¿eh? O sea, Japón trae un proyectazo. Es que, a ver, la preparación que hizo Japón para este mundial, le ganó Brasil, le ganó Inglaterra, en este mismo mundial le empató en el primer partido 2-2 a Países Bajos.
2: No seas gacho, abuelo.
0: No, se los digo en serio. De verdad.
2: Yo sí quiero disfrutar el mundial, güey. Sí,
1: oye, esto fue como Brasil, personal con Gabo, ¿no?
0: Sí. No, lo digo en serio. A mí me gustaría que Brasil avanzara, Argentina no, pero
2: no
0: Brasil
2: se escucha,
0: sí.
2: No se escucha.
0: No, muy obligado, ¿no? Pero no, a ver, yo honestamente, Brasil sí me, o sea, Brasil le da otro colorcito y Vinicius. Es que mira, Brasil es como el Real Madrid ahorita, o sea, dependen muchísimo de Vinicius Junior y que Ancelotti le dé las herramientas para que esté, porque es Vinicius y Alisson y 9 más, la neta, o sea, no trae tanto Brasil. Luego se le lesionó Rafinha, ¿no?
2: Sí.
0: Jugadorazo.
2: Y Neymar nada más entró a bailar, no manches. O sea, nada más.
0: No, es que hoy ando muy serio, vamos a quitar la seriedad. ¿Vieron ese video de Neymar de cómo lo agarraron los aficionados en el baño, literal?
2: No. ¿Qué pasó?
0: Hay un video, o sea, si quieren ahorita pónganlo. Neymar está en el baño, literal, o sea. Ajá. Y, o sea, tengo que decirlo, estaba en la taza y llegaron cerca de 30 aficionados. Como así como cuando uno iba a la primaria y escuchaba a sus amigos diciendo, ¿quién está ahí? Y así tal cual lo agarraron, ¿eh?
1: Pues de obvio, verdad. Estamos vueltos locos por tomarnos una foto. Pero, oye, abuelo, ¿qué partidos hay para hoy? ¿Qué partidos para hoy para estar listos? Mira,
0: ahora te digo, los partidos, nada más cierro con lo de los otros juegos que ya están listos. El lunes a las 7:00 p.m. también está el Países Bajos Marruecos, es tampoco, ya no se mueve. Y el miércoles, Estados Unidos contra Bosnia. Esos 4 de 16avos ya no se mueven. Pase lo que pase, esos partidos ya están listos. Ahora sí, amarrados. Partidos para hoy. A la 1:00 p.m, el más importante y para mí, el mejor de la fase de grupos es Noruega contra Francia. Ya lo platicamos, no contarán con la participación de Shams, el técnico, porque pues falleció su señora madre y tendrá ese compromiso. Después se va a incorporar a la misma hora, está el Senegal-Irak, en ese vamos a estar, pero obviamente toda la gente estará pendiente, Noruega-Francia, pero el Senegal-Irak también, ahí puede salir otro mejor tercer lugar. A las 6:00 p.m, Cabo Verde contra Arabia Saudita, otro partidazo a las 6, Uruguay contra España. Órale. Y a las 9:00 p.m. cerramos doble cartelera con Nueva Zelanda, Bélgica y Egipto, Irán. Así que, pues eso básicamente, si España derrota a Uruguay, ya no nos complicamos pensando que Uruguay se va a enfrentar a la selección mexicana. Todo va a ser con Ecuador, honestamente. Yo siento que el rival para México es muy difícil que se haga el milagro para que sea otra selección.
2: Pues muchas gracias, abuelo, por conectarte con nosotros y aquí con todos los yaparatianos. Oye, rapidísimo, también el FanFest se puso buenísimo anoche, ¿eh? Ayer en Guadalajara, 250,000 personas y en Monterrey, 150,000 personas con Grupo Firme. En Guadalajara estuvo Alejandro Fernández, Julián Álvarez y Alfredo Olivas.
1: Se puso sabroso.
2: Un fomo, dices que no manches, sí. Aquí están los dos, un pie en uno y pie, otro pie en otro, ¿no?
1: Pero ¿para cuándo aquí en Ciudad de México, Alejandro Fernández? ¿Para cuándo? O sea, me organizo y yo voy sin problema.
2: No, en Ciudad de México hay puras gaitas, o sea, no ponen un artista, ponen cosas bien raras ahí con el Chicken. Oigan.
1: Te iba a decir con tu compa, va el Chicken, tu compa, pero lo anima bien.
2: Es el nivel de show. Oigan, le mandamos un abrazo, gracias, abuelo.
0: Abrazo, amigos, que estén muy bien.
1: Gracias, nos vemos el lunes.
2: Estamos en viernes de despecho, Minash. Sí, así que estén atentos porque viene pura música despechada. Y también les recordamos que de lunes a domingo está La Delantera, desde las 7 de la tarde, 7 de la noche hasta las 9.
1: Es correcto, por ahí está Videgaray, está el Estaca, está Pati Cantú. Me parece una gran combinación.
2: Te amo, Lati. Félix Fernández también. Bueno, aquí va un poquito, parte de lo mejor de La Delantera en Ya Párate.
1: Yeah.
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4: Voy a ver, Félix, una pregunta. Cuando tú te retiraste, ¿también hiciste el ritual de besar los tres palos?
5: ¿O besaste los 11?
4: Pregunto, es que dicen que estoy aquí para aprender.
6: Desde antes del retiro.
4: Es tradición, desde antes del retiro.
6: Es ya. Que es de mucha gratitud al oficio.
4: Pero sí se hace.
6: Para que vean lo que han hecho conmigo.
7: Sácame de una duda.
4: ¿El palo? No se puede ya, güey.
7: ¿Alcanzas el travesaño?
4: Palo dado ni Dios lo quita.
7: ¿No alcanzas el travesaño?
4: No creo.
7: ¿No?
4: Estoy muy chaparrito, güey. ¿Cómo voy a alcanzar mi bebé?
5: Mira lo que el Conejo Pérez en una de esas.
4: 1.70 medía el Conejo Pérez. 69, pues, con la edad, porque me estoy haciendo chiquito de todos lados.
7: 1.70 medía.
4: Volteas y dices, ¿qué? ¿Por qué? Pero bueno, ni modo.
5: ¿Verdad que sí pasa eso?
7: 1.70.
5: ¿Que cada vez te hace todo más chiquito?
7: Todo, sí. Te va a hacer, ¿te ha pasado?
4: Es feo.
7: ¿Tú cuánto medías? ¿3 metros o qué?
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9: Las 7:12.
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0: 7 de la mañana, 24 minutos, hora centro de México. 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Y llega Operación Dejando a la Bendy, acompañándonos en su mañana, haciendo sus mañanas, yendo a la escuela, a la chamba, para que nos marquen y sean parte de Ya Párate, ¿verdad, Nash?
1: Perfecto. Oye, fíjate que hoy es viernes, Gabo. No sé si todas nuestras bendis traen mente abierta. Estoy preparada para todo. Para todo. No sé si vengan más fresas, pero bueno, el punto es que aquí nos divertimos. También. Aquí echamos cotorreo y les recordamos los teléfonos, ¿no? De una vez para que ya empiecen a marcar.
0: Claro, mira, ahí está el 55-5166-8101 o el
1: 800-00-610-00 para el interior de la República. Ahora, que es mucho más fácil para mí es más fácil marcar por WhatsApp. Entonces, a ver, anótenle por ahí. 55-49-35-24-41.
0: Oye, entonces, si pues ya se la saben por todos, ¿no?, lados. También. También se pone una videollamada por WhatsApp. También sería bueno. Claro.
1: ¿En serio sí?
0: Se vale todo, se vale todo. Sí.
1: Oye, no sabía que se podía videollamada.
0: Sí, también se vale todo. Se puede adivinanza. El otro día hicieron un truco de magia, un cálculo mental, también se vale. Preguntas sin respuestas también se valen. Así que márquenos saludos, yaparanitas, de todo.
1: Todo un poco. Más adelante vienen las yaparanitas, más adelante viene el aguacatote. Fíjate que hay un chiste que se repite mucho, que les pido, por favor, ahora sí que ya no lo cuenten. El de Pocoyo.
0: ¿Por qué no te gusta?
1: No, sí me gusta, pero pues está chido como cosas más originales. De repente yo sí me robo estos chistes y los platico ya en mis fiestas.
0: Y dices, ya me quemé, ¿no? Saludos. Exacto. A Jessy Bárcenas, también, que está conectada acá desde el Instagram, que dice que ayer la pasó genial con el Mono de Alambre. Dice, excelente gusto musical, Nash. Esmeralda Quinn también manda saludos. Muchas gracias por estar conectada. Rena Montriff, que también subió stories, también está presente. Michos Velázquez también dice, por favor, saludos a Diego desde Puerto Vallarta. Los venimos escuchando camino a la escuela. Eso.
1: Oye, saludos. Fíjate que sí, digo, dándoles contextos a todos los yaparatianos, que quizás ya no nos escuchan a esa hora porque llegan a la chamba, en la sección de las más pedidas, aquí a su servilleta, pues, se le ocurrió cantar el Mono de Alambre. Uh-huh. Pero fue controversial, la verdad, porque a unos como que les gustó, a otros les causó muchísima risa, o sea, pero de verdad recibí mensajes de todo.
0: Así de, ¿qué opina el público?
1: Ay, ay, ay, ay, ay.
0: José, pues, Hernández sí. También manda saludos, dice, por favor, ¿pueden felicitar a mi hijo Jared? Hoy en su cumple 10 años, está escribiendo en estos instantes, saludos. Ahí está para las yaparanitas, directamente para José Hernández y su hijo. Y también hay otro mensaje, Maxel Fail 12, dice, ¿le pueden cantar las yaparanitas a mi hijo Max? Saludos desde Aguascalientes, también ahí están los saludos. Pues yaparanitas, ¿no?
1: De una vez, oye, antes, de una vez hago este anuncio que luego no tenemos tiempo. Si pueden, córranle a nuestro canal de YouTube, porque tenemos, de verdad, muchísimo más dinámicas. Nos pueden conocer la carita, ahí sí, juzgar el outfit y todo lo demás. Y pues eso, como divertirse, crear comunidad. De verdad, me fascina como todo lo que pasa en el chat. Y pues bueno, esta es una invitación formal. Y ahora sí, Gabo.
0: ¡Yaparanitas suena!

0: vámonos con una rolita, vámonos con Living la Vida Loca. Ay, qué rico, de Ricky Martin, y regresamos. 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
3: Las 7:33.

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1: Queremos que la gente cante. Fíjate que le cuento a todos los yaparatianos que ayer se aventuró Nashla a cantar el mono de alambre.
2: Ay, y... ya, Gabo, perdóname.
1: No, nomás yo quiero contar una cosa. En la cabina nos dio cringe a todos. O sea,
2: gracias.
1: Me sentí escalofríos. Dije, no.
2: Síguele, venga.
1: Ajá, sentí que era el peor momento de toda la temporada, ¿no? Pero en ese momento.
2: Sígueme lastimando, venga.
1: No. Acaban de llegar tres mensajes ahorita diciendo, por favor, que Nashla vuelva a cantar el mono de alambre. Fue un gran momento ayer. Diego Cárdenas llegó y dijo, lo viví en el coche y me la pasé súper divertido. El señor Toscano mandó un audio cantando y riéndose.
2: El señor Toscano me escribió personalmente.
1: Ah, bueno, nuestros jefes no sabemos qué
2: llamar. Para decirme que le divirtió muchísimo, que no te hiciera caso.
1: Bueno, ya entró una llamada. ¡Bueno! Hola, ¿quién habla? Ya párate.
3: Isabela.
1: Isabela, ¿cómo estás? ¿De dónde marcas, Isabela?
3: En León.
1: En León, muy bien, Isabela. Oye, ¿qué quieres cantar? ¿Qué va a sonar aquí en las más pedidas?
3: Vegas Idol.
1: ¿Cuál?
4: Señorita Influencer Los Idol.
3: Señorita Influencer Idol.
2: ¿Señorita Influencer?
1: De Los Idol.
2: Ok, ya la están buscando aquí en producción. ¿Todo bien? ¿Estamos ready? Porque...
1: Pero... Ajá.
2: ¡Cántala!
3: 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Como las veces que vinimos

0: estamos en temática de despecho. O sea, si quieren, ¿verdad? Es su rola.
1: También estamos en tono Pride, ¿eh? También, por si
0: también
1: quieren.
0: Por quien guste. Venga.
1: Órale, ¿de dónde es ese teléfono?
0: Bueno. ¿Quién habla? ¿Quién es?
2: José Luis de Guadalajara.
0: ¡Ea! Saludotes hasta Guadalajara, 102.7 FM. ¿Qué onda, José Luis? ¿Qué canción quieres?
2: Bueno, aprovechando que ayer se presentó Alejandro y todos ellos, sí, vamos a cantar una de Alejandro que se llama Caballero.
0: Venga, perfecto. venga, pero...
1: ¡Cántala!
2: Ay, pero ven tantito, es la última vez que te voy a contar mi secreto.

0: Ok, gracias. Está sonando Alejandro Fernández en Ya Párate. Siento que todo Guadalajara y todo Monterrey andan bien crudos, ¿no?
1: Pues,
0: porque
1: y
0: el fanfest te puso.
1: Y normal.
0: No manchen, hasta acá olía ese güey. ¡A llamada! ¡Bueno!
1: Lo está haciendo bien, lo está haciendo bien.
0: Está Julián Álvarez. ¿Quién habla? ¿Quién habla? Ya párate.
1: Va en la moto.
2: Bueno, bueno.
0: Sí, ¿qué tal? ¿Cómo estás? ¿Cómo te llamas?
2: Hola, Javier, de Tampico.
0: Eso, Javier, Tampico presente en Ya Párate los 40. ¿Qué rolita quieres?
2: Dancing de Aaron Smith.
1: Uy, qué buena rola.
0: A ver, pero...
1: ¡Cóndolo!
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0: Buenos días, ya párate, ¿quién habla?
1: Cristian.
0: Cristian, ¿qué onda? ¿Cristian Nodal?
1: No, Cristian de Ciudad de
2: Castro.
0: Ay, también creí que era Cristian Castro. ¿Qué onda, mi Cris? ¿Qué canción quieres?
1: La de Belleza de Cantina.
0: Uy, no. Esta sí, esa me voy a levantar, para bailarla.
2: Rudy. Ahí viene mi Rudy, Pero... Aguántense.
0: ¡Cántala!
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0: ¡Ya me dio sed de la mala!
1: ¡Ándale, perro!
0: Saludos a el Pelucón y la Chabela. ¡Hay llamada! ¡Bueno!
2: ¿Bueno?
0: ¿Qué pasó? ¿Cómo estás? ¿Cómo te llamas?
3: No te preocupes.
0: Zoe, ¿qué canción quieres que suene las más pedidas?
2: Tus ojos marrones.
4: Uy, qué
0: me
4: rola.
0: Me encanta de Lazo, pero.
4: Rola.
0: ¡Cántala! Vas, cántala.
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0: Es para que rime con chistes.

0: traigo delay. Pero en todo mi cuerpo hay llamada. Bueno. Hola, hola. Sí, ¿quién habla? Bueno. Ya párate. ¿Qué tal? ¿Cómo estás? ¿Cómo te llamas?
1: Me llamo Heidi.
0: Heidi, no manches, ¿cómo están las montañas? ¿Cómo están las montañas? ¿Cómo va todo ahí el clima?
2: Esa es la de Heidi, ¿verdad?
0: ¿Tu abuelito cómo está, Heidi?
1: Muy bien.
0: Ese chiste todo el mundo te lo hace, ¿verdad? Seguro. Sí. Sí, pero a todos los que les duele la rodilla, güey, me dice. Oye, ¿qué rolita quieres, Heidi?
1: La de Amor de Cine de Humbert.
2: ¡Órale! ¡Buena rola!
0: Ah, de Monterrey.
1: Pueden saludarnos aquí a Villahermosa, Tabasco.
0: ¡Claro! Saludos a Villahermosa, Tabasco. Los queremos de parte de Ya Párate. Venga, mi Heidi. Es momento de que tú nos muestres qué canción es, pero... ¡cántala!
1: Ay, mi amor, por favor, dime cuál es la receta para hacerte el amor que nunca olvides. 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

0: toda la cadena nacional.
1: Así es.
0: La gente lo pide en el chat, en nuestro canal de YouTube de Los 40 México, Los Aboqueiros, que es nuestra comunidad del streaming. Vénganse al streaming, gente del streaming. Adelante, el momento de Nashla.
1: Así es, así es. Y con motivo de la Navigay, el Pride 2026. Disfrútenlo mucho, nos vemos mañana también. Esto es Sálvame de RBD.
0: Pero no sé si... Ay, pero bueno, pero...
1: No sé si qué.
0: Pues que no sé, pero... ¡Cántala!
1: Ay, se las debía, ¿eh? Sí.

0: Pausa. Sálvame del asilo, dije.
1: ¡Perro! Sí, dice.
0: Del hastío.
1: Dice.
0: Sálvame
1: asilo.
0: Del hastío. No, no, ya te trolearon.
1: ¿Es en serio? Me la van a quitar por decir una mala palabra. Es mi
0: Sálvame
1: momento.
0: Del asilo, por Dios, Nashla.
1: Así, así lo entendía.
0: Prepárate.
1: Me la aprendí cuando tenía la edad de vida. Pues, ¿qué esperas?
0: ¡Culturízate, Nashla!
1: A ver, va de nuevo. Otra oportunidad.

Lo peor es que se subió a la mesa, está manchando toda la mesa con sus botas de C4. No manches, Nash. Véngase al streaming, la gente del streaming. Nos tenemos que ir a un corte. Son las 7 de la mañana, 54 minutos. Suena RBD. Estás.

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3: Las 7:55.
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0: Esa música nos dice que aquí en Ya Párate, en este viernes 26 de junio, nos adentramos al Club de los Ex. Márcanos 55-5166-8101. O también hay un teléfono para toda la República, ¿verdad, Nash?
1: Así es, 800-00-610-00. ¿Y qué mejor que compartirles el WhatsApp? Párate, ¿cómo era?
0: WhatsApp, párate.
1: Lo dije bien, mira, 55-49-35-24-41.
0: El Club de los Ex, nos pueden hablar de ex amigos, ex pareja, también de ex banda de rock, ex cadenero, ¿no? ¿No? O sea, pues,
1: todo mundo puede ser un ex en tu vida, ¿no?
0: Claro. O sea, pero desde amigos, familia, ¿no?
1: Pero
0: a veces
1: ¿sabes
0: uno
1: cuál?
0: Se pelea con todos.
1: ¿Cuál me gusta? O sea, 100% serán mis historias favoritas.
0: Sí.
1: La de los exnovios, la verdad.
0: Es que ex trae novios, carnita, ¿no?
1: Sí, claro.
0: O sea, la cuestión de los novios es que es una relación en la que, pues, se vive lo bueno y lo malo. Entonces, ahí como que ya lo dices con cizaña, ¿no?
1: Exacto. Ay, es que hay mucha cizaña ardido de por medio. Bueno, tenemos
0: la
1: llamadita.
0: Cuentas ardido. ¡Bueno!
2: ¡Hello! ¡Buenos días!
0: Hola, ¿quién habla?
2: Soy Lucy, darling.
0: ¡Darling! ¿Cómo estás, darling?
2: ¡Good morning!
0: ¡Good morning, darling! Bien,
2: gracias.
0: Oye, Lucy, qué hermoso tenerte aquí en el Club de los Ex. ¿Qué historia nos vas a contar ahora? ¿Cuál es el título de la historia?
2: Se va a llamar Mi Extranjero 2.
0: Mi Extranjero 2, perfecto.
2: La venganza.

0: la venganza. Me vengué, dices, me vengué. Ahora sí, sí, te pongo tu gafetito aquí en el Club de los Ex. Bienvenida, mi darling.
1: Ay,
0: Lucy.
1: Gracias, gracias.
0: Cuéntanos tu historia en el Club de los Ex.
1: Bien, pues me había enamorado de un extranjero. Después que le di mi panquecito, ¿verdad? Me dejó de hablar. Y yo al mes, pues fui al gimnasio, cambié mi look, etcétera. Y empecé a Facebook citas.
0: ¿A qué hay, perdón? Entonces, ¿una aplicación Facebook, de citas?
1: Sí, Facebook.
0: Ah, por Facebook.
2: Oye, me encanta que si eres esa persona que usa la aplicación de Facebook. Siempre quise conocer,
1: sí, claro,
2: a alguien.
0: Y High Five también.
1: Pues hola.
2: No, porque
1: llamo,
2: está chido que Facebook quiere que salgas ya de la soltería. Me lo ha propuesto.
1: Ah, ¿y luego, pues, Lucy? La verdad no me gusta. Ah, bueno, total de que ahí viendo los matches encontré otro dominicano, darling. Encontré otro dominicano.
0: Ay, darling, muy lejos.
1: No, en la ciudad de Guadalajara.
0: Ajá.
1: Y el, hay muchos extranjeros.
0: Y era dominicano, entonces.
1: Sí, entonces ya.
0: ¿Tenía el brazo, pues, venudo? Así como muy trabajado.
2: Ay. Son grandotes, ¿no?
0: ¿De albañil?
1: Ay, darling, siempre con tus cosas, pero sí. Bueno, total de que nos vimos en una plaza para platicar. Y él me empieza a contar, no, pues yo me vine de allá porque me enamoré de una chica. Y ya me quedé aquí en Guadalajara. Tuvimos un hijo, pero las cosas no funcionaron. Pero ahora ya anda con otro dominicano.
0: Ok.
1: No sé si se acuerdan que les había dicho que mi ex, con la que estaba ya separándose, tenía un hijo.
0: Sí,
2: ajá,
0: sí,
2: lo recuerdo bien.
1: Pues era el papá de esa.
0: ¿Qué?
1: Esta relación.
2: O sea, todas tus historias se entrelazan.
1: Sí, o sea, yo me quedé en shock, me empezó a dar colitis aquí en medio de la plática. Sí, sí, me empezó a contar toda la historia. Y cuando él terminó, yo le empecé a contar que yo, de hecho, estaba saliendo con ese dominicano. No, pues él también le empezó a dar la panza, sí.
2: Ay, no, entonces, ¿qué? Total, pues ya, no se armó el teatrito.
1: Pues total, de que nuestra venganza fue él y yo salir. Él y yo empezamos a salir, me empezó a llevar a fiestas, me presentó a sus amigos, fuimos a bares, no hubo nada de nada. Pero...
2: Ay, no te creo.
1: No, en serio, no hubo nada.
0: ¿No hubo apareamiento?
1: Ay, qué psycho, o sea, no, darling.
2: Pero
1: ¿no?
2: Nunca pasó, o sea, nunca.
0: Una mordida de pompa.
1: Él al final sí quería algo conmigo. ¿Ves? Ajá. Él sí quería algo conmigo. Ahora mi corazón estaba con el primer dominicano.
0: Ah, claro, dijiste. De ahí no soy del primero.
2: Oye,
1: sí,
2: mira,
1: soy el primero.
2: Veo que lo tuyo es la lengua extranjera. O sea,
1: así es.
2: Me estoy dando cuenta que pues por ahí va tu camino. Ahora que hay que, yo creo que cambiar de nacionalidad. No sé.
1: Ay, no te preocupes, ya llevo a otros, no te preocupes.
2: Ah, perfecto.
1: me gusta, antes darling, de presentarme, les paso mi pasaporte. ¿Me lo sellas, darling, por favor?
2: Pero oye, me gusta que tengas visión. Oye, te voy a decir, más adelante viene el experto en ligue y justamente el tema es ligarte extranjeros, entonces pues ahí para que agarres ciertos tips.
1: Ay, igual yo les comparto tips.
0: Ay, darling.
1: Sí, un tip que yo les puedo dar es que si todavía hay extranjeros ahorita en el mundial, saquen pulseras de esos de tela y
0: ay, darling,
1: y las van repartiendo a los chicos que les va gustando.
2: Es como hacer un amarre.
0: Son como los collares
1: no,
0: allá en New Jersey.
1: No, es como un amarre, es como darle el contacto a la persona que te gustó con... Pero tienes la pulserita, ajá, como regalo que representa México, tal vez la bandera, y en reverso pones tu contacto o tu Instagram.
2: Órale, ya bien directo. Y le empiezas a cantar la de Ana Bárbara, ¿no? Te atraparé, bandido. Bueno, eso es un buen tip, No estamos para perder el tiempo.
0: Y en lugar de chicles, condones, ¿verdad, Darwin? Ahí siempre traes. Oye, te mandamos un beso, Lucy. Perdón, voy a agarrar tu gafete y voy a poner. Ay, mira, está sonando la rolita de Nash. A ver, súbele tantito la de Bandido, mi Lion. Así suena para Darling también en sus digues. ¡Ay! ¡Pura sabrosura! ¡Muévelo! ¡Muévelo, Darling! ¡Muévelo todo!
1: Mala noche.
0: Oye, mi Darling, te queremos. Gracias por marcarnos.
1: Sean un excelente día y un besote a todos.
2: Mándanos las pulseras por foto. Para verlas.
0: Mira, es más, también.

0: Adela.
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3: Las 8 con 13 minutos.
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0: la mañana y se une a esta conversación el Efecto Leopi para que nos dé unos buenos tips de cómo ligarnos a un extranjero, ya que estamos en épocas de la Copa Mundial. 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Y ahora sí, el Efecto Leopi aquí con nosotros. ¿Cómo estás?
1: El Efecto Leopi in the house.
0: Yeah. ¿Cómo andamos?
1: Aquí transmitiendo esta vez desde Medellín, Colombia.
2: No manches, Leopi, ¿de verdad?
1: Así es, andamos de gira.
2: ¿Te la pasas de un lado a otro? ¿Y qué andas haciendo ya?
1: Ah, pues cursos, entrevistas.
2: Qué chido.
1: Ayudando a la banda a que ya triunfen en el amor y que ya no anden tristeando.
2: Oye, ¿y si agarras fiestita después? Así te vas por un guarito y así acá Andrés carne de res y así.
1: Uno pensaría que no, pero es imposible no hacerlo. Para empezar, en este país son tan fiesteros como nosotros y con la fiebre del mundial, aunque te quieras ir a dormir, no se va a poder.
2: Claro, ¿verdad? Oye, muchas gracias por conectarte y estar con nosotros, mi Leopi. ¿De qué vamos a hablar hoy?
1: Hoy vamos a hablar de qué onda con le mando la foto, no le mando la foto, qué hago si me pide una foto. Este es más para las mujeres, pero también los hombres, para que aprendamos qué foto sí y qué foto no se manda.
0: Okay.
2: Por ejemplo, ¿cuál es la señal para mandarlo? Porque luego como que la plática avanza muy rápido, ¿no? Como que el otro se calienta de más, ¿cómo es?
1: Ahí le acabas de dar al clavo, mi querido y estimado Gabo. Muchas veces el problema de la foto es que es el hombre pidiéndola demasiado pronto, o es el hombre mandándola demasiado pronto y tal vez demasiado subida de tono. O luego también es la creencia de las mujeres que el mandar una foto va a hacer que todo salga mal o que él piense mal. Es que depende de la foto, por supuesto, ¿no?
0: O sea, pero aquí estamos hablando de qué tipo de fotos, a ver, porque siento que me estoy imaginando cosas más elevadas.
1: De las que te estás imaginando y de las normalitas también, Minash. O sea, de pronto está el clásico que dice, me mandas una foto sexy, me mandas una foto... acá sugerente, y pues sí, por supuesto que eso no es exactamente la forma más elegante de ligar. Ahí mi recomendación para mis amigos hombres es no lo hagas, no pidas fotos de este tipo. Si ella algún día te la quiere mandar, pues gracias Diosito por el milagro, pero tú no la pidas, está medio chafa. Y si eres hombre, bajo ninguna circunstancia se te ocurra mandar una foto sin textiles. Hermano, te aviso desde ahorita que a las mujeres eso no les prende.
0: Lo sabes bien,
2: De Leopi, es lo que decir, Leopi está actualizado, ¿no? Porque yo me puse a pensar cuando ligaba y mandaba fotos, te juro, era época de BlackBerry, o sea
0: ni se podía con facilidad.
2: Ajá, me puse a pensar cómo le hacía, pero mira, Leopi la trae, o sea, presente, ¿no? La actualidad. Dicen que también no hay que mandar foto cuando mandas tu nude, si es que se empieza a dar la plática, no hay que mandar ningún tatuaje, no hay que mandar caras, ¿no? Caras no.
1: Si ya estamos en esos niveles y es consensuado y todos estamos muy prendidos y muy contentos con andarle viendo la epidermis completita a la otra persona, bueno, por lo menos ten la regla de seguridad de que no se vea ninguna señal particular personal tuya, tal cual
2: lunares,
1: tu cara o tus tatuajes.
0: Claro. Oye, me he encontrado en redes sociales de todo y un influencer alguna vez dio tips de cómo mandar nudes. Yo me quedé en shock. Y ella
2: de cuadre, ¿no? De dónde poner la cámara.
0: Pero de verdad, era parte de un contenido, dije, órale.
2: Hombres
0: órale.
2: Y mujeres, ¿eh?
0: Sí,
2: hay de todo.
0: No, es, yo también ya es parte
1: es
0: de la
1: para
0: conversación.
1: Todo hay ciencia, porque ¿qué tal que te mandan la nude, pero te la mandan así terriblemente mal tomada y la panza está estorbando y hay un corte de pelo como de 1975? No, sí hay que echarle ganas a la producción.
0: No, me encanta. Y digo, y ahorita justo que, pues bueno, ya sé que yo insisto mucho en el tema, pero pues yo quiero que todos los yaparateanos pues sí encuentren a su extranjero, ¿no? Aprovechando el momento. ¿Dirías que ahorita como todo es muy fugaz, pues sí mandar fotos, digamos, ya si conoces al extranjero hoy, mandarle una fotito mañana?
1: Yo creo que lo que sería una estrategia inteligente para todos los solteros es que tengan buenas fotos de sí mismos y de sí mismas y que las tengan graduales, ¿no? La que puedo publicar, la que ya tal vez está un poquito más subidita de tono, la que sí ya está muy acá.
2: ¿Tú dices que ya tengan su estudio, su estudio fotográfico guardado, Leopi?
1: Claro, yo hago estudios fotográficos para mis clientas.
2: Ay, no, pero o sea, a mí me gusta el vivo, me gusta improvisar el momento. O sea,
0: pero si exacto, ella, si le dices, ¿no? Como, ay, estoy aquí en un café.
2: ¿Cómo andas ahorita? ¿Traes chanclas o no? ¿No?
1: O sea, se puede, pero obviamente aumenta el grado de complicación, porque a ver qué tan bueno o qué tan buena eres para tomarte una foto ahorita y que la foto te favorezca y ganes puntos y no vaya a ser al revés.
2: No, me gusta tu tip, que tengas ahí ya armado previamente.
0: Oye, pero qué tal, a ver, no sé, que la foto te la tomaste en enero. Ya estamos en junio, ¿qué tal que subiste unos kilitos? Y entonces, de pronto llegas, te conoce la persona y dice, ay, pero pues no eres la de la foto. Y ya tienes que aplicar la de, perdón, le puse Photoshop.
1: Pues es que literalmente ya vivimos en una época donde hasta para eso hay que tener inteligencia cibernética, hay que estar actualizando las fotos. Yo, por ejemplo, tengo muchas fotos de mí mismo que uso para cuando me piden para una entrevista o para un en vivo, y sí, hay veces que mando la foto y digo, híjole, esta foto es de hace un año y sí estaba, no, ya tengo que actualizar. Entonces, hermanos, hay que hacerse fotos seguidos.
2: A ver, pero para ir recapitulando, ¿no? ¿Cuál es el paso número uno para entender que es el momento de mandar una foto?
1: Si eres hombre, es solo si ella te la pide. Si no, sí puedes mandar fotos, pero no que no sean acercándose ni a cosas que tengan que ver con el impacto pélvico, ni mucho menos. O sea, sí puede ser la foto trabajando, en el paseíto, en el gimnasio, si quieres.
0: Del paisaje, ¿no? Ni siquiera de uno mismo.
1: Ajá, pero obviamente en una estrategia inteligente, pues sería buena idea que tú salgas en la foto si lo que estamos vendiendo es ese producto.
0: El producto.
2: Pero no quedas como muy entregado luego que mandas tú primero la foto.
0: Por eso.
2: ¿Puedes generar una plática para que sea la otra persona la que lo mande primero?
1: Exacto, claro. Sí, depende exactamente cómo le hagas. Porque, por ejemplo, no sé, estás chateando con alguien y ella te dice, ¿qué onda? ¿Qué andas haciendo? Y tal vez en lugar de contestarle, estoy en el tráfico, mandas una foto en el tráfico. Y luego le preguntas, ¿y tú qué estás haciendo? Lo que es mágico de ese ejercicio es que normalmente las personas contestamos de la misma forma que nos escribieron. Altamente probable te va a contestar con una foto.
2: Si le mandas un video y le dices, impresionante, ya no. A ella no.
1: Pues, si eres impresionante, tal vez ganas puntos, pero habría que ver.
2: Bueno, paso número dos.
1: Paso número dos, que la foto sea estratégica. ¿Por qué le estoy mandando la foto? ¿Qué gano con la foto? ¿Va a ser solamente antojarle mis carnitas? ¿O es que se dé cuenta que estoy haciendo algo que pudiera parecerle atractivo o interesante o empático?
0: Estoy regando mis plantas.
1: Exacto, ¿no? Pongamos que
2: Mira mi manguera, le dice, ¿no?
0: Mira mi manguera.
1: Bueno, esa es una forma, sí. Si vienes manejando una manguera de talla profesional, claro, y muy bonita, claro, pues hágale, hermano.
2: Sí, ¿no? Internacional, dices, ¿no? De importación.
0: Sí,
2: ¿no?
0: Exacto. Estamos internacionales en estos momentos.
2: Claro. Luego paso número tres.
1: Y paso número tres, ponle atención a cómo te recibieron esa imagen. ¿Le gustó? ¿Se emocionó? ¿Se puso contenta o contento? ¿O al revés, te dejó de contestar? ¿Se molestó? O sea, hay que ser más cuidadosos porque luego asumimos erróneamente que lo que a nosotros nos gusta le va a gustar al otro.
0: O sea, tienes que ir tanteando el terreno, básicamente.
1: Yes. Sí, Pi.
0: Oye, pero fíjate, qué buen punto le das a todos los yaparateanos hombres. No anden mandando ustedes primero fotos. No,
1: si eres hombre, no mandes primero y no mandes fotos sensualonas. Y si eres mujer, te conviene mandar fotos, vas a ganar puntos. Y además tienes que ser consciente de que si un hombre te pide una foto y tú decides no aceptar esa misión, pues corres el riesgo de que se la pidan a alguien más.
0: Ay, no, Leopi.
2: Se te va la presa.
0: Como que de pronto se puso raro el after. O sea, no, pues ya.
2: Pero es verdad, te dolió porque es verdad. Pues porque Leopi va con verdades.
0: Pues está bien, hay que ponerse, mira, las pilas. Fíjate que me quedo con esto, de tener como buenas fotos almacenadas. Uh-huh. Digo, aunque
2: pero todo es una estrategia.
0: Exacto, todo es una estrategia, ¿no? De el día que te maquillas, el día que te peinas, mamacita, te haces una linda sesión de fotos. ¿No? Y ya. Sí. Pues sí, oye, es una buena manera de enganchar.
1: Para las mujeres, en lugar de estarse peleando con el concepto de mandar fotos o no, mejor háganse unas fotos súper perronas. Ajá. Y ya vas decidiendo qué tan agresiva es la foto que mandas, cuál no mandas, con cuál incluso puedes generar un jueguito. Yo hace muchos años le pedí una foto a una chica que me andaba ligando y me mandó una foto de su rodilla. Y yo le contesté, ¿eso qué? Y me dijo, es parte de un rompecabezas. Si le echas ganas, te mando el resto de la foto. Y ahí me tienes... Súper aplicado por meses.
2: Claro, qué bonito.
0: ¿Y lo lograste?
2: Y también otro tip para los hombres es que recuerden que entre más chiquito el arbusto, más grande el edificio. Entonces Exacto. Hay que podarse bonito, ¿no?
0: Sí, ay, no, sí. Gabo. ¿Qué? No.
2: Es otro tip que yo estoy dando a la comunidad.
0: Es que ¿sabes qué?
2: ¿Que sin podar Nash o cómo?
0: No, es que... Ay, no puedo pues creerlo.
2: Es un tip para los yaparatianos. Arroba el efecto Leopi, denle follow. Muchas gracias, Leopi.
0: Denle follow. No puedo creerlo.
2: Gracias.
0: Te amamos,
2: grandes
0: Leopi.
2: Tips.
0: Oye, bueno, estamos aquí con muchas cosas entre que ligue, mañana
2: muchas
0: es...
2: Muchas imágenes en mi cabeza, dice
0: Nash. Sí, siempre en esta sección me pones imágenes raras en la cabeza, Gabo.
2: Y muy temprano, aparte, ¿no?
0: Exacto, son las 8:30. Ya mejor vámonos con una rola, mira... Ajá. Mañana, ¿sabes qué día es mañana?
2: El Pride.
0: Exactamente. El Pride, entonces vámonos con una canción súper emblemática. Esto es Todos me miran de Gloria Trevi, gran himno. Venga.
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4: Las 8
5: con 36 minutos.

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0: arroba DGO Cárdenas.
1: Buenos días.
2: O sea, Diego.
1: Ay, estaba haciendo caso a otra cosa, me atarugué.
0: O sea, Diego Cárdenas, con su top.
1: ¿Cómo estás, amigo?
0: No sé si quieres salir al aire, Diego.
1: No, si quiero, me andaba moviendo justo, me distraje. No sé cómo amigo? Me costó trabajo levantarme el día de hoy.
3: ¿Por qué?
1: Quien nos está escuchando, no, cero. Bueno, sí me desvelé un poquito.
0: ¿A dónde fuiste?
1: Me invitaron, fue día de trae a tu casimerito a trabajar. Y entonces Jorge me invitó a TUDN, donde está trabajando todas las noches.
0: Claro.
1: Oiga, no saben qué foro que
3: tengo
1: tienen
3: que
1: allá, ¿eh? Se ve que deportes le va bien.
3: Sí, obvio.
1: Vengo muy transparentoso para los que estén en el streaming.
3: Oye,
1: está
3: sí,
1: viendo
3: ¿eh?
1: Las chichis.
0: Gente del streaming,
3: sí.
0: Véngase al streaming.
3: El look de hoy está muy, muy de viernes.
1: Se me ven los pezones.
0: Oye, bienvenido. Mi Diego,
1: ¿qué pasó?
0: ¿Qué trata tu top 3 el día de hoy?
1: No sé si están listos para escuchar este top 3.
3: A ver.
1: Yo que soy telenovelero, lo estoy agradeciendo. Las reinas de las telenovelas mexicanas.
3: Claro. Ay, guau. Wow. Wow,
1: hagan
3: wow,
1: sus
3: wow
1: apuestas. Yo sé que, Gabo, también eres telenovelero, ¿no? ¿O
0: totalmente,
1: eras?
0: No, claro.
3: Pero yo soy viendo como que de la vieja escuela.
1: Tú eres de la vieja escuela.
3: Ya como que ahorita no la sigo tanto. No,
0: es que pero yo las veía con mi mamá. O sea, no es como una decisión propia poner una novela, ¿sabes? Como que siempre era como, ay, la puso mamá, vamos a verla con mamá, ¿no?
1: Ah, yo la verdad, yo sí le prendía a las telenovelas. Desde chiquito me encantaba el drama. Uh-huh. Era dramático.
0: Más como de libro vaquero, fíjate.
3: Oye, pero sí, siento que este top podría ser más de 3 personas.
1: Sí, claro. La verdad es que me tuve que especializar en una por década.
3: Ok,
0: me gusta,
3: va.
1: Nos
0: gusta.
1: Vamos una de los 90s, unos de los 2000s y luego otras. Así es que ahí les va, vámonos con el número 3. Número 3. Ay, me encantó. En el número 3 está María la del Barrio.
3: Sabía.
1: Evidentemente,
3: sabía.
1: Una de, las trilogías de María la del Barrio es la última de las trilogías.
0: A ver, era María Mercedes, ajá, Marimar y María la del Barrio.
1: Del Barrio después.
0: Era María la del Barrio. María la del Barrio soy.
3: Eso.
1: Sí, hola, señor.
3: Marimar.
0: Y la otra era María Mercedes, soy, para servirle a usted.
1: Así que ahora que no son telenoveleros, dicen los otros.
0: María la del Barrio era la que salía con el sombrero de Torombolo.
1: ¿Cuál sí, era? Es Torombolo.
3: Sí.
0: Sí, un gorrito
3: le
0: así raro, ¿no?
3: Bien,
1: sí, como
3: y
1: de
3: con
1: coronita,
3: el
1: ¿no?
3: negro. María Mercedes me encantaba.
0: Era cartonera, ¿no?
1: De la que estamos hablando el día de hoy, que es María la del Barrio, también de ahí salió uno de los personajes más icónicos de la cultura pop en México, que evidentemente es Itati Cantoral en el personaje de Soraya Montenegro.
3: Claro.
0: Que decía, ¿qué estás besando?
1: Maldita lisiada.
0: Maldita lisiada.
1: Pues esto fue en 1995, evidentemente fue protagonizada por Thalía y Fernando Colunga, y la villana era Itati Cantoral, como ya les dije. La verdad es que pertenece a una de las trilogías de las Marías. ¿Y saben a cuántos países se vendió para esa época? 180 wow países. No sabía que había tantos países en el mundo, imagínate.
3: No, pero ¿sabes qué? Yo entendí que la trilogía de María era importante un día en un campamento, ajá, en Chavilla, yo en Estados Unidos, y
1: qué
3: había un
1: fresa
3: francés. Había un francés que estaba cantando Marimar,
1: no,
3: te
1: no,
3: lo
1: wey
3: juro, Diego.
0: No manches.
3: Costeñita.
0: ¿En
3: sí,
0: español?
3: Yo, ajá, y yo, ¿qué estás
0: órale
3: cantando? Y ya y me dice Marimar.
0: Y dice, yo me la sé en náhuatl, ¿no?
1: A mí que oye, me gusta fue comer crepas y a ti que te gusta María la del Barrio, somos compatibles, le dije.
3: Venga, venga, chepaca.
0: Oye, tenía un perrito, ¿no? En María del Barrio, ¿no?
3: Sí.
1: ¿Había un perrito?
3: Sí.
1: Ah, de eso sí no
3: pulgojo
1: me acuerdo.
3: No, era Marimar.
1: No, eso es Marimar, pulgoso, pulgoso.
3: Pulgojo.
0: Que de hecho ese perro, el pulgoso, era el perro actor, hacía también la de Tic Tac Chulitos, es mi nombre.
1: No, dicen tic-trac que le fue bien al perro, dejó una herencia millonaria. Ah. Pero después hablamos de los perros millonarios. Vámonos con el número 2.
0: Las reinas de las telenovelas mexicanas.
1: Oye, salió un buen título, ¿eh? Los, las
0: sí,
1: mascotas
0: buena, anótalo,
1: que hayan
0: anótalo
1: hecho dinero. Pues en el número 2, vámonos con Rebelde, evidentemente.
3: Ah, yay.
1: La telenovela que dejó de ser, pues, una telenovela para convertirse en un negocio multimillonario.
0: En un estilo de vida.
1: En un estilo de vida, porque tú dices R.
3: Yo digo
1: BD. RBD. RBD. Me costó trabajo despertar, pero ya que desperté, ya ando con
3: mira,
1: todo.
3: Cántate esta canción.
1: Cántate esta.
4: Y es que no te dejo de pensar.
1: Nada, es la que aprovecha
0: que cantaste
1: cualquier
0: hoy,
1: oportunidad.
0: ¿Es la que cantaste hoy o fue
3: es
0: ayer?
3: Es la que canté.
1: Ah. Bueno, Sin duda, a ver, no fue una de las más reproducidas, es decir, ya no se vendió a tantos países, también la época ha cambiado un montón. Claro. Se vendió a 65 países, pero chéquense esto, imagínense que de origen RBD vendió más de 15 millones de discos en todo el mundo. Que para la época, ahí sí, superaba cualquier cantidad de cosas que se
0: pudiera
1: vender.
0: Cuando se compraban discos, ¿no?
1: Cuando se compraban discos.
0: Ahorita ya es puro stream.
1: Que a ver, siento que personalidades como ellos, si volvieran a sacar un disco, seguramente lo venderían ya como si fuera merchandising.
3: No, pues, obvio. Recordemos la gira.
0: La gira fue espectacular.
1: Éxito, ¿no? Ah, ¿también quieren hablar de la gira? Pues hablemos de los dramas que hay de la gira, porque pues también se ha hecho gigante gracias a que se ve que le robaron una cantidad millonaria y eso ha hecho que, pues, los personajes principales de RBD estén distanciados en este momento y todos los demás suframos.
0: Oye,
1: por su pérdida.
0: Ahí viene otro top 3, puede ser artistas que fueron estafados.
1: Mira, mira, lo estoy anotando, Gabo Ramos.
3: Ya mismo. La del chismecito de
0: estafados.
3: De RBD, sí, sí me encantó. O sea, es como el chisme actual donde más creo que, ya como sabes, he buscado.
0: Ahora,
3: como
0: Poncho tiene una serie de entrevistas nuevas, ¿no? Donde ahora se juntó con Anahí. O sea, la relación está chida entre ellos porque él no se sumó a esa gira.
1: Justamente, creo, ¿no? Como que él ya no quiso pasar por el cringe de bailar y cantar enfrente de un estadio. Él sigue siendo un gran actor.
3: Pues lo dijo siempre.
1: Literal.
3: Yo nunca disfruté tanto de RBD como ustedes piensan.
0: Desde clase de 406, él solamente quería actuar, no quería ser parte de las rolas.
1: Oye, ¿quieren un fun fact de esto?
3: Obi.
1: Búsquenme porque yo salí en Rebelde.
3: ¿Qué? Mándamelo ya.
1: Salgo en el...
0: ¿Con barba o sin barba?
1: No, con poquita barba, no tan barbón. Y salgo en el... como en la cortinilla de entrada, ¿cómo se llama? Como en el video musical de RBD.
0: Ajá, en la entrada.
1: Porque yo estaba en el CEA en esa época y entonces a todos los del CEA nos mandaron a extrear.
3: Wow.
1: Para eso, entonces los que nos aventamos a la alberca y eso de la mansión gigante, ahí estoy bailando.
0: Oye, ¿es que o top 3 de cameos? Top 3 de cameos.
1: Cameos de gente importante y voy a poner evidente el mío.
0: Vámonos al número 1.
3: Por supuesto.
1: Me están cortando. En el número 1 y más de la época de Gabo, Cuna de Lobos.
0: Pues sí, nos dirían de broma, pero una, sí.
3: Un silencio, ¿no? Total. Así de hoy.
0: Lo dirían de broma, pero sí la vi. Claro.
1: ¿Sí la viste? No, claro. Pero ya en repetición.
0: No, la vi en mi casa. Recuerdo haberla visto con mi mamá.
3: Bueno. Siento que está un poco difícil que
1: pues
3: la hayas
1: para
3: visto.
1: Los que nos están escuchando, ver, Cuna de Lobos es una telenovela que se hizo historia de verdad con la villana más temida que ahora es parte de la cultura pop. Si ustedes no recuerdan Cuna de Lobos, estoy seguro que recuerdan a un personaje que tiene un ojo tapado. Y traía como un
3: Catalina
1: algo, un turbante en la cabeza.
0: María,
1: ¿no?
0: Rubio era que hacía el personaje.
1: Ya murió, ¿no?
3: Eres más mala que Catalina Krill.
1: Fíjate que no tengo el año, pero mira, espérate, porque ChatGPT que todo lo sabe.
0: 1986.
1: ¿Ves?
0: Ah, no, yo estaba naciendo apenas. Entonces vi la repetición.
1: Sí, yo digo que viste la repetición.
0: Qué buena música, oye.
1: Qué dramática la entrada, ¿no? Imagínense que para esa época el rating que tuvo era de 57 puntos. Eso es una locura. Hoy lo mucho que de pronto se generan son 4, 5, 7 puntos. Ya 9 puntos es demasiado puntos de rating. Y en esa época 57 puntos de rating. Se vendió a más de 170 países también. Y dicen que el capítulo final alcanzó 73 puntos de rating. Es una locura.
3: Se
1: cuenta la leyenda que en esa época yo todavía no. Yo creo que ya habían. ¿Qué dijiste? ¿Qué año era?
0: 86, 87.
1: Ah, no, ya habían nacido.
0: 5 años.
1: No, sí. ¿Cuál? Tenía 2. Relájate. Se ríe.
0: 86.
1: Bueno, para los que nos están viendo en el streaming, hasta les pusieron una fotito de Cuna de Lobos. Sí. Ve nada más. Bueno,
3: Catalina Krill.
1: Pues sin duda una de las telenovelas que más ha roto barreras en todo México. Que nos conocieron gracias a las telenovelas en muchos países y con 73 puntos de rating se lleva el número 1, Cuna de Lobos y la fallecida. ¿Cómo se llamaba la señora?
0: María Rubio.
1: María Rubio.
3: ¿Cree que ibas a en tu top iba a estar nosotros los pobres?
0: También salía Diana Bracho, que le mando un abrazo.
1: Sí. Te amo.
0: Yo pensé que ibas a poner Amigos por Siempre. ¿Qué pasó?
1: No, ni Amigos por Siempre. La que tú dijiste sí salía, o sea, la estuve buscando, pero quise poner algo un poquito más de nuestra época y lo cambié por Rebelde. Pero los también lloran, los ricos también
3: lloran,
1: también estaban. Sí. Iban a decir, los niños también lloran.
0: No, te mandamos un abrazo.
1: Los amo.
0: Muchas gracias, Diego.
1: Ahí está Torombolo. Ah, sí tenía cosita
0: el sombrero en el streaming. Arroba DGO Cárdenas, denle follow, por favor. Todos los días con un top 3, siempre tan innecesario en la vida, pero necesario.
1: Nos vemos el próximo lunes, un top 3 muy bueno.
3: Te amamos, Diego Cárdenas.
1: Los amo, bonito día.
0: Vámonos. Vámonos con música. Llega Kenia Oz y esto es...
3: Ruleta Rusa en Ya Párate.

0: 8:57.
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0: suma al Turbo Lengua desde Monterrey, Nuevo León. Arroba, sí soy Rudy.
1: Súbele, ponme el himno nacional o algo.
0: ¿Qué pasó, Rudy?
1: Anda aquí en la playa.
0: ¿A poco?
1: Claro, mira.
0: Ay, güey, no manches, qué rico, También está en el streaming el Rudy. Oigan, hay boletos para Enjambre, para María José, para que participen, por favor. Está arroba el Atomics.
1: No soy una señora.
2: Aquí estamos. Felipe y con tenis, mi Gabo, para ganar.
0: Y también arroba Nashi Roll.
3: Yeah.
0: Todos van a estar participando con la llamada para ver quién se lleva esos boletos.
3: Oye, nada más quiero decirles algo. Ayer, ¿les digo o no les digo?
1: Sí, dilo.
0: Ya estás hablando.
3: Pues ahí les va. Fíjense que la respuesta de nuestra participante anterior no estuvo bien. La de Zebra. Porque Zebra va con C, no con Z.
1: ¿Cómo?
0: Zebra bueno, con pues Zeta. Eso fue ayer, nada.
3: Ya sé, solo les estoy contando lo que los yaparatenos me escribieron.
0: Te lo pusieron así.
3: Sí, me lo mandaron. Nasla,
0: no ya puede ser. 24 horas.
3: Bueno, soy rencorosa. Porque a mí me sacaron del juego.
0: Llámele para los boletos de Enjambre 55-5166-8101 o al
3: 800-00-610-00.
1: Sí, para la siguiente semana, si para el lunes no te lo has aprendido, Nasla, tenemos que hablar,
0: Sí, basta.
1: Estoy viendo que lo estás leyendo.
3: No lo leí, lo corroboré.
0: Bueno.
4: Hola.
0: ¿Qué tal? ¿Cómo estás? ¿Cómo te llamas?
4: Muy bien, Eunice.
0: Bienvenida, ya párate, Eunice.
1: Yo conozco a Eunice.
0: ¿Boletos para qué quieres?
4: Para María José.
0: Para la Josa, perfecto. María José, jueves 6 y viernes 7 de agosto. ¿Estás disponible?
1: Que cante un cacho, hombre.
0: ¿Sí estás disponible, Eunice?
3: Sí. ¡Una pica! ¿Sí?
0: Muy bien. Mira, no, es más, el mismo Rudy te pone la primera prueba. Canta un cacho de la Josa en 3, 2, 1, ¡ya!
4: Lo que tenías conmigo.
0: Correcto, muchas gracias. Ahora sí.
3: No, está bien, ahora sí que la
0: hasta ahí porque luego se suma Nash. Vámonos con el Turbo Lengua. La categoría es huesos del cuerpo.
1: No, man.
0: Súper fácil.
1: Claro, güey.
3: No, ya.
0: Nashla.
3: No.
0: Tache.
3: No.
0: B. Rudy.
1: Vester nomás maestro clavideo.
0: Tache.
1: ¿Por qué, güey?
0: C. Atomics.
2: Clavícula.
0: D. Eunice.
4: Ay, el dedo.
1: Clavícula. Ah, no, ¿qué era D?
0: D, el dedo. Raro, sí, huesos hueso del cuerpo.
3: Hueso del pasar dedo.
0: Y a todos también los voy a revivir. Nashla.
3: Esternón.
0: F. Rudy.
1: El frontal, que es claro, aquí en la frente.
0: Sí.
1: Claro.
0: G. Atomics.
2: El hegemónico.
0: Claro. Es muy bueno ese. H, adelante, Eunice. H, huesos del cuerpo.
4: El hueso del húmero.
0: Claro.
4: Hasta el húmero.
0: ¡Órale! Y latina, Nash.
3: No sé.
1: 3 días, güey.
0: ¡Tache! J, Rudy.
1: El cuneiformes.
0: Claro. Es el está atrás del otro, ¿no?
1: Ajá.
0: K, Atomics.
2: Kilocartílago.
0: L, Eunice.
4: El. Uh-huh. ¡Ay! El.
0: ¡Tache!
3: Estaba bien difícil.
1: Andas bien perro, es viernes, güey.
0: No,
1: sí.
0: Bueno, algo para.
1: Es viernes, o sea, hace chingo de calor.
0: Bueno, nos vamos a saltar la
1: selección. Va muy bien.
3: Pon categorías de qué encuentras en tu bolsa.
0: No, ahí va. La siguiente llamada voy a venir buena onda. Vamos por la tercera categoría, ¿ok? Vámonos, hay siguiente llamada. El que quiera boletos para Enjambre o la Josa. Bueno. Bueno, ¿quién
5: habla?
0: ¿Cómo estás? ¿Cómo te llamas?
5: Hola. Paola.
0: Paola, aquí Gabo Ramos.
3: Hola,
0: está
3: Paola,
0: el Rudy.
3: ¿Estás?
0: Está
3: hola.
0: Nash.
3: Oli.
0: Está el Atomics.
5: Hola a todos.
1: ¿Qué pasó? Hola, tu profesor. ¿Qué andas haciendo?
0: Lo padre es que todos tienen ropa y Paola dijo, yo no. Ahora.
1: Tanto
3: fresquecita, gordo. Es que hace calorcito, ¿no? Por ahí.
5: Hace calor, sí. Frescura ante todo.
1: ¿De qué parte de la ciudad eres?
5: Del Estado de México.
1: Sí, se le oye. Sí. Se le oye en la cámara, ya se la
0: sabe. Muy húmedo ese estado.
2: Me salió a orear.
0: Oye, Pao, la categoría para ti, la vamos a dejar fácil, es cosas que flotan. Cosas que flotan.
5: Cosas que flotan, va.
0: Paola.
1: Antílopes.
0: ¡Tache! ¿Qué pasa?
1: ¿Qué, Paola?
3: Es que siento que...
0: Hoy se pusieron muy rudos, ¿eh?
3: Como que no está nada generosa.
1: No, pero pudo haber dicho
3: categorías.
1: Un antílope, sí. Antílope inflable.
0: Pónganse creativos.
3: Si me tocaba la B, yo iba a decir balón.
1: Balón. Balón o un balón.
3: Balón.
0: Y otra.
6: Balón del
3: no,
6: de
3: balón, quería verme así más.
0: Bueno.
7: ¿Hola?
0: Hola, hola. ¿Quién habla? Ya párate.
7: Hola, buenos días. Soy Jorge.
0: ¿Qué pasó, mi George? ¿De dónde marcas?
1: Ahora falta boleto.
7: De aquí de Tlalnepantla.
0: ¿De qué parte?
6: De Añil.
0: De Tlane. No.
1: De Tlalnepantla, pues sí, ahora falta
7: de
1: boleto.
7: Tlalnepantla de Vaz.
0: Oye, mi George, ahora sí, boletos. ¿Para qué quieres? ¿Enjambre o la josa?
7: Para enjambre.
0: Perfecto. La categoría para ti es cosas que tienen botones.
1: Ah,
0: cosas papita. Que tienen botones. Para el George, para que se vayan ya los boletos. Ah, Rudy.
8: Amigas para vestir.
0: B, Nashla.
3: Botas.
0: ¿Con botones? Sí, sí.
3: Sí,
0: sí,
3: el diseño, claro. El diseño.
0: C, Jorge.
7: Una camisa.
0: Claro, muy bien. D, Atomics.
6: Dedales.
0: E, Rudy.
1: Elefantes vestidos con ropa para vestir.
0: Claro, cosas que tienen botones. Bonito. Muy bien. F, Nashla.
3: El
0: ¡tache!
1: ¿Estás viendo cómo anda de
3: aparte,
1: perro?
3: Aparte, a mí me tocaba la E. A mí
0: no
3: me
0: importa.
3: Tocaba la E.
0: Yo, la letra que les doy la dicen.
3: Pero era mi turno.
0: Jorge.
7: Un delantal.
1: Ah, muy bien.
0: G de gato, Jorge.
1: Un delantal.
0: ¿Cómo?
7: Una gabardina. ¿Qué?
0: Una gabardina, claro.
3: Bien, bien, bien.
0: H, Atomics.
6: Huerfanitos vestidos con su ropa, tenemos.
1: Sí, también.
6: Sí, oye.
0: Y Rudy.
1: Un intercomunicador tiene
0: botones.
1: Se cortó
0: otra vez, ¿cómo?
1: Un intercomunicador tiene botones.
0: Claro, de los que aprietas. Muy
1: claro,
0: bien.
1: Claro.
0: J, Jorge.
7: Un con J.
0: Tres. Dos. Cosas que tienen botones. Uno.
1: No, hombre, ya perdió.
7: Una peladera.
1: Jaladera.
0: Vámonos a la.
3: ¿Qué dijo?
0: Aguanta. ¿Qué dijo Rudy?
1: Una jaladera.
0: ¿Una jaladera? Ah, ok. Yo pensé que se había enojado. Váyanse todos a la.
1: Una jaladera.
3: O
1: hijo.
3: Sea, pero buena onda, ¿qué tiene botones con J?
0: Pues ¿cómo? Un jabalí ¿cómo? Vestido con pijama. Sí,
3: ándale. Ah, exacto. bueno.
1: Hay que ponerse creativo.
6: A mí me tocaba la K y un kimono, por ejemplo.
0: Ándale. ¿Y con L? ¿Qué hubiera sido?
6: Con L.
0: Con L.
1: No, hombre,
6: Laura Zapata.
1: No
6: Laura Zapata.
1: Eso que es viernes, ¿eh?
0: Laura Zapata.
1: O sea, el perro no es Gabo. La falta de creatividad es la de ustedes.
3: O sea, claro, ¿eh? Nadie. Oye, se llevó los boletos.
6: Nadie.
0: Oye, Rudy, nada más para calentar, ¿de qué voy a tratar tu dilema? Nada más así.
1: Ah, no, güey, está bien perro hoy el dilema, güey.
0: A ver, nada más para saber.
1: Está
0: pista,
1: bien perro. Es un vato que tiene, pues trabaja con su exnovia. Ajá. Y la morra se casó. Y el vato está bien indignado porque fue toda la banda de la oficina.
0: Menos pero ya no lo cuentes todo, güey.
1: Ah, perdón, pues me preguntaste, cabrón. Pues...
0: No, pero era turista. Aquí una rola y regresamos con el Rudy, con su dilema. Bueno, el dilema de los yaparateanos. Esto es Hair, León Leiden y Macario Martínez sonando en Yapárate de los 40.
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4: Las 9 con 19 minutos.
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2: Entendí mal hacia dónde iba. Bueno, ya lo veremos. Está
3: pero muy mal, ¿entendiste, güey?
2: Sí, muy mal. La culpa la tiene Nash. Bueno, sí. Denle follow, arroba, dice Rudy. Tengo un dilema, Rudy, fíjate.
3: ¿Cuál es el dilema? A ver, cuéntame.
2: No, pues fíjate que en mi chamba... como que me senté al revés y jalé y rompí un micrófono. Ajá. ¿Qué hago?
3: No, pues...
2: Le digo a mi jefe...
3: Sí, por favor, dile a tu jefe.
2: Solo le mando foto.
3: Dile a tu jefe, de allá de la Ciudad de México, por favor. Y, dile que se me mande un micro nuevo, nada más.
2: Hay que cotizarlo, ¿no?
3: Nada más. No, hombre, no, ahí tienen. No, ahí tengo otros, no te preocupes. No te preocupes, aparte.
4: Ya se cortaron la señal. Ya se fue Gabo, ya no lo veo.
2: Perdón, para toda la gente de la radio, seguimos con nuestro dilema. Arroba si soy Rudy, ¿qué dilema te mandaron?
3: Tengo un dilema enviado por arroba Lion95. No sé, ajá, si sea Lion nuestro Lion o Lion un Lion, copión del Lion el nuestro.
2: Puede ser, ¿eh?
4: Lion, confirma.
3: Sí, es él. Es otro. Ya dijo,
4: es otro. Ok, sí, perfecto.
3: Es otro. No soy yo, carnal. Es otro. Y bueno, aquí resulta que un vato, Lion... pues tiene un trabajo, ¿no? Él trabaja, ajá, en una oficina en donde hay mucha gente, en donde tiene muchos amigos y muchas amigas, pero entre ellos está su exnovia, ¿ok? Su exnovia con la que duró un par de años, obviamente en un par de años con ya mayores de edad, ¿qué tiendes a hacer? ¿Hasta dónde llegarías tú, Nashla?
4: No lo sé. A todo.
3: A besos y a todo, ¿no?
4: Sí.
3: Muy bien. Entonces, sí, obviamente hubo cercanía de pellejo y... pues ella, cortaron, pasó el tiempo, se agarró un vato, se enamoraron, fueron novios un buen tiempo, le dieron anillo y ahora se casó. La cosa es que la exnovia invitó a toda la banda de la oficina, pero a él no lo invitó.
4: Pues era obvio.
3: A él no lo invitó. Y le da FOMO, así, esa sí, su palabra es FOMO. ¿Qué quiere decir FOMO para la gente del sur y centro del país? FOMO es Fear of Missing Out, o sea, miedo a perdértelo, ¿sí?
2: Claro.
3: Miedo a perdértelo. Entonces,
2: pues envidia, ¿no? Más bien.
3: Sí, como una envidia.
2: Yo quería estar ahí, ¿no?
3: Celos. Me encantaría estar ahí, pero no, porque no lo invitaron. Entonces, el güey dice, me está llevando la fregada de coraje, traía unas ganas perras de reclamarle a la morra, ya sabes, así entre el pasillo, cuando vas a calentar tu comida con tu topper. Bueno, pero dice, si le reclamo, me voy a ver bien ardido. Pero pues, güey, el orgullo ante todo, ¿no? ¿Le reclamo,
2: claro,
3: o no? El dilema es ese.
4: Pues no, si le reclamo, obviamente no, wey, es tu exnovia, güey.
3: ¿Y luego qué? Son sus amigos también. Y dice, y aclara, que se lleva muy bien con ella.
4: Pero no con el novio ahora esposo.
3: Ah, ¿tú qué sabes?
2: Pues... oye, queremos opiniones de la gente, ¿no? Te nos pueden marcar hoy nos pueden marcar 55-5166-8101 o el 800-00-610-00. Para que participen en el dilema, ¿qué debería hacer este güey? ¿No?
4: ¿Qué debería aguantarse? O sea...
2: No,
3: yo sí le diría. No.
4: Brother, son códigos. Wey. Además, o sea, imagínate la incomodidad. O sea, a ver, yo supongo que ya a esa edad, pues supongo que llegaron a base 4.
2: Yo me iría, ¿no?, de más uno de algún invitado y ahí.
3: ¿Cuántas también bases existen, Ashla?
4: 1, 2, 3 y 4.
3: ¿Y la 1 qué es? ¿La 1 es manita o qué?
4: Exacto, la 1 es manita, la 2 es besito, la 3 es faisán y la 4 es todo.
2: Faisán.
3: ¿Qué es faisán? Descríbelo, por favor, para la gente de
4: faje,
3: radio.
4: Exacto, el faje, pero le digo faisán.
3: ¿Qué es un faje? ¿Qué incluye un faje?
4: Pues un faje, que es un... no voy a decir esto, estamos en... es muy temprano.
3: Ya todos los niños están en la escuela.
4: Sí, no, pero yo escuela lo digo por bases.
3: Bueno, muy bien. Entonces, ese es el dilema. ¿Le dice o no le dice? El vato está ardidísimo.
4: Y ni modo que soporte.
3: Nah, Benashla, eres bien quién sabe cómo.
2: Vámonos con Rolita. Márquenos, mujer letal.
4: Por favor, márquenos. O sea, sí quiero saber la opinión de los yaparatianos.
2: Y regresamos.
4: Es una súplica.
2: Con opiniones de los yaparatianos en el dilema aquí en Yapárate de los 40.

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1: Una música letal. Bueno, ahí estamos escuchando. Y está arroba si soy Rudy con un dilema que le mandó el arroba Lion95. Sí. Que si se lo puede resumir.
2: Te lo resumo con gusto, Gabo, como siempre y como todas las mañanas. Es un vato que tuvo una novia, duraron un par de años, se querían mucho, pero se acabó el amor. Ella se encuentra con otro pelado, este pelado al paso del tiempo le da anillo y se casan. La cosa es que siguen llevándose bien, trabajan en donde mismo y sus amigos son amigos de los dos. O sea, son amigos en común de las dos personas. Entonces, no lo invitaron a la boda. Y el güey se la quiere cantar a la ruca. Le quiere decir, ¿qué hubo? ¿Por qué no me invitaste, güey?
3: Ardillas al bosque.
1: Arroba Dulce City dice, a una mujer no se molesta con eso.
2: ¿Cómo? No entendí.
1: Que no le cuente.
3: Que no le reclame.
1: Que no le ande molestando.
3: Aparte, qué oso ir a reclamar. O sea, si no te invitaron, ya.
2: Pero es tu
3: papito
2: camarada.
3: Dignidad.
2: O sea, sí le puedes decir, bueno, me invitaste, güey, ya, o sea, ya. ¿Te cala todavía? ¿Me amas o qué? ¿Por qué no me invitaste?
1: Arroba Miguel On Fire dice que se lo diga en la cara lo que siente, que hable con la verdad.
2: Venga. Sí, si te lo guardas luego te puede dar hasta cáncer, güey.
1: Ajá, arroba Carol Frames dice, ya pasado pisado.
2: Sí, muy pisado seguramente.
3: Miren,
2: muy
3: de este lado me dice Normay guión bajo Fano. Uh-huh. Bueno, espero estarlo leyendo correctamente. Dice, es que los hombres son bastante ardidos.
2: Sí, coincido.
3: Nah. Pero ya, pues no vayas, es tu ex.
1: ¿Tú qué harías, Rudy?
2: No, yo sí se la canto y aparte le digo, y es más, para solucionar, para remendar esto, te invito a unas tecates. Y nos vamos
1: roja,
2: a
1: dices, ¿eh? Ya. ¿Todo el combo?
2: Sí, todo. Como antes.
1: Y un chicharrón de la Ramos.
2: Revivamos,
1: ¿no?
2: Perdón por lo de la marca. Sí. Revivamos los viejos tiempos. Pero soy casada. Mira. Pero no le hace.
1: Hasta la
3: pero
1: novela.
3: Yo no.
2: Hoy no más.
3: Ay, no, Rudy. Mal.
2: Nashla, ¿te sabes esa canción?
3: No, pero tú sí, así que antes de irnos a corte, échatela.
1: Cántala.
2: Súbele, Lion, súbele.

0: bien, me gusta la actitud de viernes, muchachos. Me gusta.
1: Eso. Arroba, sí soy Rudy, gracias, abrazote. Vamos un corte, abrazo. Regresamos. Allá párate.
0: Ahí te cargo el micrófono, compadre.
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4: Las 9:39.
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0: Chocolate.
1: Así lo es, notita bonita, arroba Claudia Chávez FM, se conecta desde los 40, Guadalajara.
2: Muy, pero muy, pero muy, pero muy, ¡buenos días! O sea, ya no lo logramos, ¿verdad? O sea, ya
1: es que ya es viernes, ¿no?
2: Ya estamos arrastrándonos, esa es la realidad.
1: Estamos en la colita, ¿verdad, Nash? Ya estamos en la colita.
2: Bueno, sí, bueno, depende,
3: en la,
2: ¿no?,
3: colita.
2: Se vale, se vale. Oigan, bueno, es una locura lo que está ocurriendo, ¿no?, con la Copa Mundial de la FIFA 2026.
1: ¿Qué onda de la Minerva?
2: Bueno, ha habido cosas bien padres y ha habido cosas también. ¿Qué dices de la Minerva?
1: ¿Qué tal estuvo?
2: ¿Eh? Ah, increíble, sí, increíble. Sí. 270 mil personas.
3: ¡Wow! O sea,
2: cañón. No, cañón.
3: ¿A qué hora
2: cañón,
3: terminaste?
2: Yo, la verdad, me salí un poquito antes. Pero yo como a las 11 ya estaba, 11 y cacho estaba yendo, pero todavía faltaba unos 30 minutos más. Dije, no puedo más con mi alma, con todo y que canté increíble y demás. Se nota, ya no puedo hablar. Pero Julián Álvarez, bueno, apareció en el escenario vestido de charro. La verdad, te pasó súper bien. Se caía el escenario, se caía toda la Minerva y las 270 mil personas.
3: ¡Qué chido!
2: Muy bien. No, muy bien. La serenata más grande de México, así lo nombraron, con sus hijos, ya sabes, Alfredito Oliva. ¿Sabes que hubo un momento padre? Porque estaba Alejandro Fernández en el escenario, y sí, cuando estaba Julián Álvarez cantando, ellos habían montado otro escenario justo en la Minerva. O sea, en Maná solo había un escenario, aquí hubo dos, entonces se escapó en un carrito de golf y lo llevaron al otro escenario para que más gente pudiera verlo de cerca. Estuvo padre, fue un detalle lindo.
3: Ay,
2: oiga,
3: cool.
2: Les platico la notita bonita porque si no nos va a matar el productor con nuestros 2 segundos de tiempo al aire, ¿va?
3: Venga.
2: Oigan, les decía, hemos visto como aficionados muy emocionados y de repente hacen destrozos. Es que parecemos adolescentes, pero es que estamos muy felices, más de lo acostumbrado, ¿no? Pero hay historias muy bonitas que se viralizaron y curiosamente ocurrieron aquí en Guadalajara. La primera de ellas fue la noche que ganamos 3-0 contra Chequia, República Chequia, Checa. Justo afuera de la Minerva, había un adulto mayor con su perrito, era un vendedor, ¿no? Pero ya en la noche, o 12 de la noche, no sé. Y empezaron a reunirse los aficionados. Oigan, coopera para el don. Entonces, un chavo saca una gorra y empieza a pedir dinero alrededor. Juntaron, no sé exactamente cuánto dinero juntaron, pero estaba feliz el señor. Todo ese dinero se le dieron a él para que, no sé, para que si no tuvo venta, pues se llevara una lanita. Está lindo,
1: wow,
2: ¿no? O sea, podemos ser unos desmodes, ¿eso? Pero también podemos ser muy buenas personas, ¿no?
3: Claro, le podemos dar el giro.
2: Como empáticos. Pero esto ocurrió la noche del partido, que les acabo de decir. Pero durante el día en el Fan Fest del centro, también había ahora un vendedor con como una andadera, ahí tenía sus dulces, y entre todos empezaron a comprarle, le regalaban una playera de la selección. Creo que hay cosas bonitas, esas son las que tenemos que resaltar de los aficionados mexicanos y extranjeros, ¿no? Porque hay
3: totalmente.
1: O ir disfrazado de vendedor.
2: Gabo siempre tiene que sacar el no, claro, no creo. No hay gente buena.
3: El negrito en el arroz siempre lo tendrá Gabo Ramos. Pero no.
1: Soy de vendedor de paletas, hoy vengo, ¿no?
3: De pastel de nata.
1: No. Necesito un varón andadera.
2: Claro que no, Gabo. Quiero creer que esa gente realmente lo necesitaba. Se me hace lindo, se me hace muy, muy lindo. Estamos saludando, hay visita aquí en la estación, bueno, para toda la República Mexicana en vivo, ya párate, entraron rápidamente.
1: Qué lindo.
2: Yo, ya sabes, yo aquí faroleando.
3: Yo contigo, Clau, sí, siento que son de esas historias y noticias que también se tienen,
2: claro,
3: que contar. Entiendo, ¿no? De que lo que se viralice es de, ay, miren los desastres que hicieron, pero oye, también hay cosas bonitas que han pasado.
2: Sí, hay muchas cosas lindas.
1: La notita bonita. Muchas gracias, Clau.
2: Las Te mandamos queremos. Un beso y un abrazo. Descansen todos.
3: Se abrazo.
2: Gabo, confía más, por Dios.
3: Hombre, oigan, de poca fe.
1: Escuchen también, ya párate, sábado y domingo a partir de las 6 de la mañana hasta las 10. @NashyRoll.
3: Yeah, ya nos vamos, ¿verdad?
1: Ya nos fuimos.
3: ¡Ay, qué rápido! Pues sigan disfrutando del fin de semana de la Copa Mundial de la FIFA 2026. Ya para tianos, a pesar de su forma de ser, los amo. Pásenla chido.
1: Bruno Barea, en la producción de este programa, Leoncio Cósmico en los controles. Aquí Gabo Ramos. Hasta mañana. Chau.

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3: Las 9 con 55 minutos.
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0: Las 10 con un minuto.
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Everybody.

0: la mañana, ¿cómo están? Qué gusto saludarlos. Bienvenidos a Nos Agarró la Mañana a través de Los 40. Feliz viernes para ti, para los tuyos, para todos los que te rodean. Que seas muy feliz. Qué bonito clima. Hace calorcito, pero no tanto. Obviamente esperamos lluvias. Así es que estemos muy pendientes y cuidándonos mucho. Soy Rafa Ricardes, encantado de poderte acompañar. Gracias por estar con nosotros, mi estimada Pau, en los controles técnicos, dirección artística. Good morning.
1: Good morning, everybody. Buenos días, ¿cómo están? Ya aquí empezando un día más con ustedes. Gracias por sintonizarnos 101.5 FM Los 40. Y pues vamos a empezar ya de una vez, Rafa, con nuestros patrocinadores.
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0: 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Oigan, quédense, bueno, vamos a pasar muy bien, la verdad, gracias, tenemos invitados, ¿no? Tenemos invitadazos el día de hoy en el programa. Muy buenas noticias para todos ustedes. Y ¿qué más? Nada más. Pero vamos a pasar bien, muy buenas notas, muchas curiosidades y demás. Así es que vale la pena. Ya saben, síganos en Facebook como La Mañana Nos Agarró. Por favor, ahí vendrán nuestras reflexiones del día. Obviamente también, vamos a tener ahí dinámicas para regalos el día de hoy. Así es que váyannos siguiendo de una vez en La Mañana Nos Agarró en Facebook. Con mucho gusto, con mucho cariño. Ahí recibimos a todos y cada uno de ustedes. A todos y cada uno de ustedes. Vale la pena, señoras y señores. Oigan, bueno, siguen las tragedias en Venezuela. Desgraciadamente volvió a temblar apenas hace como unas 4 horas, 3 horas más o menos. Sí. Alrededor de, ¿qué fue? 4.5 aproximadamente.
1: Así es.
0: O sea, el susto sigue y sigue y sigue. Y no nada más es Venezuela, ¿eh? Es toda una franja. Uy. Donde por muchos lados está temblando. Y ¿saben qué? Que esta franja activa también podría llegar a activar los temblores en México, ¿eh? Así es que... Y Moni Vidente lo dijo, desgraciadamente. Yo no creo en Moni Vidente, la verdad. Pero Moni Vidente lo dijo, que durante el Mundial iba a haber un temblor fuerte.
1: No digas tragedia.
0: Así es. Desgraciadamente, wow. No quisiera yo decir tragedias, pero ¿qué te digo? ¿Ni qué le vamos a hacer?
1: Es que sí hay que tenerle miedo, porque sí, de verdad que sí ha estado temblando. Ya ves que según cuando tiembla vienen las réplicas de la réplica de la réplica, pero pues esto no son réplicas, eso sí es temblando y todavía tiene pues sus efectos. Y si los edificios de allá de Venezuela o las casas no se habían caído,
0: imagínate.
1: Pues ya con este otro tercer temblor que tuvieron, se están cayendo todo lo que estaba medio.
0: Claro, ayer nos dimos a la tarea en el Brinquito de la Noche de tener a Jesús Ocando, que es un gran locutor que estuvo con nosotros en el Brinquito hace tiempo. Él es de Venezuela. Uh-huh. Es estudiante de la carrera de mercadotecnia y obviamente nos vino a dar detalles de lo que ha estado sucediendo. Claro. Pero sobre todo también el abrir la puerta a todos y motivar a todos los que nos están escuchando, que ya a partir de este sábado y domingo, uh-huh, habrá ya colecta de víveres y de todo lo que se podamos apoyar en el Parque La Choca, justo donde está Delit, a esa altura del Parque La Choca. Okay. A partir de las 10 de la mañana, de 10 a 6 de la tarde, estarán ahí la comunidad venezolana recolectando víveres, recolectando colchas, ropa, calzado en buen estado, todo lo que podamos aportar. Ellos obviamente lo van a estar recibiendo, así es que toquémonos el corazón, ¿no? Y apoyemos de la mejor manera posible. Dese la vuelta sábado de 10 a 6, domingos también de la misma manera. Así es que los esperamos a que todos nos unamos y apoyemos, como debe de ser. Gracias. Me pasan lo de 16avos de final. Ya está confirmado. Ahorita lo vemos con todo gusto. Hola, buen día, Rafa. Aquí empezando a escucharlos. Una pregunta: ¿el pase del circo lo puedo ocupar para la próxima semana? Día sábado, para ser exactos. Esperemos que siga el circo porque vinieron con poca temporada.
1: Sí.
0: No sabemos si para la otra semana van a estar presentes todavía, ¿eh? Eso sí, no podría decirles. Lo que yo te sugiero es que te pases a Sandino. Preguntes hasta cuándo van a estar, porque a nosotros no nos han dicho, pero sabemos que es una corta temporada. Muy buenos días por la mañana, mis estimados Paulina y Rafa, feliz viernes, los estoy escuchando en Alexa. ¡Qué buena onda!
1: Saludos.
0: Alexa, escucha los 40 Villahermosa y ya, todos los que tengan Alexa, de ahí los pueden estar escuchando sin ningún problema. Gracias, mi estimado Carlitos. Saludos, Rafa Ricardes. Saludos, Rafa Ricardes Valdés, presidente del Club de los Optimistas. Y good morning, vamos para adelante. Únete a los optimistas, ¿te acuerdas de ese comercial? No, ¿cuál era ese comercial? A ver, encuéntralo, compártelo con nosotros. Dice por acá, muy buenos días, Rafa y compañía, feliz viernes, gracias igualmente. Por acá me mandan la primera americana en dirigir el partido del Mundial. Mira, la silbante Katia Itzel García vistió un uniforme negro con detalles en verde, blanco y rojo para este momento tan especial. Mira, la primera mexicana. Ay, muy bien. Como Ok, perfecto. Gracias, gracias, amigo. Te mandamos un abrazo enorme. Mi estimado Brindis. ¡Salud, Brindis! ¡Salud! Oigan, y obviamente para brindar, pues, con prisa, vinos y licores. Oye, Brindis, ¡salud, Brindis! 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Dice por acá: tú que no crees en los avistamientos, ahorita te voy a mandar el video del ovni que se vio en el partido de Brasil contra Escocia.
1: Ay, qué hijo. Ay, Dios.
0: Ay, bueno, a ver, ahorita lo voy a abrir en mientras estamos en música. Hasta no ver, no creer, caramba. Hasta no ver, no creer. Pero bueno, vámonos con buena música y nosotros regresamos. Estás en los 40, arrancamos con todo, no le cambies.

0: Agarra la mañana por los cuernos. 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
3: Las 10 con 18 minutos.
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10: Bueno, ya estamos de regreso, señores. Brindis, puro. Por eso se hacen los chismes. Me mandó un video más baboso. Ajá.
11: Pero vas tú como
10: Ahí voy yo a abrirlo. Oigan, ya regresamos a Nos Agarró la Mañana. 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Tú eliges. Córrale, córrale, córrale, porque se acaba. Se acaba, se acaba. Pero bueno, oigan, por otro lado y en las curiosidades que van pasando en Tabasco. Todos creo que nos dimos cuenta y supimos, fue un escándalo. Obviamente el robo que se llevó a cabo en el banco BBVA de Plaza Altabrisa.
11: Así es.
10: Una persona saliendo, obviamente, del banco, pues fue asaltada. Y pues inmediatamente puso muchísima movilización. Pero ya informaron que se recuperaron 300. Bueno, agarraron a los presuntos, a varios de los presuntos. ¿Sí?
11: Sí.
10: Los agarraron. Pero solo recuperaron 300 mil pesos de los 1.6 millones que habían retirado.
11: ¿En serio?
10: A ver. Confirmaron la detención de una persona.
11: Ajá.
10: Presuntamente involucrada. Obviamente el caso continúa bajo investigación, pero a quien yo creo que deberían de investigar es a la persona que retiró 1.6 millones de pesos también. Digo,
11: pero es que a quién se le ocurre retirar esa cierta cantidad. Oye.
10: Por eso hay que investigar a esa persona, perdón.
11: Claro.
10: Pero es que hoy en día ese tipo de movimientos se tienen que hacer vía transferencia bancaria, pero ¿por qué no lo hacen vía transferencia bancaria? Porque obviamente el SAT inmediatamente te detecta. O sea, obvio, obvio. Entonces, yo creo que más allá de investigar a los ladrones, deberían de investigar a la persona que sustrajo su dinerito de 1.600.000, 1.500.000.
11: Como dice, ¿no?, el dicho, ladrón roba ladrón, por no hacer su cuenta directamente al SAT.
10: Oye, pero está cañón. O sea, neta, otra, hay que investigar a los empleados del banco.
11: Claro.
10: Porque ahí dieron un pitazo. Es obvio que se sabe que cada vez que alguien retira una cantidad fuerte y viene un pitazo y al ratito lo están agarrando en la esquina y en la vuelta, pues es obviamente que alguien les avisó. Oye, esta persona acaba de retirar tantos miles de pesos, ¿no? Entonces también, los del banco, ojo, la persona que sustrajo el dinerito, o sea, digo, ahí ya le tiene que entrar el SAT con todo, ¿no? Mientras la fiscalía anda buscando a los demás rateros, pues la fiscalía debería de entrarle ahí con todo. Eso es un hecho. Eso es un hecho. Ya lo saben. Mándenos su mensaje. Usted participe. Sí. Qué mala suerte para la persona que le robaron. Primero el susto, que no se le desea a nadie.
11: Que no le hicieron nada también a la persona.
10: Claro.
11: Esa es una.
10: Pero dos, que te quiten tu billete. Ok. Que de 1.600.000 pesos.
11: Ajá.
10: Solamente te hayan recuperado 300 mil. Qué dolor. Pero otra, que ya estás en el ojo del huracán del SAT, güey.
11: Eso te iba yo a decir. O sea, le va a decir el SAT, a ver, ceñito, ya le regresaron pachachepaca porque esto es mío.
10: ¿Qué pasó? ¿Qué pasó ahí?
11: ¿Y cómo te quedas bailando sin ni un pez?
10: Y se las dejamos al costo, ¿eh? Oye, vámonos con mensajes por acá, la gente bonita. Rafa, lo dices tan emocionado. ¿Te gusta grandote y jugoso los boneless? Ay, a mí sí me gustan grandes y jugosos, ¿no? Mi estimado Sergio, gracias por compartir, viejo, pero dame chance que alguien más gane, por favor, porque ganaste recientemente. Ya hiciste válida tu cortesía que ganaste recientemente de buenas alitas. Dame chancecita, Sergio, que alguien más también pueda ganar. Por acá, ejemplo, como el buen Daniel Jonathan Zavala. Perfecto. quiero boneless. Quiero boneless. ¿Jugosos, gran amigo? ¿Jugosos? ¿Te gustan? Con todo gusto, viejo. Daniel, tus boneless. Te mando tu vale digital. En un ratito más se va el primer, la primera cortesía. Muchos sacan esa cantidad para pagar nómina de alguna construcción y no están pagando seguro social. Así mira, es que tienen que investigar. O sea, al final de cuentas tienen que investigar. Oye, buen día. Espero ganar, quiero alitas. Eduardo González Hernández, ese es mi nombre, con todo gusto. Saludos, Rafa, ¿podrías poner la rola de Persiana Americana de Soda Stereo? Claro, en un ratito sí. Más, con todo gusto te vamos a complacer. Con todo gusto te vamos a complacer en un ratito más. Y Eduardo, ¿quieres tus alitas? Tienes tus alitas. Tú pediste alitas, tienes alitas. Me quedan dos cortesías de buenas alitas, ya lo saben. 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
10: 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Voy con música y regreso. En un rato más complacemos con Soda Stereo, ¿eh? Esto es Chaka Khan con Like a Sugar. Lo escuchas en los 40. No le cambies.

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3: Las 10:34.
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0: Oigan, pues ya estamos de regreso, señoras y señores. 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
1: Gracias a ustedes. Gracias,
0: hermano. Vámonos con música. Esto es Complacencia, Persiana Americana, Soda Stereo, y estás aquí en Nos Agarro la Mañana.

0: Aprovechen este corte para voltear al cielo y agradecer por un día más. 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
2: Las 10 con 59 minutos.
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0: prepara tu cafecito en lo que regresamos. Nos agarró la mañana.
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3: Las 11
4: con 8 minutos.
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0: Ya estamos de regreso. Gracias, gente bonita, gente hermosa. Ya estamos de regreso y nos agarró la mañana. 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Voy con mensajes, señoras y señores. Muy buenos días. Mis 5 minutos de jotear, porfa. Una rolita de Juan Gabriel, si se pudiera, porfa. Con todo gusto en un momento más. Claro que sí. Hola, muy buenos días. Soy Martín Antonio Hernández, Sanguiano, Monjarras. A ver si se hace, si se viene el etiquetado viejo. Te vamos a dar tu cortesía, por supuesto. Nada más dime, por favor, Martín, ¿qué quieres? ¿Alitas o boneless? Dice, muy buenos días y cordiales y bendiciones para todos. Saludos cordiales al buen Rafa Ricardo desde la Bombón de Pau. Los escucho, no escucho la voz de Refifí. ¿Dónde anda? Sigue crudísima.
1: Y le va a seguir.
0: Oye, bueno, Rafa, retiro 1,600,000 y el SAT ni se entera y te lo transfiero 15 pesos de saldo si me sigue el SAT. Agua, Rafa, comparaste una mujer con un coche misógino, machista, vendepatria, neoliberal. Charito, etcétera, etcétera. Aguas. Ay, qué sentido. ¿Serás de generación de cristal? Sí. Oye, por acá. No solo pasa en Tabasco cuando hay un concierto gratis. Ahorita vemos la nota, Muchas gracias por compartirla. Ya saben, manden su mensaje 9932-595119. 9932-595119. Recuerden, gracias a todos nuestros patrocinadores, por supuesto. 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Vámonos con buena música y nosotros regresamos. No le cambies, estás en los 40.

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3: Las 11 con 22 minutos.
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Estamos de regreso, señoras y señores, y en este momento compartimos con ustedes la frase de hoy, la reflexión de hoy en el programa. Amplía obviamente tu panorama. Hoy busca una decisión valiente para cambiarlo todo. La vida rara vez cambia por un golpe de suerte. Cambia cuando tienes el valor de tomar una decisión que otros no se atreven a tomar. A veces, la diferencia entre la persona que eres y la persona que sueñas está en un solo paso. Dejar el miedo, salir de la comodidad, perdonar, empezar de nuevo o creer en ti cuando nadie más lo hace. No esperes a que llegue el momento perfecto, porque ese momento casi nunca existe. Las grandes transformaciones comienzan con pequeñas acciones hechas con determinación. Cada decisión valiente que tomas hoy se convierte en la puerta que abre las oportunidades de mañana. Recuerda que el futuro no se construye con excusas, sino con decisiones. Atrévete a elegir el camino que te acerque a la vida que deseas. Quizás hoy no veas el resultado, pero algún día mirarás hacia atrás y descubrirás que todo cambió gracias a ese instante en el que decidiste avanzar, incluso con miedo. Porque el mayor riesgo no es equivocarte, es pasar toda la vida preguntándote qué habría pasado si hubieras tenido el valor de intentarlo. Seguimos con mucho gusto para todos ustedes a través de Los 40. Oye, y qué bonita reflexión. La verdad, hoy busca una decisión valiente para cambiarlo todo. Elige crecer, sal de tu zona de confort, confía en ti. Tu futuro agradecerá la valentía de hoy. Y eso es tan cierto. Muchas veces tenemos miedo y por esa razón no nos animamos a hacer ese cambio, a hacer esa diferencia. Pues no tengas miedo. Aviéntate con todo. Ahí podrás encontrar nuestra frase del día en, obviamente, en nuestro Facebook, ya lo saben, en nuestro Facebook. Ahí encontrarán, en la mañana nos agarró la frase de hoy, con mucho gusto para todos ustedes y con mucho cariño. Ya lo saben, 9932-595119. 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
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Te van a estar esperando nuestros amigos de Jetour, y nosotros regresamos. No le cambies.

0: Oigan, estamos de regreso, señoras y señores. Muchísimas gracias por seguir con nosotros en el programa. Gracias de todo corazón. Síganos en Facebook. La mañana nos agarró. Ahí serán todos también bienvenidos. En un momento más estaré mandando las cortesías de buenas alitas. Muchísimas, muchísimas gracias por, obviamente, por estar con nosotros en el programa y por acompañarnos. De veras, gracias, gracias, gracias. Tengo más, hay más curiosidades, por supuesto, que compartir con ustedes en todo momento. Hay muchísimas más curiosidades que compartir. Ya saben que pueden mandarnos el mensaje al 9932-595119, seguir opinando, seguir participando y todo lo que esto representa. Oigan, a ver, miren, y es muy cierto, y esto es de concientizarnos todos, y yo sé que por cada, pues, ¿cómo se dice? Como que
1: ¿Qué pasó?
0: Gracias, llegaron muchísimos likes al programa. Gracias de corazón, gracias, gracias.
1: Se les agradece.
0: Gracias, gracias, gracias, gracias. De bote pronto llegaron muchísimos mensajes. Entonces, por eso. Pero gracias, gracias de corazón.
1: Se te enloqueció.
0: Sí, se puso de súper locos el celular. Pero gracias. Ahorita vamos a ir leyendo sus mensajes con todo gusto. Fíjense, algo que desde el 2016 Francia está haciendo, uh-huh, y que creo que vale la pena comentarlo. Desde el 2016 Francia se convirtió en el primer país del mundo en prohibir legalmente que los supermercados tiren comida no vendida. La ley aprobada en el Parlamento francés por unanimidad en el 2015 es muy directa. Los supermercados de más de 400 metros cuadrados deben firmar acuerdos con bancos de alimentos u organizaciones benéficas locales para donar los alimentos no vendidos antes de que venzan. Interesantísimo. Uh-huh. Está expresamente prohibido inutilizar la comida deliberadamente, verterle lejía o ponerla en contenedores sellados para que no pueda ser recogida. Las multas por incumplimiento van hasta los 75,000 euros, que es una lanotota, o 2 años de prisión. El impacto en los primeros 3 años documentados fue increíble. Más de 130 millones de comidas distribuidas adicionales anualmente gracias a esta ley. Chequen lo importante que es esto, llegar a 130 millones de personas. La mayoría de los supermercados franceses ya tenían acuerdos de donación antes de la ley, pero la ley eliminó las excepciones y estandarizó el proceso. Ahora, ¿por qué los supermercados tiraban comida antes? Principalmente por responsabilidad legal. Si donaban comida y alguien se enfermaba, podían ser demandados. Entonces, la ley francesa incluye protección de responsabilidad para donantes de buena fe. O sea, ya te protegen. Uh-huh. ¿Sí? Otra. Los 14 países que adoptaron esta legislación similar desde el 2016 incluye Italia, Dinamarca, República Checa y varios latinoamericanos, menos México. Wow. Una ley aprobada por unanimidad que resolvió simultáneamente el desperdicio y la inseguridad alimentaria, con multas reales para quien no cumpla. A veces la política pública más efectiva es la más directa. Y es muy cierto, súper interesante, esta nota la tienes en nuestro Facebook, ya sabes, La Mañana Nos Agarró, allá nos encuentras, La Mañana Nos Agarró en Facebook, ahí está la nota. Muy interesante, porque dirán, antes de que venza la comida, ellos ya deben de tener los bancos de alimentos, las asociaciones también, listas para recibir estos alimentos y que sean usados en tiempo y forma antes de que venzan. Entonces, el proceso de estos alimentos tiene que ser constante. Uh-huh. El trato que le dé el supermercado a los mismos alimentos también. Y me parece muy loable y una gran acción. Obvio, esta ley protege, dirás, es que muchos lugares aquí no donan la comida que les sobra, botarla, con miedo a que si donas la comida y les hace daño a la gente, uh-huh, pudieran demandarte. Es una realidad.
1: Sí.
0: Pudieran demandarte. Entonces, aquí esta ley también está protegiendo al donador. A que, mira, si el donador te hizo llegar la comida todavía en buen estado y está documentado que llegó en buen estado y que se hizo el proceso de entrega correcto, entonces el donante está protegido de que si después te enfermas, tú ya es por otra cuestión.
1: Ya es responsabilidad del quien lo consume.
0: Muy interesante. muy, muy bien, interesante. Muy bien. Vale la pena. Pero bueno, gracias, gente bonita, gente hermosa. 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Sí, vamos a jotear. Ustedes lo pidieron. Juan Gabriel, lo escuchas en los 40, no le cambies.

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2: Las 11 con 49 minutos.
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1: En Tabasco, la explotación laboral infantil es una problemática que afecta a miles de menores, principalmente aquellos que piden dinero en los semáforos, que realizan labores como franeleros o que se dedican a la venta de dulces. Por esta razón, el Sistema Estatal para el Desarrollo Integral de la Familia, DIF, hizo un exhorto a la población a no entregar dinero a los menores, sino a apoyarlos con alimentos, frutas o agua. Las autoridades señalan que el dar dinero a los niños contribuye a agravar la problemática, ya que incentiva a que los padres los envíen a trabajar, debido a que en algunos casos llegan a percibir más ingresos que los adultos. Datos del organismo señalan que en los últimos 3 meses se han registrado 92 casos de menores en situación de explotación laboral. La mayoría de los infantes trabajan en condiciones adversas y expuestos a las altas temperaturas. Y aunque las autoridades tienen por estrategia supervisar los sitios y cruceros donde se da este fenómeno, la participación ciudadana es fundamental para coadyuvar a erradicar esta práctica. Hasta el siguiente comentario.
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0: 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Ya me voy. Gracias, Pau, en los controles técnicos, dirección artística. Nos vamos.
1: Adiós.
0: Cuídense mucho, pásela bien, gran fin de semana. Hoy los espero en la noche, en el brinquito de la noche, con un tema más que seguro que te va a encantar. Y hasta la próxima. Adiós.
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2: Las 12 con 3 minutos.
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2: Las 12 con 9 minutos.
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0: Las 12 con 17 minutos.
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2: Las 12 con 28 minutos.
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7: Hola, soy Brenda Flores y esto es De Rival a Rival. En suelo tapatío, Uruguay y España revivirán la inauguración del Mundial de 1950, el primero en la historia del fútbol. Ahora definirán el grupo E en la Copa del Mundo 2026, en el partido más esperado de toda la fase de grupos. Uruguay se presentará con su habitual intensidad y garra charrúa. El equipo sudamericano confía en el liderazgo merengue de Federico Valverde en la mitad de la cancha, así como en la solidez defensiva comandada por Ronald Araujo, zaguero del Barcelona. España intentará imponer su estilo basado en la posesión del balón y el orden táctico. Con futbolistas como Pedri y Lamine Yamal, el conjunto europeo apostará por el control del partido y la paciencia para encontrar espacios. Guadalajara vibrará con el mejor encuentro de la primera fase, el único que enfrentará a dos campeones del mundo.
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3: De W Deportes y desde Boston tenemos partidazo, Noruega enfrentando a Francia y tenemos una formación espejo, un 4-2-3-1 que presume muchos goles y grandes emociones, Félix Fernández.
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3: Los vikingos necesitan la victoria, Beto Lati. Hoy no va como titular Erling Haaland. Sin embargo, este equipo vikingo también tendrá la siguiente alineación que promete brindar batalla ante una Francia que sí opta por presentar su mejor cuadro.
5: Los 11 futbolistas que abren hoy con Noruega no aparecieron en el duelo frente a Senegal. Hay otro tema. Quien gane hoy, quien pierda hoy, primer y segundo lugar, les va a tocar jugar el martes. Entonces, ¿qué piensan? 4 días de descanso, mejor damos más descanso al equipo. Noruega, que alinea así. Va con Selvik en la portería, va con Bjorkan en la defensa. Østergaard, que por cierto es la pareja de Johan Vázquez en la defensa del Genoa. Va con Falhener, también en la central. Aursnes, lateral derecho. Forsberg y Berg en el medio campo. Berg ha tenido grandes temporadas en el Bodo Glimt. Schnellnerup con Asgard y Bov. Bov, por cierto, el Fulham, compañero de Raúl Jiménez. Y al ataque va con Jorgen Strand Larsen del Crystal Palace. Javisol.
3: Así la alineación del equipo de Noruega, Félix Fernández.
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3: La selección francesa, que tiene ausente a Didier Deschamps tras la muerte de su madre, se ha ido a estar presente en el funeral, pero ha dejado con toda su confianza a Guy Stéphane, que presentará la alineación siguiente. Beto Lati, el conjunto de Le Blues.
5: Francia, que mantiene a Mañán en la portería, Jules Koundé por la lateral derecha, Upamecano inamovible en la central, pero esta vez su pareja es Lacroix, un futbolista que en el Crystal Palace, que ha sido una de las grandes revelaciones del fútbol europeo, Maxence Lacroix, ha crecido mucho, también es muy alto, 1.90 de estatura. Lateral izquierdo, Teo Hernández, es donde más ha rotado acaso Francia, en esa lateral, también colocando a ratos a Digne. En el medio campo va con Koné, el futbolista de la Roma, y Tchouaméni. Digamos que los dos puestos ahí en la media de contención han rotado entre Rabiot, Koné y Tchouaméni. Ha experimentado las tres posibles combinaciones en ese medio campo bajo Francia. Y hacia el ataque repite a los cuatro que iniciaron en el primer cotejo frente a Senegal: Dembélé, Olise, Doué y Mbappé. ¿Cuál es la novedad? Que va Doué en vez de Barcola, en relación con el partido anterior de los franceses frente a Irak. Javi Sol, Félix Fernández.
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3: Así que el duelo Haaland-Mbappé tendrá que esperar seguramente ya para el segundo tiempo. Algunos minutos querrá tener también Haaland, que tiene un ritmo impresionante y que es de las superestrellas. Ya varios duelos en Champions se han presentado entre estos dos, que se les llama también los herederos del gol. Estamos en el último baile de Cristiano y de Messi, estamos en el primero de Haaland y en la gran consagración de Kylian Mbappé. Félix.
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3: No se despeguen, que ya regresamos a W Deportes. A continuación, desde Boston, cerrando la jornada 3 del grupo I, Noruega contra Francia.
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13: Estamos de vuelta y el colorido con la afición francesa muy pintoresca, y qué decir también de los noruegos, que tienen una forma muy especial de remar con camino a este regreso a la Copa del Mundo, ya con la clasificación, y ahora buscarán ganar para llevarse el primero de grupo, Félix.
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13: Y también importante, Beto, todos esos latidos, todos esos recuerdos, esas anécdotas alrededor de este juego.
15: Sí, por supuesto que a la selección de Noruega hay solo un futbolista del equipo campeón de su liga, del Viking, y hay 3 del Bodø Glimt. El Bodø Glimt, que es un cuadro que viene de una localidad apenas 200 kilómetros al sur del Círculo Polar Ártico. Si nos parece que Boston les juega el partido, está muy al norte. Bueno, de Boston al Círculo Polar todavía habría que recorrer 2,500. La localidad en la que juega está a 200 kilómetros del Círculo Polar y ya es un equipo que ha disputado Champions League, el Bodø Glimt, que aporta 3 futbolistas a esta selección.
16: Se alumbra con auroras boreales ahí, de hecho.
15: Por supuesto. Ya.
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13: Está repleto el estadio, hay una zona muy específica en rojo, y aunque Francia presenta esa combinación tricolor, claramente los que hoy vienen en rojo apoyan a Noruega, los que lo hacen en azul y los blancos nos van a hacer sentir como que está equilibrado, digamos también, la lucha en las tribunas. Lo que tenemos, Félix, también son momios para que la gente pueda meterle y disfrutar en caliente.
14: Exactamente, presten atención a este. 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
13: Hacemos pausa y regresamos a continuación en W Deportes, Noruega contra Francia.
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17: Las 12 con 46 minutos.
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1: En Tabasco, la explotación laboral infantil es una problemática que afecta a miles de menores, principalmente aquellos que piden dinero en los semáforos, que realizan labores como franeleros o que se dedican a la venta de dulces. Por esta razón, el Sistema Estatal para el Desarrollo Integral de la Familia, DIF, hizo un exhorto a la población a no entregar dinero a los menores, sino a apoyarlos con alimentos, frutas o agua. Las autoridades señalan que el dar dinero a los niños contribuye a agravar la problemática, ya que incentiva a que los padres los envíen a trabajar, debido a que en algunos casos llegan a percibir más ingresos que los adultos. Datos del organismo señalan que en los últimos 3 meses se han registrado 92 casos de menores en situación de explotación laboral. La mayoría de los infantes trabajan en condiciones adversas y expuestos a las altas temperaturas. Y aunque las autoridades tienen por estrategia supervisar los sitios y cruceros donde se da este fenómeno, la participación ciudadana es fundamental para coadyuvar a erradicar esta práctica. Hasta el siguiente comentario.
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6: Se acerca el momento de que los futbolistas salten al terreno de juego con un estadio pletórico, con dos selecciones protagonistas, una firme aspirante al título y la otra que cumplió con el pronóstico y con autoridad le ha ganado a Senegal y le ha ganado también a Irak. Nos referimos a Noruega, que funge como el local administrativo en una ceremonia donde las banderas se extienden, la gente se levanta de sus asientos y se prepara para la ceremonia de los himnos, Félix.
7: Sí, muy, muy vistosa esta nueva ceremonia de los himnos con las banderas inmensas, una de cada, en cada mitad de la cancha, con los 26 futbolistas abrazados para sus respectivos himnos. Y en el círculo central es justamente donde se dan cita, están a punto de salir del túnel. Vemos encabezando a Kylian Mbappé, la selección francesa. Muy serios todos ellos, Javier.
6: Sí, muy concentrados. Agradecemos a la gente que nos ha acompañado en esta previa, a la gente que nos ha acompañado, Félix. Estamos a punto del inicio del encuentro. Estamos a nada de que salten ya al terreno de juego, así que todo listo.
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6: Saltan ya los futbolistas al terreno de juego. Escuchamos un poco del ambiente alrededor en este estadio. Así lo gozan. así lo bailan, con Shakira, que también ya es un símbolo, Beto, escuchar a Shakira, la colombiana, a lo largo de los mundiales, y con este Dai Dai, que me encanta que junte tantos idiomas para alentar con ese grito de vamos. Y con una selección francesa que ya nos platicará la historia de este uniforme, porque hace alusión a uno de los grandes símbolos de esta nación.
8: Evidentemente, el equipo francés que ya van saltando a la cancha. Los futbolistas, describimos, se han colocado los arcos especiales que dicen FIFA en azul, justamente a la boca del túnel, para que salten los jugadores. A un costado, a su izquierda, la tricolor francesa, a la derecha, la bandera noruega con esa cruz escandinava que comparten pues los cinco países hermanados ahí en Escandinavia: Islandia, Finlandia, Suecia, Noruega y Dinamarca, que fue el primero en utilizarla ya hace unos 700 años con esa cruz variando en color. Brotan los jugadores. Erling Haaland va al fondo de los 26, entendiendo que hoy no es titular, y listos para los himnos nacionales. En el caso del danés, apenas tuvo un himno oficial hace unos 8 años. Había canciones que hermanaban, y este himno, que es el que suelen entonar ya con himno nacional, originalmente era en danés. La historia noruega es muy curiosa entre sus vecinos, que fueron muy poderosos, los daneses y los suecos. Finalmente la separación de Suecia se dio a inicios del siglo XX de manera pacífica y tomando como rey a un príncipe de Dinamarca. Querido Javi Sol, listos para los himnos.
6: Escucharemos los himnos nacionales en este ambiente en el estadio, así que se prepara la voz de este estadio en Boston para brindarnos la emoción. Estos himnos pintados de rojo y de blanco. Comenzamos con el himno de Noruega.

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1: I'm sorry, ¿eh? You wanna try it again? ¡Sí! ¡Intentamos una vez más!

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2: Las 3 con 49 minutos.
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5: En Tabasco, la explotación laboral infantil es una problemática que afecta a miles de menores, principalmente aquellos que piden dinero en los semáforos, que realizan labores como franeleros o que se dedican a la venta de dulces. Por esta razón, el Sistema Estatal para el Desarrollo Integral de la Familia, DIF, hizo un exhorto a la población a no entregar dinero a los menores, sino a apoyarlos con alimentos, frutas o agua. Las autoridades señalan que el dar dinero a los niños contribuye a agravar la problemática, ya que incentiva a que los padres los envíen a trabajar, debido a que en algunos casos llegan a percibir más ingresos que los adultos. Datos del organismo señalan que en los últimos 3 meses se han registrado 92 casos de menores en situación de explotación laboral. La mayoría de los infantes trabajan en condiciones adversas y expuestos a las altas temperaturas. Y aunque las autoridades tienen por estrategia supervisar los sitios y cruceros donde se da este fenómeno, la participación ciudadana es fundamental para coadyuvar a erradicar esta práctica. Hasta el siguiente comentario.
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5: Las 4:02.
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2: Las 4 con 12 minutos.
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6: Son ya las 4 de la tarde con 12 minutitos aquí en Los 40. 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
2: Las 4 con 21 minutos.
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3: Las 4:33.
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2: Las 4 con 41 minutos.
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1: En Tabasco, la explotación laboral infantil es una problemática que afecta a miles de menores, principalmente aquellos que piden dinero en los semáforos, que realizan labores como franeleros o que se dedican a la venta de dulces. Por esta razón, el Sistema Estatal para el Desarrollo Integral de la Familia, DIF, hizo un exhorto a la población a no entregar dinero a los menores, sino a apoyarlos con alimentos, frutas o agua. Las autoridades señalan que el dar dinero a los niños contribuye a agravar la problemática, ya que incentiva a que los padres los envíen a trabajar, debido a que en algunos casos llegan a percibir más ingresos que los adultos. Datos del organismo señalan que en los últimos 3 meses se han registrado 92 casos de menores en situación de explotación laboral. La mayoría de los infantes trabajan en condiciones adversas y expuestos a las altas temperaturas. Y aunque las autoridades tienen por estrategia supervisar los sitios y cruceros donde se da este fenómeno, la participación ciudadana es fundamental para coadyuvar a erradicar esta práctica. Hasta el siguiente comentario.
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2: Las 4 con 51 minutos.
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5: Las 5 con 2 minutos.
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0: a la venta de dulces. Por esta razón, el Sistema Estatal para el Desarrollo Integral de la Familia, DIF, hizo un exhorto a la población a no entregar dinero a los menores, sino a apoyarlos con alimentos, frutas o agua. Las autoridades señalan que el dar dinero a los niños contribuye a agravar la problemática, ya que incentiva a que los padres los envíen a trabajar, debido a que en algunos casos llegan a percibir más ingresos que los adultos. Datos del organismo señalan que en los últimos 3 meses se han registrado 92 casos de menores en situación de explotación laboral. La mayoría de los infantes trabajan en condiciones adversas y expuestos a las altas temperaturas. Y aunque las autoridades tienen por estrategia supervisar los sitios y cruceros donde se da este fenómeno, la participación ciudadana es fundamental para coadyuvar a erradicar esta práctica. Hasta el siguiente comentario.
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2: Ya son las 5 de la tarde con 14 minutitos aquí en Los 40. ¿Tú ya estás listo para dar el siguiente paso en tu futuro profesional? 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
2: Las 5 con 21 minutos.
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3: Las 5 con 32 minutos.
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1: Las 5 con 42 minutos.
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0: Las 5:52.
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1: Las 6 en punto.
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4: Ataque a balazos en Gaviota Sur deja a un hombre gravemente herido. Un hombre fue atacado a balazos por sujetos que viajaban en motocicleta mientras cruzaba la avenida Aquiles Calderón Marchena en la colonia Gaviota Sur. Pese a la gravedad de las heridas, sobrevivió y fue trasladado por sus familiares a un hospital. Carambola de 6 vehículos provoca caos en Cárdenas. Una carambola que involucró a 6 vehículos se registró en la salida de la carretera Cárdenas-Comalcalco a la altura de la entrada a la colonia Alameda. Entre las unidades involucradas hay una pipa contra incendios, dos taxis y varios vehículos particulares. Fuerte incendio alarma a vecinos de Macuspana. Las llamas consumieron a un predio en Macuspana, generando momentos de tensión entre los habitantes de la zona. Vecinos y cuerpos de auxilio trabajaron para controlar el incendio, que hasta el momento no deja personas lesionadas.
5: Pues vámonos, mi querida Ilse del Carmen qué Torres
6: gusto,
5: Lázaro.
6: Qué gusto, qué placer enorme estar con ustedes en este espacio informativo. Oigan, ¿cómo van sus viernes? Espero que bien, porque ya es inicio de fin de semana y por supuesto también arrancando con la información, con noticias y entrevistas.